0: 7 de la noche, 5 minutos, dos cartico. Venga, señoras y señores, estamos en vivo y en directo. En vivo y en directo, escuchan Olímpica. Arranca, pichingón.
1: Un tipo que entró a un restaurante, el del trapito rojo. Propietario de la camioneta rosada. Nadie.
0: ¿Camioneta rosada?
1: Nadie. Nadie. Todo el mundo se miraba y seguía comiendo. Repito, propietario de la camioneta rosada. Nadie. Y dice el trapito rojo: propietario de la camioneta, la que está aquí en la entrada, en toda la entrada. Y se paró un señor y dijo: amigo, la que está en la entrada, es, esa camioneta es mía. Pero no es rosada, es blanca. No, rosada, pon una volqueta, venga, para que... Venga, para que arregle.
2: Venga, para que saque el roce.
0: A ver, don Ebrio.
3: Ay, no. Oiga, ¿cómo le parece que había un camionero y tenía un ayudante boquineto?
0: También era rosado el camión.
3: No. Tenía un ayudante boquineto y en un momento dado tenía que parquear esa tractomula en un callejón muy estrecho.
0: ¿Una tractomula en el callejón?
3: Un callejón así muy estrecho, para atrás, para meterla, para bajar la carga. Y entonces él le dijo: Cirilo. El tipo de llamada a Cirilo y le dijo: yo. Y le dijo: Cirilo, vaya para que me avise atrás el huevo, que tengo como dos puntos ciegos ahí. Y después todo año el carro. Y empezó Cirilo:
4: ¡Dale! ¡En derecho! ¡Aló! ¡Sáquela! ¡A veces quiebrela! ¡No, huevón!
3: ¡No charles, hombre!
4: ¡Dale! ¡Eso! ¡Dale! ¡Dale! ¡Un poquito! ¡Eso! ¡Otro hito! ¡Dale! ¡Otro hito! ¡Dale! ¡Otro hito! ¡Ay, déjelo ahí!
3: Y se bajó el tipo y miró atrás y le dijo: ¡voy de puta!
0: ¿Qué hizo?
3: Mira que quebré todas las luces de atrás. Y le dijo: yo le dije, un hito, otro hito.
5: Disculpe, ¿me aguarda pues un momentico?
6: Claro, mi señor.
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0: Muy bien, 7 de la noche, 7 minutos. 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
1: Señoras y señores, está avanzando la noche de este miércoles con Olímpica, la que me pone de todo.
2: Y bien bueno.
1: Y es el momento de presentarles al señor de las noticias, don Carlos Tobón. Buenas noches, don Carlos.
3: Buenas, buenas. ¿Cómo vamos?
1: ¿Cómo le ha ido?
3: ¿Cómo van las cosas?
4: ¿Qué más, John?
3: ¿Bien o no, viejito?
4: Aquí, hermano, sufriendo, apretando orto para el domingo.
3: Para el domingo.
4: Vamos a ver si gana el uno o el orto.
3: Como usted dice, cualquiera que gane nos va a dar por el orto.
1: Bueno, esperemos a ver qué va a pasar el domingo, cuál va a ser la elección de los colombianos. Y estaremos muy atentos.
4: Yo lo único que les digo es: yo no paso.
1: Sí.
4: Y yo saco las garras la otra semana.
1: Bueno, vamos a ver qué va a pasar.
3: No, sí, señor.
1: Vamos a ver qué va a pasar.
3: Bien, Juanqui.
1: Listo, a Pichingo también lo tengo aquí, pero vea, en primera base, don Carlos.
3: A ver, Carlos, yo escucho el Muñoz, el artista.
4: Don Carlos, con las buenas noches para usted.
3: Hola,
4: para,
3: amiguito, ¿cómo va? Ve qué le pasa al chistecito, hombre, que chistecito. Lo extraño.
4: Ah, no, que a pesar de chistecito le dieron.
3: Estaba en trabajo de campo.
4: Estaba en trabajo de campo y.
1: En trabajo de parto, ¿no?
4: Chistes
1: no.
4: Como el canario que yo tenía.
3: ¿Cómo?
4: Chistes como ese canario que yo tenía. Le di piña, no comió. Le di maracuyá, no comió. Le di banano, no comió. Le di papaya y voló.

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1: Relájese, que están escuchando Olímpica, la que me pone de todo. Ahora sí, Pichingo, tenga la deferencia, hombre, de presentar a don Carlos Tobón en las noticias. Primera tandita, 7:22. Hay mucho para contarles. ¿Dónde? Aquí en Olímpica, la que me pone de todo y bien bueno.
2: Ese

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1: Ve, a propósito del domingo próximo 31 de mayo.
2: Señor.
1: Usuarios podrán viajar gratis en el metro de Medellín, gane el que gane.
2: Ah, bueno, sí, o sea, lo importante es invitar a la comunidad al voto, ¿cierto?
1: Cómo no, ahora no saldrá por ahí alguno en Consejo de Gobierno diciendo que va a ser gratis el metro por cuenta de él.
2: Oíste, bueno. Don Carlos, hablando de eso, ya se ha...
1: ¿Del metro?
2: No, del metro no, de las elecciones. ¿Ya se ha dicho algo al frente de la ley seca?
1: Sí. 6 de la tarde del sábado.
2: Del sábado.
1: 12 arranca. Del día del lunes.
2: Ok, arranca el sábado, ¿correcto?
1: 6 de la tarde. Okay. 12 del día del lunes. Es lo que aparece por ahí ya en un decreto. Ahora, si la situación de orden público en un ente territorial, entiéndase departamento, municipio, está alterada,
2: ¿sí?
1: Los alcaldes o gobernadores pueden modificarla ampliándola, reduciéndola.
2: Ok, la autoridad local podría hacer
1: ¿Cómo no? Para ampliarla, no para reducirla. Que es que esto está aquí muy bueno, entonces la va a poner únicamente 8 de la mañana, 4 de la tarde. No, señor. Okay. El decreto viene de arriba.
2: Vea, tiene todo el sentido, ¿no? Es lógico. Sí, señor.
1: Claro.
2: ¿Sí?
1: Bueno. A propósito, el registrador Penagos confirmó a qué hora se podría saber si habrá segunda vuelta en elecciones de este 31 de mayo.
2: ¿Qué dice el hombre?
1: El hombre dice que dos horas y media después. Como las votaciones cierran a las 4, a las 6:30 ya sabremos segunda vuelta, si la hay.
2: Okay.
1: ¿Y quiénes irían segunda vuelta?
2: Para ponerle a eso el margen, entre 6:30 y 7 de la noche sabemos.
3: Pero si él dice que 6 a 6:30...
2: Pero este es Colombia, hermano, este es Colombia, hermano.
3: Si él dice eso, yo digo lo que dice él.
2: No, bueno, y yo le doy una gabelita.
3: Yo le doy
2: una gabelita.
3: Usted que el alcalde de aquí.
2: No, hombre.
4: Yo lo puedo ampliar. Yo creo que pueden dar los resultados a las 6 de la tarde.
2: ¿A las 6? ¿Por qué a las 6?
4: Si en el sur del país dejan sacar las cajas.
1: Oiga... A propósito de conteo, por ahí aparecen una cantidad de redes sociales dice que las votaciones en varias ciudades del mundo. Eso es falso. Hombre, eso no se puede entregar hasta después de las 4 de la tarde hora de Colombia o cuando se cierren las votaciones,
2: sí,
1: ¿cierto?
2: Sí,
1: porque
2: claro.
1: El que incurra jurado de votación o testigo electoral entregando información de esas mesas incurre en un delito. Y es motivo eso de una investigación de tipo disciplinario y penal. Así que, amigo mío, bueno, no le paren bolas a esas. Ay, que aquí va ganando fulano, que aquí va ganando
2: lo oficial es lo que estamos hablando, el domingo entre las 6:30, ¿cierto, don Carlos?
1: Tenemos que ceñirnos a esas cosas oficiales.
4: Oíste, Tobón, lo que sí ha habido es muchas irregularidades en los puestos de votación.
1: Falta de logística. No es por robo de votos ni cosas, sino que la gente ha madrugado mucho y se han quedado después de largas horas sin votar. Falta de logística.
2: Le agradezco mucho, don Carlos, la precisión en ese sentido.
1: ¿Cierto? ¿Cómo no?
2: Es importante y sobre todo en el momento que estamos viviendo.
4: Sí, muy horrible. No. Muy horrible. No me puede incendiar esto.
1: Voy a la ceja. Un juez detuvo la construcción de un hospital de segundo nivel por posible afectación de un humedal que está al lado de una escuela. Ve, a propósito de humedales. Hombre, aquí al frente donde pintaron esta semana un mural, ahí en la entrada de la finca del expresidente, ahí al lado del CAI, del tablazo, ahí no había un humedal grandísimo y una zona de retiro de un afluente. Eso cada rato se inundaba. Y yo he visto que hace rato y han llegado aquí denuncias. Yo lo miré porque me llamó la atención lo que escribía la gente. Ese humedal lo llenaron de tierra, del limo que llaman. Eso le subieron como 2 metros. Ahí qué irán a hacer, pero eso sí se puede. Esas zonas de retiro de los afluentes, de las quebradas, en fin, y llenarlos de tierra para utilizarlos, qué sé yo, en agricultura, en ganadería, en flores, eso no se puede, pero eso lo llenaron ahí y eso no valió nada porque eso le han echado tierra años y años. Bueno, debe tener permiso de la autoridad competente. ¿Quién la concedió o a quién se lo concedieron? Averígüenlo, Vargas. Atención, pueblo, hay más noticias. 4 subregiones de Antioquia están en alerta por la llegada del fenómeno del Niño, el que mencionaba ahora. Pues yo no sé, este señor, porque dice que en Yarumal, pero la zona más afectada sería en Urabá antioqueño, Bajo Cauca, Magdalena Medio y Nordeste antioqueño, y son las zonas de mayor riesgo para incendio forestal o incendio en cobertura vegetal. Atención, zona nororiental de Medellín. El distrito intervino 16 construcciones ilegales. Esta semana les contamos de otras, de Belén, en fin, en varios sectores de la ciudad. Allá en San José de la Cima, 16 construcciones que estaban allá haciendo en un lote que es propiedad del distrito, que algunos ilegales los van tomando, los van loteando y los van vendiendo, dicen las autoridades. Río Negro, cayó un cargamento, 100 kilos, mijo, del polvo mágico de coca listos para salir del país. Los cogieron, no se habla de personas capturadas. Donde sí hay capturados es aquí por el lado de Altos de la Virgen. Ustedes conocen zonas de la Estrella y la localidad de Sabaneta. Ahí por Altos de la Virgen operaba un grupo. Cogieron 6, entre ellos está el Zarco y 5 muñecos más de esa banda de la Virgen. Grupo delincuencial organizado en la sierra que tenía injerencia ahí en ese sector de la Virgen, San Isidro, hasta la Tablaza, en Sarabanda, La Raya, La Umbría, La Malla de Bavaria. Ustedes que conocen para allá ya saben por dónde es. Y cierro con esta de Caucasia. La ANT, Agencia Nacional de Tierras, anunció la entrega de 1.677 hectáreas a campesinos víctimas del conflicto. Dicen que esta tierrita, que esos predios varios, están relacionados históricamente con antiguos comandantes de las extintas Autodefensas Unidas de Colombia, de las AUC. Terrenos que ellos entregaron o que les quitaron y entonces están devolviendo a los dueños anteriores, a los ancestrales. Devuelvo, amigo mío, la palabra y los dejo a ustedes. Vuelvo en un ratico.
2: Listo, don Carlos. Muchas gracias. Muy formal. Es usted.
1: De nada.
2: Muy querido, hombre. Por Dios bendito.
1: No, más querido usted.
2: No, hombre, no. ¿Qué va a tomar?
1: No.
2: Nada.
1: Con este calor. Ay. Una sodita.
2: Oye, me parece a charla este pichingo. A esta hora pega una concentrada en el teléfono.
4: Don Carlos.
1: Ah, sí, cómo no.
4: Don Carlos. Ah. Entonces las votaciones son el domingo, ¿cierto?
2: Sí.
1: Sí, las elecciones, votaciones, el día de sufragar. ¿Cómo no? ¿Por qué?
4: Es que estoy que me voto.
1: No. Ah, pues usted viendo ahí, viendo esas muñecas ahí en el teléfono.
2: Chao. Cochino. No,
4: estoy que voto.

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1: Muy bien, están escuchando Olímpica, la que me pone de todo y bien bueno.
2: ¡Y bien bueno!
1: ¿Cómo le parece, señor Danilo Valencia, que hoy estuvimos llenando neveras?

0: los invitados a llenar la nevera.
1: Para todos los
0: bailes. De calor fueron los cantores. Sí, Coco y Coronel. ¿Qué tan bacano el gesto de los artistas cuando también comparten con los oyentes de Olímpica, sí o no?
2: Rico, claro.
0: Hoy la ganadora fue Nora Isela Arboleda Sea del...
3: ¿En dónde?
0: Robledo, y fue en Robledo, ¿sí? Señor. Sí, en Robledo.
3: Y lo que yo digo es que el mercado lo llevaron igual al enanito, ¿sí es verdad?
0: No, fue grande.
3: Ay, no vaya a hacer eso, fue no vaya a hacer eso.
0: Usted habla de seguridad, ¿sí o no?
3: De seguridad, sí, de inseguridad de los cantores.
0: Ah, inseguridad, yo pensé que llamaba seguridad, no. Inseguridad.
2: No, es inseguridad.
3: Ahí me estaba contando, coronel, que casi les cae en una bolsa.
2: Sí, es que lo llevaron en una bolsa.
3: Lo llevan, es que en una bolsita transparente, lo estaban confundiendo con un pollo. Y que lo iban a meter a deberes que para guardarlo y que no,
0: devuélvalo, devuélvalo. Ese man que ya lo para el show, ¿sí o no?
3: Sí.
2: Bueno, esa es la carne del show.
0: Vamos a ver qué pasó hoy en la casa de nuestra oyente.
3: Ah, no, mi
0: Nora Isela Arboleda, ¿listo?
3: Me imagino que el mercado lo escogió Kat.
0: Claro, no, eso estuvo bueno. Atención, chiste malo, buena tarde, buena noche, ya chiste.
4: Señoras y señores.
5: ¡Qué calor!
4: A todos los barrios. Aquí estamos desde Robledo, Santa María. Llenando nevera con los cantores. Coco.
5: Santa María, madre de Dios, estamos en la porra.
4: Con los cantores. Coco.
6: Felices, dichosos, contentos, llenando nevera.
4: Y coronel.
7: Contentos, vale.
5: ¡Qué calor! Estamos con
4: Doña Nora. Ferre. Doña Nora, ¿cómo está? ¿Cómo se siente que los cantores le han venido a llenar la nevera?
8: Muy feliz. Me llenaron la nevera, me metieron la yuca, el plátano y el guineo.
4: Ahí está. El guineo es de inseguridad, el plátano de Coco. ¿Y el coronel qué fue?
7: La yuca.
9: Oiga. A todos los oyentes que sigan escuchando Olímpica, que Olímpica sí cumple, estamos llenando la nevera. Y está haciendo un calor día, el hijo de madre en medio.
4: ¡Un, dos, tres!
6: Espere, ya.
4: ¡Ah, ya no!
10: Sí, se lo voy a decir algo. Y ahora que estamos en la final, ¿cierto? Hay algo que dicen así. ¡Vamos, vamos, mi verde!
11: ¡Por una copa más!
10: ¡Sí!
11: ¡Esta echada de pie!
10: ¡Y nosotros somos...
11: ¡Los cantores!
5: ¡A mi coronel!
10: ¡Qué calor! ¡Qué calor! Estamos llenando nevera en Robledo, Santa María.

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1: ¿Te gustó la canción de Carlitos Vive, no?
2: Carlos Vive todavía.
1: Se llama Tuyo Nada Más. ¿Cómo, don Carlos?
3: Mi tocayo.
1: Sí, sí, sí, tu tocayo. Oíste, ya Carlitos obviamente ya no le pone los chorcitos esos, ¿cierto que no?
4: Claro, en el video sale con chores.
3: Ya tiene muchas venas varices.
1: No, se hace Carlos. No, yo hace mucho rato, la verdad, no veo a Carlos Vives en chores ya.
4: No, en el video justamente, en esta canción salen chores.
1: ¿Sí?
4: Sí, señor.
1: Ah, bueno, hay que volver a pillarlo a ver. Bueno, don Carlos.
3: ¿Le hicieron escleroterapia o qué?
1: Ay, don Carlos.
4: Juanita Medellín.
1: ¿Cuántas?
3: No, yo pregunto.
1: Y que vea Benita Medellín.
3: Ay, ay,
1: ay. No, oye, ¿cuántos años fue Carlitos Vives?
2: Carlos Vives.
1: Está muy veterano, Carlos.
2: Imagínese.
1: A ver, yo, Carlos Vives, ¿cuántos tiene?
2: Imagínese.
1: ¿Cuántos le pone Pichingo?
2: No, por 85 años.
3: No, no, tampoco Pichingo.
2: ¿Qué?
3: No, no.
2: O sea, si me pelo, si me pelo un poquito. Por
1: no. Carlos, ¿cuánto le ponemos a Carlos Vives?
3: No, pues ahí 55.
1: 55. Danilo, ¿cuánto le ponemos?
4: 60 años.
2: Hey.
1: Tiene 64.
2: Dios, ¡Dios! ¡Dios! ¿Cuántos? ¿Me pelé en cuánto? Me pelé en nada.
4: Ay, no sea así, hombre.
1: 64 años. Nació el 7 de agosto del 61.
2: ¿Cómo estará de viejo que ya tiene que ya no puede cantar La Gota Fría, sino Tibia, porque no le da daño?
1: No, pero es tremendo, tremendo artista, ¿sí o no?
2: No, es que no nadie le quita lo bailado.
1: Sí, no, y estamos obviamente mamando gallo aquí. ¿Sí
2: no? Yo sí estoy hablando en serio.
4: No, yo no le creo. Sí.
3: Vives está más viejo que yo.
2: Sí, don Carlos.
3: Un mes.
2: Pero está más chimbita Vives. Pero está más chimbita Vives.
3: Un mes.
2: Vives está muy chimbita todavía.
4: ¿Estás hablando en serio?
2: Sí. No, don Carlos, yo a usted lo quiero mucho.
3: No, está más cuquita que yo. Lo que pasa es que tiene más plata y usted es interesado.
2: ¿Y usted cree que la plata no arregla?
3: Son interesados.
2: Vea, Carlos.

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1: Relájese que escuchan Olímpica, hombre.
2: ¿Qué estará pensando el pinchado y chiste malo saber que Carlos Vives tiene 64 años? No, no.
1: Y es la pega. Con esa la sacaste del estadio.
3: ¿Cuántos tiene chiste?
4: Deben estar diciendo que me pasó a mí.
1: ¿Qué pasó conmigo?
3: ¿Cuántos tiene chiste?
1: ¿Qué fue esta destrucción?
2: A ellos no les cayó la gota fría, sino la...
1: Les cayó la planadora fría.
2: Así me regaña el pinchado ahorita. ¿Qué le hace?
3: No, es pincha, que, oiga, este tiene 5-5.
1: Este es tremendo caballo a pura sangre y este par de taparos.
2: No, es que a mí me gustaría pararlo a los dos lados de Carlos Vives. No. ¿Cómo queda eso, por Dios?
1: No, pura así historia griega.
2: 64 años, Carlos
1: pura
2: Vives.
1: Pura historia griega nomás.
4: Ay, no.
2: Y tiene la piel suavecita. No,
4: y esa pinta de Carlos Vives.
2: Con pelo, y esa pinta de Carlos Vives. ¿Ah? No.
4: Ay, no sé, están muy llevados.
1: No me hagan reír.
4: Ay, no. Ay, noticia.
2: No hablemos de Carlos.
4: No, no. Ay, no. No, enfrentamos Carlos, don Carlos, venga.
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4: Hágale, don Carlos.
5: Pueblo, oído a esta tandita. Juez de la República condena, le clavan 40 años más un mes, esa es la ñapa, de prisión a Robert Javier Akin Querales. Este hombre es un acusado de una violación sexual a un adolescente en el municipio de Girardota. ¿Cómo te parece? Eso es un canazo muy largo. Dios mío bendito. Y no aprendemos. Pueblo, en el Guaviare, autoridades investigan la matanza entre disidentes de las FARC. Habrían dejado estas acciones 50 muertos, imagínate, se agarraron los de Iván Mordisco, que es don Néstor Gregorio Vera Fernández, contra los de Calarcá, que es don Alexander Díaz Mendoza, y eso terminó en una matanza. Se habla de 50 muertos preliminarmente. Las comunidades vecinas están confinadas, no han podido salir de allá. Esto es en San Vicente del Guaviare. Dos habitantes de calle murieron, cayeron de un techo en un coliseo. Esto fue desde el domingo anterior, pero no se había entregado la información. Parece que los habitantes de calle, ahí en el barrio Manchester, se subieron a ese techo, de esos techos de los coliseos. Se cayeron de allá los dos. Uno murió en el lugar, el otro en un centro asistencial. No se sabe qué hacían trepados allá. Atención en la internacional. Israel mató al nuevo jefe del brazo armado de Hamas en Gaza, Mohamed Odeh. El 15 de este mes habían matado el tercero. Este es el cuarto que matan. Dios. Y como si fuera poco, imagínate, más de 3.000 muertos y 9.800 heridos en Líbano por bombardeos de Israel. Israel le tira a los de Hamas por este lado y por el otro lado a los vecinos del Líbano, en fin. Esos de Israel, Dios mío bendito, vomitan candela para todos los lados. Copa Libertadores, en la fase de Conmebol hoy. ¿Cómo va el partido Peñarol-Santa Fe? ¿Tienen resultado ahí? ¿Están jugando a esta hora?
1: Va ganando Santa Fe, don Carlos. ¿Cómo te parece?
5: ¡Qué bien! De visita al Peñarol.
1: De visita, sí. Minuto 22.
5: Una belleza.
1: Y Santa Fe ya gana un gol por cero.
5: Bueno, que le rinda. Y mañana, jueves, Palmeiras Junior, tu papá. Por eso es que esta semana no jugaron el picadito de aquí, de la final.
1: Ah,
5: porque
1: sí,
5: le está comprometido por allá.
1: ¿Oíste, don Carlos?
5: Nos queda... señor.
1: Aquí, con ese triunfo del Santa Fe... Santa Fe tiene ¿cuánto? 8 puntos. Pero es que va ganando Platense, don Carlos.
5: Por el otro lado.
1: Claro, necesita.
5: Clasifican dos.
1: Sí, clasifican dos. Pero entonces Santa Fe está haciendo lo suyo. Pero necesita que Corinthians le gane a Platense. Pero está pasando lo contrario. Va ganando Platense. Entonces ahí falta es que Corinthians, que sería lo lógico, remonte ante Platense. Vamos a ver si se le dan las cosas a Santa Fe.
5: Bueno, entonces nos queda pendiente en Libertadores para mañana, Palmeiras Junior, ya lo decíamos, 5 de la tarde, y en la Sudamericana nos queda pendiente América Macará, 7:30 de la noche también
1: ese,
5: mañana.
1: Y ese panorama de Junior, don Carlos, tiene que ganar para seguir, pero en Sudamericana.
5: Ah, para Sudamericana.
1: No le daría para Libertadores. Y eso no, que tendría que ir a ganarle a Palmeiras en Brasil.
5: En la otra fecha.
1: Exactamente.
5: Ah, no, pero es que está en la 6.
1: Sí, no, está en la última. O sea, sí, mañana juegan en Brasil y Junior tendría que ganar para ir a la Suramericana. ¿Cómo le parece?
5: Sí, mañana es contra Palmeiras, que ya 6-6 la fecha 6.
1: ¿Y qué Sporting Cristal no sume? No, don Carlos.
5: No, está América Macará también para mañana, pero en Sudamericana. No,
1: América sí, sí tiene opción. Sí.
5: En el Giro de Italia ya casi se acaba esa vuelta, hombre. El domingo se acaba esto allá en Roma. Oigan, un danés. Michael Valgren estuvo fugadito un rato por allá con el amigo hombre rubio, le ha mandado como 5 viajados y ahí cerquita, esta la perdió prácticamente en el último embalaje, pero bien por el muchacho colombiano. El Egan Bernal perdió un puesto porque en la fuga se les metió uno de los muñecos que estaba adelante. El domingo mañana no es tanto, pero lo que es viernes y sábado, eso es candela. Y el Envigadito preparándose ya para el viernes frente a Real Cartagena, aquí en la final, el partido de vuelta del torneo de ascenso Betplay.
1: Oye, don Carlos, ese partido de la final que habíamos comentado aquí, que pues que la gente estaba diciendo que el 8, que es lunes, a ver si se movía para el domingo, eso no cuajó, ¿cierto que no?
5: No, eso no lo mueven, mi hijo, eso cuando es con plata de por medio, la I mayor, o diga cuánto va a poner, y ellos lo mueven.
1: Oye, don Carlos, pero

0: Los de allá o los de acá, cualquiera, no, eso no lo mueve. Pues hasta ahora no.
1: Ah, muy veo, me qué bueno, vaina esa, ¿no? No
0: pensaba en
1: los
0: bien,
1: hinchas, pero
2: que
1: bueno.
2: Que se mueva el pelo en el John Velasco, es que esa. Dicen, pues dicen. Oh,
1: ¡qué esa decisión!
0: O de que estaba confiando años, el peluquín del que estaba confiando años.
1: Don Carlos, no, muy bien.
0: Bueno, ¿sabe quién está confiando años?
1: ¿Quién hoy? ¿Quién?
0: ¿Fruco?
1: ¡Ay, no me salió aquí, hombre! ¡Ay, no le hicimos el homenaje, hombre, al maestro, ¿eh?
0: ¿Fue hoy o ayer? Está cumpliendo año, creo que fue hoy, claro. Sí, sí, esta mañana haciendo, hablamos de eso.
2: No, que le están haciendo un reconocimiento a don Carlos, pero yo creo que no era el cumpleaños.
0: ¿Era un reconocimiento?
2: Que un reconocimiento a él y que como que una miniserie o algo para...
0: Ah, no era cumpleaños.
2: Sí. No.
0: Ve cuántos años tiene Fruco, pregúntale a la IA, a ver.
2: 64.
0: No, se tiene muchos más. Pregúntale ahí, Juan Guibos, que tenés de la mano la IA.
1: Ya le digo. ¿Cuántos años tiene?
2: Del 51.
0: No, tiene pues 78.
2: 75 años.
1: No, 74 años en la actualidad, porque es que cumple 75 el 7 de julio.
0: Ah, es en julio. Sí,
1: en julio. O sea, no está de cumpleaños, sino que cumple el 7 de julio.
2: Lo que hablamos del maestro Fruco es que se le está haciendo como un documental de su vida artística. Y
0: que pues, se lo merecen, claro, ese y muchos más.
1: Pero es que nomás mire el titular, por ejemplo, que tiene Teleantioquia, de Fruco. 60 años haciendo música, don Carlos. 60 años. Pues ¿quién sabía, cuenta ese bailado, don Carlos?
2: Sabía.
0: ¿Y tiene cuántos?
1: Tiene 74.
2: 74, sí.
1: 74.
0: Empezó muy joven, ¿cierto?
1: Empezó muy joven. Chiquito, o sea que casi chiquito. A los 14 años arrancó a darle al sabor y a la
0: precoz, ¿no? Y un genio, indudablemente, el hombre, ¿no? Y toda la gente que promovió, que lanzó, que trabajó con él, cantantes famosísimos. Lo que es la salsa, no solamente en Colombia, sino en América Latina.
1: Claro.
0: Se le debe a Fruco también, hombre. Fundador, claro, la influencia pionero. Viene de claro. Nueva York y de Puerto Rico, en fin.
1: Exactamente.
0: Y de la mezcla con lo de Cuba, en fin, con el son cubano. Pero en estos países latinos aquí abajo, Fruco es el maestro.
1: Claro, don Carlos, el género como tal le debe mucho, pero artistas como Saoko, Manyoma,
0: sí,
1: Joey Arroyo, Tomate, el pianista, esos. le debe mucho. Claro, Piper Tomatico
0: todavía está por ahí dando línea, ¿cierto?
1: Sí, Tomatico todavía la suena. Piper Pimienta también con los Latin Brothers.
0: Claro, Piper Pimienta Díaz, cómo no. Fruco, ¿te acordás de aquella de la época del cocinero mayor? Los charcos, por los charcos de un lugar, bada. Tobón, tobón, dicen las gotas.
1: Tobón, tobón, hablamos, hombre.
2: Hablamos de tontón.
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0: un tipo por teléfono y le contestan, dice, ¡Rin! Y dice, venga, hágame un favor, hablo con Teodoro. Y le dice, no, no, no, habla con Doroteo. Y dice, ¡ay, perdón, marqué al revés!
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0: 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Que prácticamente la culpa es suya, no mía. Por razón, tú la elegiste. 10 en la noche, ya 23, estás escuchando Olímpica Medellín 104.9. Hola, ¿qué tal? Buena noche. La dirección es de John Hunter García. Dirige Olímpica en la ciudad de Medellín. Les acompaña el viejo Fercho. Hola, ¿qué tal? Buena noche.
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0: Miércoles, mitad de semana. Sí, señor. Hey, entonces, ¿qué? Venían los oyentes pidiendo este miércoles de carrilerita. De carril y de empolvaditos. Y de guanabanazos también. Vamos a desempolvar musiquita o qué. Pero entonces hagamos una cosa. Vamos. La programación la van a hacer ustedes. Listo. Búsquese una canción que sea muy viejita. Una popular, una carrilera, un raspa-raspa, una tropical, un... ¿qué otro? Vallenatico. Mejor dicho, búsquese la canción viejita que a usted más le gusta y me escribe el nombre y el artista de la canción, por favor. No me tiene que dejar audio. Si quiere, me deja texto y yo voy, los voy despachando en orden de llegada. Listo. Vamos a tocar buena musiquita esta noche para que por favor no se despeguen de la sintonía de Olímpica. Vamos a recordar unas canciones que, Ave María, usted va a decir, Fercho, ay hermano, esa canción no la escuchaba de por ahí 30 años, más o menos. Bueno, pongámosle 25. Yo escucho Olímpica porque me pone todo y bien bueno. Hágale pues. Noche de guanabanazos, de empolvaditos, de carrilerit, beliazos también. Noche de beliazos. A ver, ¿usted qué quiere escuchar? ¿Qué quiere compartir? Fercho, vea, te comparto esta canción, hombre, que está muy chévere. Hágale pues, dígame qué canción. Y aquí te suena en Olímpica 104.9.

10 en la noche, 32. Por aquí me dice un oyente, Fercho, poneme tan amable ahí, Los Cuyos, ¿dónde andará? Esa canción tan bonita, hombre. Bueno, estoy pendiente de sus mensajes a través del 314-580-1049. Dígame qué carrilerita, qué empolvadito quiere escuchar. Yo lo pongo con mucho gusto. 10:33, Olímpica.

Música de Luisito Muñoz, si supieras. Hola, hola, hola. Son las 10:39. Estás escuchando Olímpica Medellín 104.9. A ver, pues, ¿qué canción quieres escuchar? Estamos aquí desempolvando los viejitos. Escuchando musiquita vieja, hombre, esa música que prácticamente ya no va a volver. ¿Qué canción quiere recordar? ¿Qué canción quiere que...? Ay, Bercho, es que hay una canción que me recuerda mucho a mi abuelo, a mi papá, a mi mamá, qué sé yo. ¿Qué música de madres? También. Si quiere, le toco pura música de madres, no hay ningún problema. Dice por acá Fabián, Bercho, tan amable, rama seca. Hágale pues, ya, esa no puede faltar, esa no puede faltar. Por aquí me piden Tormento, de Rodolfo Aicardi. Me piden también El Errante, de Sonia y Carlos. Ah, tengo mucho pedido. Vean, Ni Plata Ni Nada, es muy bonita también. Otra de Los Relicarios, Cajón de Madera. Hágale pues, vamos a sonar buena musiquita esta noche aquí en Olímpica, para que sepa pues. 10:40 minutos en Olímpica, recuerde, 314-580-1049. Buena música en Olímpica.

0: Música de Diomedes Díaz, ahí estaba Sin Ti, música olímpica. 11 de la noche ya, 19. Por aquí estoy chequeando sus mensajes a través del 314-580-1049. 314-580-1049. Ese es el WhatsApp de Olímpica Medellín. A ver, yo veo qué más piden por acá. Fercho, buenas noches. Me pones tan amable una canción. Esa es del Gato Negro, ¿cierto? Ah, sí, señor. Esa es del Gato Negro. Hola, Olímpica.
1: Oye, Fercho, Fercho, buenas noches, que... mío, para participar en el programa aquí en la ruta 289.
0: Oye, oye,
1: oye. Un saludo ahí para Pájaro, para Lomotil.
0: Pájaro.
1: Y la canción del polvadito, del empolvadito.
0: ¿Cuál?
1: Dime Pajarito, de Rafael Orozco.
0: Dime Pajarito. Oiga, esa canción muy bonita, ¿sí o no? Yo escucho Olímpica porque me pone de todo y bien bueno. ¿Qué más dice por acá? 11 de la noche, 20 minutos. Hola, Olímpica.
2: Fercho, ¿qué más? Buenas noches.
0: Oye, oye, oye.
2: ¿Bien o no? Por aquí, Estados Unidos, en New Hampshire.
0: Qué bien.
2: Pase, póngase la pipiripao. Esto es una belleza.
0: Muy buena.
2: Bueno, la pipiripao.
0: Sí, señor.
2: Una feliz noche. Yo escucho Olímpica porque me pone todo y bien bueno.
0: Bien bueno. Dice por acá, Fercho, tan amable una canción. Plata Poquita. Esa no es tan vieja. Esa canción es, pero es muy buena. Ah, pero es muy buena. Esa canción es muy sabrosita. Ya la voy a poner también. Dice por acá, Fercho, tan amable, no me falles, corazón. Listo.

Fercho, Fercho, buenas noches. Con William Luis aquí del barrio El Salvador. ¿Qué tal la paloma guarumera con los corralelos de Majahual?

Oración de la noche de hoy miércoles 27 de mayo de 2026. En el nombre del Padre, del Hijo y del Espíritu Santo. Amén. Padre Celestial, en esta noche elevo mi oración nocturna con un sentimiento de profunda gratitud. Esta noche me acerco a ti para darte infinitas gracias por el aliento de vida y por cada oportunidad que he podido disfrutar. Padre eterno, te agradezco porque me cubres con tu amor. Ten compasión de mis errores y de mi falta de paciencia. Llena mi vida con tu espíritu para que sea un verdadero templo tuyo y para que de mis labios broten palabras que edifiquen y den vida. Gracias, Padre bondadoso, porque siempre estás a mi lado, porque me sostienes con tu amor y colmas mi existencia de bendiciones. Señor, soy dichoso porque contigo he aprendido el valor del perdón. Deseo bendecir a todos y alabar tu nombre en todo momento. Gracias, porque cuando tropiezo, me levantas con tu fuerza y me das victoria frente a las dificultades, permitiéndome seguir adelante bajo tu protección. Tú eres el defensor de mi alma, y por eso ahora te entrego todo mi ser. Gracias por acercarme a tu corazón y alejarme de quienes buscan mi mal. Tú conoces mi anhelo de ser mejor, sabes lo que necesito transformar en mi interior para crecer como persona y acercarme más a ti. Señor, reconozco que a lo largo de mi existencia he fallado. Por eso quiero presentarte mis faltas con sincero arrepentimiento. Perdóname si he cometido errores, si he herido a alguien cercano o si he pasado por alto la necesidad de quien requería mi ayuda. Te ruego que me concedas un corazón humilde, capaz de ver mis hermanos con paciencia y tenderles la mano siempre que pueda. Señor, te pido de manera especial por aquellos que no te conocen, por quienes se dejan cegar por las ilusiones del mundo y se alejan de ti. Ten compasión de ellos y guíalos hacia el camino correcto, la senda que conduce a tu reino de amor. Dios de bondad, también pongo ante ti a mi familia y a todos los seres queridos que ocupan un lugar especial en mi corazón. Bríndales alivio en sus penas y fortaleza para superar sus cargas,

mí un descanso sereno, donde podamos dejar nuestras fatigas y temores en tus manos, sintiendo tu paz y protección. Señor, ven y habita nuevamente en mi hogar, que nunca apartemos nuestra mirada de ti y que la oración sea el lazo que mantenga nuestra unidad y armonía. Esta noche me entrego por completo a tus brazos, confiando plenamente en tu poder transformador. Cúbreme mientras descanso y concédeme una noche tranquila. Limpia mis pecados y restaura mi espíritu, tú que todo lo puedes y todo lo sanas.

Jason Jiménez, te deseo lo mejor, una muy buena canción. Son las 12:18, escuchas Olímpica Medellín 104.9 por aquí, recordando empolvaditos, recordando guanabanazos a través del 314-580-1049. 12:18, Olímpica.

una muy, muy buena canción. Siempre estoy pensando en ella. Ahí estaba Leo Dan sonando en Olímpica Medellín, 104.9, 12:42 en Olímpica. Y bueno, por aquí en orden de llegada estoy complaciendo a los oyentes. Buena programación, buena música, sobre todo muy variadita. Dice por acá, Fercho, me pones tan amable con un adiós del Charrito Negro. Yo escucho Olímpica porque me pone de todo y bien bueno. Fercho, una canción que quiero escuchar en Olímpica, El Hijo del Amor, ok. Por aquí dice también una canción que me gusta mucho, Mal Amor, Luis Alberto Posada. Esta ya sonó, Amor Herido de los Inquietos. El Hijo del Pueblo, Vicente Fernández. Bueno, aquí voy. Complaciéndolos a todos ustedes a través de Olímpica Medellín 104.9. Ahí les voy poniendo más cancioncitas a esta hora. Desempolvando los viejitos en Olímpica 12:42.

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0: Desobediente, Antonio Aguilar, el hijo de Desobediente, una muy buena canción. Escuchas Olímpica Medellín, 104.9. 4 de la mañana, ya 2 minutos, son las 4:02. Hola, ¿qué tal? Buenos días. La dirección es de John Hander García.
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0: que dirige Olímpica en la ciudad de Medellín. Les acompaña el viejo Fercho aquí con media voz todavía.
2: 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Pero
0: aquí estamos al pie del cañón. Ya les traemos información, titulares de las noticias más importantes a través de Olímpica 104.9. Para este jueves 28 de mayo de 2026. A poco tiempo de que se abran las urnas en nuestro país para la elección de nuestro próximo presidente. Ay, qué tan bueno que la gente salga a votar, que la gente salga a hacer su derecho al voto, que es lo más importante. Ah, qué bobada eso, no ir a votar, eso gana los mismos que no sé qué. Pero salga a votar, salga. Anímese, vaya, elija el candidato que usted más le guste, la candidata que más le guste, salga a votar. Eso es lo más importante, salir a ejercer nuestro derecho al voto. Muchachos, ¿es qué? ¿Bien o no?
3: Compañero, feliz día.
0: Aquí estamos, 4 de la mañana, ya 2 minutos en Olímpica Medellín. Échate la bendición para que nos vaya muy bien y una oracioncita por el país. Una rezadita y una oracioncita por el país para que nos vaya muy bien. Hágale pues, en nombre del Padre, del Hijo, Espíritu Santo, amén. Que la morenita Virgen de Guadalupe los proteja, los bendiga durante todo este día que comenzamos hoy. Así que sigan ahí en sintonía de Olímpica 104.9. 4 de la mañana, 3 minutos, Olímpica.
3: ¡Ah!

Le pone a uno de todo y bien, bueno, 4 de la mañana, ya 7 minutos, son las 4:07. Temprano es más bacano, ya viene la información, noticias a esta hora, 4:07 minutos, Olímpica.

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0: más se despide su gallo y ahí les dejo mi canción. 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
1: ¿Por qué?
0: Porque me gusta cantar.
1: Antonio Aguilar, una muy buena canción.
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1: Ay, ay, ay, el dicharachero Antonio Aguilar, 4 de la mañana ya, 16, escuchas Olímpica 104.9. Buenos días, Olímpica, ¿con quién hablo?
2: Hola, Fercho, buenos días.
1: Hey, bien.
2: Fercho, hey. ¿Puedes poner una cancioncita?
1: ¿Cuál?
2: Rata inmunda.
1: ¿Rata inmunda? Ah, Rata dos patas.
2: Me pone todo. Bien bueno. ¿Ellos saben para quién?
1: ¿Ellos saben para quién?
2: Escuchan la emisora. Listo, ah. Todo bien.
1: ¿Ellos saben para quién? Uy. Y le estás dedicando Rata Inmunda. Ah, no, no, Rata Inmunda no, Rata Dos Patas. Así se llama la canción. 4 de la mañana, ya 16 minutos. Escuchas Olímpica Medellín 104.9. ¡Ey! Siempre bien sintonizados. Estoy Olímpica, que siempre está de la primera. 4:17. Vamos a continuar con más canciones a esta hora, música olímpica. Aquí está Rata Inmunda. Ah, no, Rata Dos Patas. Rata de Dos Patas. La podemos llamar también Rata Inmunda, ¿por qué no? 4:17, ya llegan las noticias.

Temprano es más bacano, son las 4 de la mañana, ya 24 minutos, 4:24. Escuchas Olímpica Medellín 104.9, ya llega la información. Llegan las noticias a esta hora, Olímpica 4:24.

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Ya son las 4:30. 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

ahora, caramelo. Caramelo. Cogió la aurora, caramelo. ¡Dale, fe! 4 de la mañana, 47, 42. ¡Ay, fue pucha! Yo, 4 de la mañana, 42. Al abejorraleño lo cogió el día. Mamá, menos mal el 957 me trajo. El taxi, el 957. Hoy tengo pico y placa, gracias, buenos días. ¡Hijo de pucha! Las 4 de la mañana, 42. ¡Hágale pues, caramelo! ¡Oh, hágale pues! 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

Ave María, Olímpica 104.9 en la ciudad de Medellín. Olímpica, buenos días. Pico y placa para hoy, ya se los voy a dar. El pico y placa para el día de hoy, ya se los voy a dar. 314-580-1049, nuestro WhatsApp de Olímpica. Buenos días, Olímpica Medellín. Ya viene toda la información. Tengo resultado de las loterías. Todo. Se los voy a dar en contados minuticos. Ya tenemos las 4 de la mañana, 46. Las 4:46, 14 para las 5.

0: Eso dicen, eso dicen. Ahora tenemos las 4 de la mañana, 49 minutos. En Olímpica, pico y placa para el día de hoy, 5 y 9. Hoy tocó el 5 y el 9. Estamos a 28, se acabó mayo. Ahora sí se acabó mayo, mayo 28. Hoy toca para los taxis el 8, ojo que hoy toca el 8. 8 para los taxis, 8, hola amarilla, hoy le tocó el 8, y para los particulares el 5 y el 9, los particulares el 5 y el 9, ese es el pico y placa para el día de hoy, 5 y 9, estamos en las mañanas más informativas. Mañanas informativas, despierta mi Medellín, levántate.
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0: Temprano es más bacano, buenos días. Buenos días, ya tenemos las 4.50.
2: Atención pues, que en Olímpica Estéreo llegaron las loterías.
0: También las tengo aquí afuera, ¿ustedes qué creyeron pues? Que porque me cogió el día no tengo todo listo, ¿qué?
2: Atención pues, que en Olímpica Estéreo llegaron las loterías.
0: Aquí las tengo afuera ya también hace rato, aquí las tengo afuera, vea, Lotería de Manizales, 4784. 4784, 784 de la serie 209, Lotería del Meta. Está feo este número del Meta. 300-5300-5300, el 300-024-024, la serie. Lotería de del Valle. A ver, Valle, Manizales y Meta. Valle, 4505-4505-505, de la serie 172-172. Lotería Astroluna Sagitario 005, bonito, 005. El café, la caribeña noche, no, 94-21. Sinuano noche, 79-38. PIC 4 noche, 51-01. PIC 3 noche, 0-33. Motilón noche, 18-69. Fantástica noche, los 3-7. 0777. La culona noche 9593. La culona noche 9593. 593. El cafeterito noche 8695. Chontico noche 4861. La paisita noche 8501, 8501. Astro Sol Géminis 4990, 4990. Dice por acá, Antioqueñita 2, 3574, Dorado tarde, 0090, Motilón tarde, 1202, 1202. Caribeña día 7056, 7056, Sinuano día 2030, 2030, Culona día, ganó el 3121, el Pijao de Oro 7446, 446, PIC 4 día, el 2250, PIC 3 día, 832. ¿A ustedes no les parece una tanta hijo de perra lotería? ¡No! Aburridor hasta leer esto. Samán 7968, no me digan que no, fantástico día, 2175, Chontico día 5420, pues, 1198, tanta lotería, tanta forma de sacarle plata a la gente, ¿cierto? Cafeterito tarde 8008, Dorado mañana 5102, 102, Antioqueñita 1, 3209, 3209, es que es mucho, hombre, que eran páginas 7 nomás, pues que oh, como 30 loterías, no me vengan que no, es mucha, ¡Ey! ¿Qué más tomó amanecen, pues? ¿Agua panelita caliente o qué? Ah, yo te traje pan de quesito que me trajo el padre allá de San José de la Montaña que estuvo por allí, que ayer haciendo una vueltecita. Me trajo pan de queso de Santa Rosa, tan lindo el padre John Jairo. Un abrazo, Dios me lo bendiga. Bendición, padre. Allá en San José de la Montaña. Ya tenemos las 4 de la mañana, 53. Buenos días, la Virgen me los acompañe. Dios me los bendiga, el padre Marianito me los cuide. Nosotros los católicos, pues, porque no falta quien diga que el padre Marianito no. Ah, no, uno es católico.

0: pues pinchado, vamos a estarlo pinchado con un disquito señal, Baud, el Cristo de la pared.
1: Ah, no.
0: Para enviarle un fuerte abrazo aquí a Oliva Calle en el barrio San Blas. Le habla Jorge acá, el Mincito de la Estrella. En el día de su cumpleaños.
1: Oliva.
0: Y eso ahí le coloca el disco del Cristo a la pared.
1: Listo,
0: escucho Olímpica porque me pone de todo. Y muy bueno.
1: Yo escucho Olímpica porque me pone de todo y bien bueno. Yo escucho Olímpica porque me pone de todo y bien bueno. Las 4:59.

0: Empolvadito pero muy bueno, el Cristo de la pared. Buenos días. Empolvadito pero muy bueno. 314-580-1049. Buenos días, pichao, Olímpica.
1: Chao, buenos días, hermano. Buenos días. Habla con Edgar Urrego de Caicedo, Antioquia.
0: Ah, qué belleza.
1: Me pongo un disquito, hermano, que es bien elegante, hermano.
0: ¿Cuál es, hombre? ¿Cuál?
1: Un disquito que se llama Amanecí Bebiendo.
0: Elegante.
2: Y yo esperando.
0: De doble.
1: Amanecí yo bebiendo y yo esperando. Yo escucho Olímpica porque me pone todo y bien bueno.
0: Hagámoslo doble.
1: Amanecí esperando. Un disquito bien bueno, hombre, pinchado. Para Caicedo, Antioquia, Edgar Urrego.
0: Ah, no, viejo, acompañe. Hágalo doble, pinchado, los pamperos, vea. El Cristo de la pared y amanecí bebiendo una belleza.
3: ¿Y tú qué estás haciendo?
0: Yo, escuchando Limpia.

Capuchina. Teresa. Esta la pinchao, métala que estamos jalando teta. En esos llanos de Cuiba, eso es una cosa muy linda, ¿verdad? Uy, ese frío. Carolina del Príncipe, también jalan teta, va por Carolina. Carolina es tierra fría. Oye, Mapola. De, Mapola. Eso.

0: ¡Ya está, capitán! ¡Échele, échele, capitán! ¡Muérdale la pata! ¡Ese capitán es jodido! ¡Muérdale, muérdale, muérdale, muérdale! ¡Ya las vacas brincan y volean la cola!
1: Buenos días, Chaito. Dios me lo bendiga. Espero que estén muy bien todos. Chaito, a que me pongas el temita de... Mi vida es prestada porque tiene dueño. Y el otro, y otro disquito ese que dice, ¿cómo es? La pitaya.
0: Listo.
1: Que me suenan los disquitos. Para saludar a los conductores del D1, de Girardot, Antioquia. Aquí dándole, dándole. Que Dios me los bendiga.
0: Bueno, mijo.
1: Yo escucho Olímpica porque me pone de todo. Y bien bueno.
0: Van bañaditos, van peinaditos. Eso me gusta. Véalo.
2: Compañero, feliz día.
0: Véalo. Y va peinadito de lado y todo, vea. Y está hasta bonito el muchacho hoy, vea. María. 5:06 minutos. Buenos días, mis conductores.

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2: 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Don Carlos Tobón, ¿cómo le amanece?
3: Hola, don Carrepinchao.
2: ¿Qué más, señor?
3: ¿Cómo estás?
2: ¿Bien o no?
3: Bien, señor, gracias. Aquí mirando, pinchadito, estas cosas que pasan en este pueblo. Los unos le dan deba a los otros acosan a otros. El otro se va de campaña por toda la costa. ¿Cómo le parece, siendo que no se puede? Pero de manera indirecta. Él no dice, voten por este, pero hace alusiones directas, en fin, al filósofo, en fin, todas esas cosas. Ahí estáis que entregando las obras de las prometidas en la costa norte de Colombia durante la campaña. Bueno. Puede ser que entregue el acueducto de Turbo.
2: Ay, don Carlos,
3: bueno.
2: Esta política.
3: Y que entregue el túnel del Toyo y las obras en la costa de las que no volvió a dar plata. Ahora las entrega y la inaugura. Bendito Dios, hombre, ¿por qué somos así?
2: Porque ya vamos a terminar.
3: Ah, sí, pinchado, cómo no.
2: Bueno, don Carlos, que sea lo mejor para el pueblo.
3: Sí, eso es lo mejor, pinchado, dicen algunos, que es lo mejor que hemos tenido. Pueblo, buenos días, ¿cómo amanecen? ¿Cómo están? ¿Qué han hecho? ¿Qué hay de cosas? ¿Todo bien? ¿Todo chévere? Nosotros bien, gracias a Dios, a la Virgen Santísima. Esperamos ustedes mejor. Bajo el ala protectora del ángel de la guarda, aquí estamos para contarles de las cositas, cumpliendo la misión encomendada. Así que bonito día para todos, y si las cosas no van bien, como a veces suelen ir, entonces, ¿cómo decimos?
2: Esto también pasará. ¿Y sabe qué dijo? ¿Y sabe qué dijo?
3: ¿El sabio? No, pinchado el sabio.
2: A mí me gustan las frases. No,
3: el sabio pierde el tiempo, pinchado.
2: No. Alguno le tiene que meter en la cabeza. Alguno tiene que practicar lo que dice el sabio. El fracaso es parte de la vida.
3: Sí.
2: El fracaso es parte de la vida. Dígame, ¿quién no fracasa en la vida?
3: No, todos tenemos tropezones.
2: Si no fracasas, no aprendes. Y si no aprendes, no cambias.
3: Pero es que hay unos táparos pinchados.
2: Pero un sabio lo dijo.
3: Sí, el sabio sí lo dijo. Bueno, está bonita la frase. Bueno, les cuento de anticipos. Durante elecciones del domingo próximo, el 31 de mayo, usuarios podrán viajar gratis en el metro de Medellín.
2: Siempre es así, ¿eh?
3: Sí, pero vuelve y juega pinchadito. Uh-huh. Ahora no nos vayan a decir que fue que fulano dijo de tal campaña que iba a poner el metro gratis y que, porque no resultará el vivo que diga,
2: vea, no, aquí.
3: Vamos, mi gobierno, el metro va a ser gratis para que vayan a votar. No, esto es en el horario comercial. El metro, A, B y los cables y el tranvía. Esto no aplica para las líneas 1, 2, 0 de los buses, ni para los de las alimentadoras de las cuencas 3 y 6, ni para Arbi tampoco. ¡Ay, que me voy de paseo para Arbi! No, señor, vaya si es pagando. Atención, registrador Penagos, confirma a qué hora se podría saber si segunda vuelta en las elecciones se da. El 31 de mayo, dice el registrador, dos horas y media, y ya sabemos.
2: A las seis.
3: De seis a seis y media, ya sabemos si hay segunda vuelta. Bien, bien, bien pinchado. A ver, pueblo, ¿qué más tenemos por aquí de noticia? Hay mucha vaina. En La Ceja, un juez paró la construcción del hospital por posible afectación de un humedal. A propósito de humedal, en estos días habíamos recibido por aquí una quejita de lo que dicen antes era un humedal que está ahí al lado del CAI de el sector donde esta semana pintaron allá un puente que junto a la casa de Uribe. Sí, señor, ahí por el tablazo. Eso dice que era un humedal, un retiro de un afluente, y eso lo llenaron de tierra, de limo, no sé qué, con qué fines, en fin. Dice la gente que si eso sí se puede, que por qué el otro no se puede, que si eso no era un humedal. No tengo idea de ello, amigo mío, la persona que me escribió en estos días. Diríjase a la autoridad ambiental de allá de Río Negro del Oriente Antioqueño y ellos darán explicación si eso sí era un retiro de un afluente, si era un humedal. Eso lo llenaron de tierra, eso lo rellenaron ahí, pues allá les dirán si hay permiso o no hay permiso, de quién es eso, cómo es la vuelta. No tengo conocimiento, gracias por la llamadita, por la comunicación. Cuatro subregiones de Antioquia están en alerta por la llegada del fenómeno del Niño. ¿Cuáles son? Pues las más calientes, pinchado. Urabá, Bajo Cauca, Magdalena Medio y Nordeste. Esas son las de mayor riesgo de incendio forestal en el departamento. Zona nororiental de Medellín. Allá el distrito intervino 16 construcciones ilegales, haciendo que edificaciones, casas, en fin, locales.
2: Y después las tumban.
3: Ahí se las van a tumbar.
2: Ahí está. Ahí
3: las tumbaron.
2: Ahí
3: terrenos está. Que son del municipio, terrenos en los que no se puede construir.
2: Y aquí construyen donde no se puede.
3: Pinchao, es que lo que dicen las autoridades es que grupos criminales, organizaciones al margen de la ley, bandas cogen y muchas veces si hay monte lo queman y después lotean eso, o cogen y meten allá una máquina y hacen lotes y le venden a la gente sitios que son o del municipio, que son para destinados a parques o cosas de esas, o son protección, reservas ambientales, o son terrenos con riesgo de deslizamiento. Y entonces la gente, ay, vea, 2 millones en un lote, ah, muy barato, compremos. ¿Qué es que las papeles? Vea, con este papel tienen. Nosotros no los dejamos sacar de aquí. Eso es lo que dicen las autoridades, ¿cierto, Pinchao? En Río Negro cayó cargamento, 100 kilos de cocaína listos para salir del país. Se cayó la vuelta, pinche.
2: 5:20.
3: Capturados 6 hombres de la banda Altos de la Virgen, que operaba en zonas ahí de La Estrella y Sabaneta, por ahí por el sector de San Isidro, Sarabanda, La Raya, Umbría, en fin. Pueblo, en Caucasia, la Agencia Nacional de Tierra, la ANT, anunció la entrega de 1.677 hectáreas a campesinos víctimas del conflicto, tierras que estaban como en manos de las AUC en su momento, de las extintas Autodefensas Unidas de Colombia. Le clavaron 40 años de prisión para un acosador sexual de un adolescente en el municipio de Girardota.
2: Dios.
3: 40 años más un mes de prisión, imagínate, toda una vida. En el Guaviare, autoridades investigan matanza, se agarraron las disidencias, las de Iván Mordisco y las de Calarcá, y hablan de unos 50 heridos. Estaba escuchando al ministro de Ego, unos 50 muertos. Estaba escuchando al ministro de la Defensa que decía que podría haber menores muertos allí en esos enfrentamientos entre las mismas disidencias, por ahí como a 100 kilómetros de San José del Guaviare. Sí, en estos días están agarrados. Ave María, Dios mío bendito. Y menores de edad, como siempre, implicados, se los llevan. 2 habitantes de calle murieron al caer de techo en Coliseo, la que te decía esta semana que no habíamos tenido daticos.
2: ¿Ya?
3: Ya aparecieron los daticos, eran habitantes de calle que se subieron a ese Coliseo en el Manchester, barrio Manchester. ¿Ya? Y ya se cayeron pinchados el domingo.
2: ¿Sí, ya?
3: Uno murió ahí abajo en la cancha, el otro lo llevaron al hospital y murió en el hospital. No se sabe qué estaban haciendo trepados allá pinchados en un Coliseo, Dios. Esta es de No Te Lo Puedo Creer, dolorosa, en el Espinal, en el Tolima. Una bebé de 6 meses, víctima de abuso, murió.
2: Ay, eso me está diciendo mi papá ayer.
3: ¿Te dio tu papá?
2: ¿Qué cosa tan horrible? ¿Qué son estos animales, me dijo?
3: ¿Animales? Una bestia. Eso es, sí. Que la chica la llevaron al hospital del Espinal, y como estaba tan mal, la remitieron a otro hospital de mayor, a la clínica Clinaltec en Ibagué. Porque los médicos la vieron con fiebre alta, convulsionando y demás. Comenzaron a examinarla. Bendito Dios, es que esos son unas bestias, unos animales.
2: Que
3: la niña tenía fracturas múltiples en el cuerpo y muchas laceraciones, heridas. Entonces, activaron la ruta y dice el alcalde del Espinal, Wilson Gutiérrez, que la mamá de 25 años, cuando llegó con la niña al primer hospital, presentaba comportamientos que sugerían aparente estado de alicoramiento y efecto de sustancias psicoactivas.
2: No.
3: Unas bestias, Dios mío, unos animales.
2: ¿En qué cabeza cabe todas esas
3: cosas? No, tiene que ser, no.
2: ¿Ah? Y después los agarran y dicen que están locos.
3: Ah, sí, con esas se sale.
2: Sí, con esas se sale.
3: Que es que tienen problemas mentales.
2: Psicológicos.
3: Sí. Israel le tira todo lo que se mueve. Ya. Mató al nuevo jefe del brazo armado de Hamas en Gaza, Mohamed Odeh. Van 4 jefes de la gente de Gaza, de los palestinos, que ha matado a Israel. Y luego se ha conocido que hay más de 3.000 muertos y 9.800 heridos en Líbano por bombardeos de Israel desde marzo. Bueno, parece para uno vivir al lado de Israel, pinchado, qué susto, ¿cierto? Bueno, Copa Libertadores, les contaremos cómo fue la pelea entre Peñarol y Santa Fe. Bueno, la lucha, la litra, la batalla, el encuentro, el partido, como le quieran llamar, en el campo deportivo. Y tenemos Palmeiras Junior de Barranquilla, y tendremos en Copa Libertadores, y tendremos América Macará. Cositas de la tierrita.
2: Ay, pinchadito,
3: ¿verdad? ¿Ah? Y mañana es Envigado Real Cartagena. Ese es mañana, pinchado, la final. Ya el partido de vuelta del torneo B-Play Ascenso.
2: Ah, bueno. Freddy en Jericó dice por acá: buenos días, pinchadito Freddy desde Jericó. Ahí le va a su malagueña, mijo. Yo escucho Olímpica porque me pone esto bien bueno. En Jericó, que no nos escuchan.
3: Miguel Aceves.
2: En Jericó, que no nos escuchan.
3: Oiga este.
2: En Tarso, no nos escuchan. En ese pues, pueblo de Pueblo. Ah, yo quiero conocer
3: en
2: a Pueblo
3: Palermo.
2: Yo quiero conocer a Pueblo Rico y a Tarso. No los conozco.
3: Pueblo Rico es chévere también.
2: Mire que yo conozco mucho municipio, más de 100.
3: Y es más fresquito que Tarso.
2: Y yo más conozco. Calientico. Yo creo que ya pasé de los 100. Y Pueblo Rico y Tarso, no lo conozco.
3: No
2: los conozco.
3: Tarso queda allá abajo, 6 kilómetros.
2: Sí, ahí al pie de Jericó. Son las 5 de la mañana, 25. No los conozco y sé que no me escuchan mucho.

0: ¡Óigala, óigala! ¡Óigala! Se mete en los hogares antioqueños sin permiso. Nos metemos en los ordeñaderos sin permiso. Nos metemos para darlo en Estados Unidos, por donde sea nos metemos.
1: ¡Se metió!
0: Y no necesitamos pedir permiso para meternos a la cocina. Usted no vino que mueva el dial, mueva el radio y listo. 104.9. Reportando sintonía desde la 272. Me va a complacer con un guanabanazo en algún rincón de mi alma. ¿Ese es de quién? En algún, es como un merengue, en algún rincón de mi alma. Sí, eso es, pero no se llama así. Eso no se llama así. El 272 no se llama así. Ya lo voy así como se llama. Es un guanabanazo y se dice que en algún rincón de mi alma. Y no me equivoco, es de Miguel Molly. Voy a buscarlo. 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

0: Con la pinga parada es el día que viene. Esa es la pinga parada. Miren qué hermosura. Ave María, Dios, gracias. Dios mío, Dios te pague por amanecer aliviaditos y que nos das este día tan hermoso, ¿cierto, don Carlos?
1: Sí, señor. Cómo no, vea qué bonito día de arreboles, otro de arreboles, pincheitos, cielo rojito allá en el horizonte.
0: Está bonito el amanecer, bonito, bonito. Frase de hoy. Dice por acá, yo ya la mandé a Katy, no, yo no la mandaba a la Katy. No le he colocado esta hermosura. Un sabio dijo, el fracaso es parte de la vida. Si no fracasas, no aprendes. Y si no aprendes, no cambias.
1: ¿Cómo no? Sí, señor. Pueblo, estamos en jueves. Esto se acabó ya. Y es 28 de mayo.
0: Mayo se acabó.
1: Sí, señor, cómo no. Ahí le quedan tres rayitas a mayo nomás. 29, 30, 31. Ahí 31. Jueves 28 de mayo, mes 5, año 2026. Esto es calendario gregoriano, año del Señor. Jueves que viene de latín, Hobby Die, día de Júpiter, que era el padre de dioses y humanos. Júpiter, una belleza, un muñecote. 148 días llevamos de este año. Este es el 148º. Faltan 217 días para que termine el año. En cuanto a la fase de la luna, el 31 de mayo, el domingo, es luna llena, plenilunio. Géminis, nacidos del 21 de mayo al 20 de junio. ¿Y qué celebramos en el día de hoy? Celebramos el Día Internacional de Acción para la Salud de las Mujeres. Y hablando de salud de las mujeres, pues hay varias, digamos, celebraciones que están vinculadas también con la salud de las mujeres. Por ejemplo, es Día Nacional del Ginecoobstetra, especialista también en salud femenina de las mujeres. Y es el Día Mundial de la Higiene Menstrual. Señoras, señoritas, esta es la otra celebración del día, higiene menstrual. Día Mundial del Hambre. Ah, aunque pinchadito, dolorosamente vemos miles y miles de personas que en el mundo están padeciendo hambre, mientras en otras partes se botan los alimentos.
0: Aquí creemos que no, que la gente aquí no aguanta hambre.
1: Sí, no, no, claro que aquí pinchadito, datos del gobierno nacional nos indican que aquí han salido de la pobreza mucha gente en este gobierno, pinchado. Datos que entrega el gobierno nacional. Hay que creer, pinchao. Día de la hamburguesa, pinchao.
0: No soy amante.
1: No es amante de la hamburguesa. No. Antes somos enemigos. No mentiras, pinchao.
0: Yo no soy amante de la hamburguesa.
1: A mí, yo digo que la hamburguesita, pues de vez en cuando una hamburguesita así, pero. ¡Ay, qué rico una hamburguesa! Estoy que me muero por una hamburguesa.
0: Yo soy muy dulcero, don Carlos.
1: Sí,
0: me cato dulce.
1: No, yo soy saladito, pinchado. Para mí me gustan las tortas de pescado, las arepas de huevo, la torta de carne me gusta también. No tanto, pero me gusta la arepa de huevo. Sí, señor, cómo no, el pastel de pollo. La línea amarilla me gusta mucho. Hamburguesa, perro caliente y demás, pues pinchaditos. No hay más, comamos, tampoco les hago el feo. Día Internacional del Juego, señoras y señores. Que muchas veces nos da, pero no del juego del casino, pinchado, de los juegos de suerte y azar, no. De las actividades lúdicas, recreativas, deportivas, son importantes en la salud mental, señoras y señores. Es el Día Mundial del Cáncer de Sangre, es el que llama leucemia, ¿cierto? Cáncer de sangre. Y Día Mundial del Perro Sin Raza. Tan lindos los perritos, los chandositos.
0: Ah, eso es lo que yo decía, ayer, que son muy lindos, son muy nobles.
1: Sí, y muy nobles. Y finos, pinchados, no les da nada.
0: Toman agua panela con claro, mamorra.
1: Ay, eso se comen cualquier
0: comen lo que sea, animalito.
1: Ay, en cambio, esos otros perros así elegantes, fino, hay que mandarles preparar la comida especial, hay que mandar por la comida que no sé qué y no sé cuántos, y bien cara. No.
0: Nosotros en la casa sí que tuvimos chandosos.
1: Ay, mejor dicho, es que nosotros somos unos chandosos, pinchaditos.
0: Sí, eran
1: ustedes
0: hermosuras.
1: No somos de raza, pinchado, nosotros somos chandositos también.
0: Y eran unas hermosuras de perritos.
1: Sí, cómo no. El santo de hoy.
0: Ahora un perro de 40 millones, Virgen del Carmen.
1: Ay, eso no, no, no, eso no pueden dormir en cualquier parte, no pueden comer cualquier cosa. Eso pinchadito, hay que mantenerles hasta con aire acondicionado. No.
0: Para pintarle las uñas y todo.
1: No, no, eso sí es pecado, pues si los visten como. No, los humanizan, pinchado. Ay, les tienen psicólogo.
0: Ay, qué pecado los animales.
1: Y los médicos son
0: especialistas. No, pero sí son delicados.
1: El médico, el especialista en
0: riñón. No, claro, pero esos perritos.
1: Les tienen psicólogos y todo.
0: Pero esos perritos también son muy delicaditos.
1: Por eso pinchado. Entonces, el perrito de raza, eso no. Claro. Son, nah, Eso es un gamín.
0: Un gamín. Así es ese perrito muy lindo.
1: El santo de hoy es Jesucristo, sumo y eterno sacerdote. Es una festividad de la iglesia que se celebra el primer jueves después de la fiesta del Pentecostés. Se celebra esta fiesta de Jesucristo, sumo y eterno sacerdote. Se recuerda la obra sacerdotal de Cristo, su ministerio pascual en favor de los hombres, realizado una vez y para siempre, lo que dice la fiesta religiosa de la Iglesia Católica, con el permiso de los no creyentes, la anuencia de los no practicantes. Ay, Señor bendito, ruega por nosotros.
0: Amén.
1: Amén.
0: Pique placa para hoy, el 5 y el 8, y el 8 para los taxis.
1: Me dice por aquí el Beiro que las iglesias, vea, don Carlos, las parroquias de Jesús Cristo son todas, que porque Él habita en todas.
0: Amén,
1: bueno. Amén, amén, hombre.
0: Bueno. Capitán, está echandocito.
1: Es una belleza.
0: Es
1: un chándal, es un chándal.
0: De los de chandita, chandita.
1: Pero qué belleza.
0: Es muy lindo. Yo, Miguel Molis.
1: ¿Y de ese sí no te da miedo?
0: No, ese no, es un perrito muy, muy, muy noble. María, las 5 de la mañana, 40 minutos.

0: Es olímpica con los guanabanazos, es olímpica con la buena música. Estéreo. Programa buenas canciones, programa buena música, 314-580-1049. Olímpica te complace, buenos días. Buenos días, Olímpica, buenos días.
1: Buenos días. Olímpica, buenos días, hablas con el Senso, Fercho, Fercho, ¿qué más, profesor? Parcero, ¿cómo vas?
0: ¿Estás de cuándo? Esta madrugada, bueno, saludos a Ferchito.
1: Feliz día, por aquí ya terminando turnito de la noche, siempre con Olímpica, la mejor programación.
0: Eso, mijo, saluditos de Fercho por la noche, ese Fercho trabaja mucho también en la noche, ¿cierto, don Carlos?
2: Sí, señor, ¿cómo no?
0: 314-580-1049, me arrimo por acá arriba, haz que hay unos pisados, con razón lloraba el niño sentado sobre una pierna, ¿cómo es que se dice?
2: Desactivo.
0: Los desactivo.
2: Los despiso.
0: Eso, para que me puedan llegar los primeros que mandan. Ahí sí, un abrazo. Pinchadito, mi chandita. ¡Ah, que son muy lindos! Es que esos perritos son muy lindos, la verdad hay que decirlo. Esos chanditas son muy hermosos. ¡Ay, María, buenos días!
3: Señores Olímpica, muy buenos días a todos. Pues yo creo que también es movilidad. Desde el día de ayer, los semáforos de la esquina de arriba del Colegio Ferrini en Robledo están malos y eso se va volviendo un complique. Porque siempre mueve mucha gente.
0: Claro.
3: A ver si la Secretaría de Tránsito nos colabora con eso.
0: Claro.
3: Feliz día, muy amable.
0: A usted, mío, gracias por poner ahí la quejita. Es que esos semáforos cuando están malos, ay, trancón vivo. Buenos días.
4: Chaito, buenos días.
0: Buenos días.
4: Un saludo para todo el gremio transportador.
0: Eso.
4: Y un saludo que para los plomeros de todo Medellín.
0: Plomeros.
4: Se saludan los plomeros, los fontaneros.
0: Ay, qué pecado.
4: Especialmente para los de sistemas de fluidos. Dios les bendiga.
0: Amén.
4: Feliz día.
0: Gracias.
4: De norte a sur, sentido regional. Ya se está haciendo el traquito. Normalmente por ahí por Toscana. Buen día para todos. Dios los bendiga. Yo escucho Olímpica porque me pone todo bien bueno.
0: Plomeros.
2: No, digamos fontanero, que plomero aquí, cuento los que reparten plomo.
0: Fontanero.
2: Pensado. Fontanero más bien, digamos los fontaneros.
0: Los fontaneros, aquí hay mucho gremio de gente que no, y nunca uno los saluda.
2: No, muchos pinchaditos, es que aquí hay gente para todo,
0: pa todo.
2: Y se necesitan todos pinchaditos.
0: Sí.
2: Ah, ¿qué tal que todos fueran ricos pinchados?
0: O qué tal que todos fuéramos ingenieros.
2: O que todos fuéramos pobres.
0: No, hay de todo. Aquí hay el que levanta, por ejemplo, a barrer.
2: Todos los oficios son necesarios y los trabajos, desde que se hagan de manera honrada, son nobles.
0: Bodegueros a esta hora, bodegueros que se van a pasar bodegas.
2: La cantidad de recicladores, bendito Dios, si no fuera por ellos, ¿cómo harías?
0: Pero dicen que eso da buena platica.
2: Pues pinchadito, bien manejadito, pinchadito. Lo que pasa es que si usted va y recoge tantos kilos y después va y se mete un bazuco con ellos, es como el que se va a coger café toda la semana en cosecha y los domingos se va al pueblo a beber y a repartirlo a las muchachas.
0: A las muchachas, nada.
2: Creo que las muchachas también comen, ¿cierto?
0: No, pero de todas maneras.
2: Pero se va y se los bebe, pinchadito. No, eso así no rinde.
0: Toda la platica la dejan en una cantina.
2: Eso, los mineros. Se pasan toda una semana, 15 días clavados en una mina en un hueco y salen de allá.
0: Al pueblo
2: y se le echan en vicio.
0: Ya.
2: Ese no sirve tampoco.
0: Yo tampoco.
2: Pero el trabajo. Bueno, el trabajo es importante.
5: Le habla María de por acá de la Estrella.
0: Estrella.
5: Manda un amanecer de mayo que cantan mucho los pajaritos.
0: Tan linda, hombre, qué sintonía la que tenemos en ese sur, en esa estrella. Mi Dios les pague. Gracias por preferir Olímpica.
5: Yo escucho Olímpica porque me pone de todo y bien bueno.
0: En esa estrella es impresionante. San Antonio de Prado, el sur, Itagüí. Un abrazo para todos. Dios me los bendiga. Buenos días.
6: Chaito, buenos días, hermanito. Habla con José Gregorio Muñoz desde aquí, del departamento de César Curumaní. Estamos con el ordeño pinchado.
0: César,
6: para saludar al señor Javier Quintero. Javier Quintero aquí en Curumaní.
0: Curumaní. También están jalando teta ya, don Carlos, en Curumaní, ¿vio?
2: También hay vacas.
0: Ah, también hay tetas. 5 de la mañana, 47, buenos días. Desde la Estrella hasta Curumaní. Desde Curumaní hasta el Carmen de Viboral. Una emisora que tiene la mantica tendida.
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0: Eso es una belleza. Un saludo para el Chivo que va para Santa Rosa. Va a ver subasta ganado y allá. ¿Cómo era bonito eso? Qué rico. Y me han invitado varias veces. Un abrazo para todos por allá en Santa Rosa. Esas subastas de ganado, eso es una belleza. Un abrazo. Todo lo que tiene que ver con ganadería. Bueno, María Victoria también está en sintonía. Un abrazo. Por aquí me escribe mi amigo Carlos. Vea, salúdeme a alias Papito. ¡Qué Papito! En el aeropuerto, él es el que nos vende los friticos. Ah, bueno, cómprenle pues los friticos a Papito. Ya, ahí me mandaron el video y todo. Ahí tiene empanaditas, ahí tiene pastelito. Ahí con su beso. Cómprenle bastante a Papito. Papito, venda bastante hoy pues. En el aeropuerto, en Río Negro. Un abrazo allá para Papito, que es el que le vende los fritos a todos esos conductores, don Carlos. De aquí que van para el aeropuerto.
1: Ah, los conductores, yo creo que a los conductores de avión.
0: No, no, no, también, ¿por qué no?
1: Te paré uno manejando un 767 comiendo empanadas.
0: Comiendo empanadas, ellos también comen, el piloto.
1: No, en la cabina no puede comer pinchado. Ah,
0: pero comen
1: es antes. Como aquí en esta cabina no puede comer pinchado.
0: Porque es que es más barato afuera. Usted imagina uno adentro de un pastel de pollo. Uno comece un pastel de pollo adentro del aeropuerto.
1: Se le
0: descuadra la plata a uno.
1: ¡Humbe! El pasaje le escuadra el de regreso.
0: Y en cambio, Papito ahí tiene la ventica bien buena.
1: Sí, esta semana. Voy por allá pinchado.
0: De Papito ahí.
1: De Papito, que arrimaron de Papito cuando vaya para Cartagena a correr los nacionales. Tengo que arrimar de Papito para llevar empanadas para la costa. ¿Me entienden? Allá como arepa huevo en la costa.
0: Un abrazo para ellos, para allá y para Carlos, que siempre nos escucha. Él trabaja de aquí a Medellín, de a Medellín acá. Ay, como ahora ya hay el alimentador, ahora ya hay buses que salen desde la terminal del norte también, creo.
1: Y de San Diego.
0: Sí, hay mucha ruta ya para el aeropuerto, así que un saludo. No,
1: es que ya es una belleza.
0: Eso es una belleza, una hermosura. Que Dios los bendiga a todos, que me les vaya muy bien y vendan todo hoy. Un sabio dijo, el fracaso es parte de la vida. Si no fracasas, no aprendes. Y si no aprendes, no cambias.
1: Bueno, pueblo, les cuento, el domingo que viene es día de elecciones. Ya saben ustedes, señoras y señores, ustedes votan por el que ustedes quieren, claro, cierto. Ya terminó la campaña, ya terminaron los eventos públicos, aunque por ahí hay unas denuncias de un candidato que estaba haciendo eventos públicos. Pero bueno, ya son las autoridades las que se encargarán.
0: Ah, sí.
1: Sí, fue un evento público o fue un evento privado. Ya, mijo, ya lo que están haciendo otros que se sale de la norma legal, de la ley, pues ya habrá las denuncias y las autoridades más adelante dirán si sí si es campaña o no es campaña política, ¿cierto?
0: Ahí están mostrando los polvos de Sahara.
1: Los polvos del Sahara.
0: El que le tiene tanto miedo a Evelio.
1: Evelio. Las arenas del desierto, pinchado.
0: Ahora hay que decirle.
1: Ve, ahora miramos el Ciata a ver qué dice aquí. Es que en este verano, pero yo veo esto muy despejadito, muy bonito. No he visto por la noche esas luces de comuna se ven brillantes.
0: Pero ayer trató como de llovinar en algunas partes.
1: Sí, pinchado, pero no pasó mayor, es una magia ahí. Bueno, de lo del domingo que estábamos hablando, el 31 de mayo, el Metro de Medellín no cobrará pasaje para usuarios durante el horario en que se desarrollarán los comicios para elegir el presidente de la República. Desde el inicio de la operación comercial hasta las 6 de la tarde será la franquicia, la gratitud. ¿Oyeron? Será franco el servicio, es decir, gratis.
0: Un amigo mío me decía ayer que le prestara la tarjeta cívica, yo no me acordaba, ahora le digo, no, mío, puede irse sin ella, no necesita, gratis. Ah,
1: pero eso venden ahí una barata pinchada para viajes
0: ocasionales. No, casi nunca anda en metro, entonces, que le toca botar en Sabanete y yo, acá, ¿vale?
1: Por eso, pero es que venden una ocasional, es que usted tiene, ay, es pinchada tampoco, pues, poquitos viajes.
0: Sí.
1: Atención, línea A y B del sistema de transporte masivo. Ojo, operarán entre Niquía y La Estrella y entre el centro de Medellín y San Javier, en el occidente de la capital de la montaña normalito. La línea del tranvía de Ayacucho, los metrocables de la línea K, la que va desde Estación Acevedo y el barrio Santo Domingo Sabio, la J, San Javier La Aurora, la H, estaciones Oriente Villasierra, la M, Miraflores 13 de noviembre y la P de Picacho, que va de estación Acevedo hasta el barrio El Progreso. Bueno, ya saben, estos van a operar también desde las 7 de la mañana. ¿Oyeron? Desde las 7 y los otros desde las 6.
0: Y salgan tempranito, que yo me muero de la risa a las 4 de la tarde.
1: No. La medida, ojo, estas sí van a cobrar, estas no aplican la gratuidad. La línea 1, 2 y 0 de buses, la ruta alimentadoras, cuencas 3 y 6 y el metrocable de Arbí, esos sí cobran, los otros
0: yo,
1: no.
0: Yo cuando son las 4 yo me tiro a la cama, rey, don Carlos. Sí. Porque todo el mundo es corriendo, arreglando a votar. Todo bueno, por última hora.
1: Vamos a ver si el domingo de
0: Ría. Yo me río cuando los veo a las 4 de la tarde corriendo.
1: Vamos a ver si el domingo de Ría a las 6 de la tarde cuando digan.
0: No, yo no de eso no sé, don Carlos. Si no me río es de la gente que porque deja las 4 para última hora.
1: Sí, pinchado.
0: De madrugar.
1: Y son allá, ay, déjeme entrar.
0: Déjeme entrar. No, hombre. Ya no, mi hijo, no, hombre, madrugar.
1: Sí, señor. Bueno, a propósito de elecciones, sobre los comicios del próximo domingo 31 de mayo, el registrador nacional, el señor Hernán Penagos, ha entregado detalles relacionados con la publicación de los resultados. La jornada electoral se llevará a cabo el domingo 31 de mayo de 8 de la mañana a 4 de la tarde, eso lo sabemos todo el mundo. Hay habilitados 13.489 puestos de votación que dispondrán en el territorio nacional, habilitados para sufragar 41.421.973 ciudadanos colombianos. Una vez los colombianos hayan ejercido su derecho en el territorio nacional y en diferentes países donde residen, a las 4 de la tarde del domingo, hora de Colombia, 31 de mayo, comienza el papel de la registraduría de publicar la información del preconteo. Los votos basados en formularios diligenciados por los jurados de votación preconteo, porque después viene el conteo, los escrutinios, toda esa cosa. El registrador nacional, don Hernán Penagos, dice que pasadas 2 horas o 2 horas y media del cierre, los colombianos conocerán si hay un ganador en primera vuelta o si por el contrario será necesaria una segunda instancia y quiénes irían a segunda vuelta.
0: Don Carlos, tengo una pregunta, pues yo no me acuerdo. Aquí el único presidente que ganó en primera vuelta fue Álvaro Uribe, ¿cierto?
1: Yo ni me acuerdo.
0: Yo no me acuerdo tampoco.
1: En la primera elección. Porque
0: creo que no en la primera, creo, no estoy seguro. Pero es muy difícil en una primera vuelta ver ganador.
1: Esto ahora está muy partidito, sí. Pinchadito, está muy repartido.
0: Creo que me contaron, pai, que es el único que ha ganado.
1: O sea que el domingo a las 6:30 de la tarde ya algunos estarán reídos y otros estarán con la jeta larga.
0: Vamos a segunda vuelta y se pone la cosa
1: peor. No, pero de todas maneras van a estar reídos unos. Porque, ay, pasé. Y los que no pasaron de jeta larga.
0: Yo no me río de eso, yo me río del que corre para a las 4 que no puede votar.
1: Pero usted ya está riendo, vea. Bueno, vamos más bien a La Ceja, hombre. Un juzgado, el promiscuo municipal de La Ceja, ordenó suspensión inmediata de las obras de construcción de un hospital, aplicando principio de precaución ambiental ante riesgo inminente de destruir un humedal que la comunidad escolar vecina del lote defiende como su aula viva. Se trata de un hospital regional, oiga, de segundo nivel, proyectado para beneficiar 6 municipios del oriente antioqueño. La inversión es de 42 mil millones de pesos, un lote de 9.500 metros cuadrados, pero resulta que hay un humedal ahí al lado. El juzgado local decreta medida cautelar en favor de la acción popular interpuesta por líderes ambientales, ciudadanos y la comunidad educativa de la institución Bernardo Uribe Londoño, la LEBUL, colegio vecino al proyecto. El fallo ordena frenar de inmediato cualquier intervención de maquinaria y obras de cimentación del lote contiguo al colegio hasta que se determine con certeza científica el impacto ecológico en la zona. Y la de cierre, que tiene que ver con el clima, también con la ecología, con el medio ambiente, es por el fenómeno del Niño, pinchado. Ya hablaban que hay 50% de probabilidad de racionamiento eléctrico.
0: Viene bravo, es que dicen que viene bravo.
1: Y nada, que se tomen las medidas estrictas, necesarias, y la gente también tiene que ayudar. La gente tiene que ayudar, pues es que también le han todo al gobierno pinchado, la gente también tiene que ayudar. Sí. Si de arriba no hay medidas estrictas y no se consigue el gas necesario, y bueno, todas estas cositas que la gente dice y no se prenden desde, y no se prenden desde ya las termoeléctricas y demás, la gente tiene que ayudar ahorrando energía desde
0: y
1: ya.
0: Y en este país también hubo racionamiento. Claro. Hace ya muchos años.
1: Ay, pinchado en el gobierno de Gaviria, pinchado cuando nacieron esos programas de la tarde. Sí. El tren y la luciérnaga y toda esa cosa, en fin. Bueno, ante la llegada del fenómeno del Niño en el segundo semestre aquí en el departamento de Antioquia y por los riesgos de incendios forestales, por desabastecimiento hídrico, falta de agua, altas temperaturas, el riesgo del sistema energético nacional, la gobernación de Antioquia ya lanzó la alerta en el departamento. Dice la gobernación que de acuerdo a pronóstico

0: entre mayo y julio, y ya no acabó mayo y ya estamos viendo. Y luego aumenta el 90% desde septiembre, y esto se va hasta los primeros meses del año que entra. Oye, las subregiones de, ojo, Urabá, Bajo Cauca, Magdalena Medio, Nordeste, identificadas como las zonas con mayor riesgo de incendio forestal en el departamento de Antioquia, hay un plan que contempla acciones preventivas de atención en todos, no solamente en esa zona, sino en los 125 municipios del departamento, fortaleciendo organismos de socorro, comunidades y autoridades locales, mandan decir de la gobernación de Antioquia, Pelao.
1: Vea, me dice por acá una amiga que viene por el centro.
0: ¿Por el centro de la mitad?
1: Por donde va el tranvía.
0: Ah.
1: Motos. Vea, están parando motos por la vía del tranvía. Hombre, que hace una moto por el tranvía.
0: Pinchado.
1: Vea, esa moto como se metió a ese restaurante, o sea, me mandó el mensaje, el video y todo.
0: Se metió en
1: un
0: restaurante, pero ¿para qué?
1: ¿Para esconderse? ¿Para que no lo vieran en los tránsitos?
0: Debe haber sido para esconderse.
1: Entonces, don Carlos, la gente dice, no, hay que respetar la vía del tranvía.
0: No, pinchado.
1: Aquí no respeta.
0: Y del Metro Plus. ¿Vio ese taxista que se metió en contravía?
1: En contravía. Pinchado,
0: para que no lo poncharan.
1: ¿Y eso fue cuándo?
0: Ayer. ¿Ayer? Claro.
1: ¿Y en dónde fue eso?
0: En el centro, pinchado.
1: ¿En contravía para que no lo poncharan?
0: En contravía por el Metro Plus para que no lo poncharan.
1: Mata a una persona y lo agarran.
0: Se tiró el semáforo y se iba a meter ahí y venía un bus. Entonces, pum, se tiró por el lado del tranvía. Y en contravía.
1: Y lo coge un tránsito, ¿no? Y el tránsito se fue tanto.
0: No. Ah, sí. Ahí que está. Es que está embriado, que es que me quieres quitar la plata, lo que quieren son plata.
1: Se dice, el tranvía no es para andar motos y andan por ahí. Entonces, el tránsito tiene que haber control.
0: No, pero eso no lo maneja nadie. No. Vienen, hacen control un rato, media hora, una hora, dos horas, se van y al rato está inundado eso otra vez.
1: Eso es como los carros mal parqueados, van, los quitan, se los llevan. Y hay una estación Bello. No. Estación Bello del metro.
0: Mi hijo, en Don todas Carlos, las lleno, calles, en todos los barrios.
1: Van, se los llevan las motos, se las llevan y a la media hora se atrae llenos de motos.
0: Y algunas personas dicen, no, es que no hay parqueaderos. Y muchas veces hay parqueaderos y vaya al parqueadero.
1: Pues yo tengo carro, yo nunca dejo el carro afuera. Siempre encuentro parqueadero.
0: Vean el Carmen de Viboral, esos recogen motos y carros seguidos. Esas calles son estrechitas, allá va mucha gente, mucho turismo. Y la gente no aprende. Y un parqueadero ahí en la esquina y la gente lo deja en la calle para no pagar 3.000 pesos la hora, 4.000.
1: Y lo que dicen es que es como muy hambriados.

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5: Ah, se acabó el mes de las madres.

Se acabó el mes de mayo. A mí mayo me pareció muy lindo. Las 6:06 a.m, muy bonito. Y nosotros lo vamos a rematar este fin de semana regalando los últimos regalitos. Y tenemos cena con la reina de la música popular, Arely Senado, con muchas mamás. Tenemos muchas cositas. Tenemos televisor de 55 pulgadas con azúcar Mayagüez, ¿sabían? Traerlos en paca aquí a la emisora, no. Le dimos mucho regalo a la mamá, hicimos mañanitas a mi madre, no. Las 6:06, se nos fue mayo. Claro que junio viene. Tres puentes. ¡Ah! ¡Te imaginas! ¡Junio! ¡Llega rápido para irme panzada! En Venecia también vamos a estar.

5 y 8, perdón, 5 y 9. 5 y 9, porque a mí me tocó hoy. 5 y 9, pico y placa para el día de hoy. 5 y 9, motos 200, 4 tiempos particulares. Y para los taxis les tocó el 8. Para los taxis les tocó el 8. Las 6 de la mañana, 9 minutos. 6 de la mañana, 9. Darío Gómez con un buen dobletazo. Me atrapaste.

0: Es un doble de los buenos, Cario. Cómete los buenos. ¿Cuántos años ya? Guapa cuatro, ¿cierto? Ay, corre el tiempo ya, para cuatro añitos ya de muerto.
1: Con los buenos días, pinchadito, don Carlos.
2: Hola.
1: Los oyentes, pues. Cosa maluca.
2: ¿Por qué estás hoy de luto?
1: No, qué pena contigo, don Carlos.
2: No
1: voy,
2: es luto.
1: Voy sacando lo que no me he puesto. ¿Hace cuánto no me veía este blazer?
2: Sí, está muy elegante.
1: Hace tiempo.
2: Sí, un blazercito, pero todo rarito, lo cortico atrás, puntudo adelante. Sí, pero negro. La viuda negra.
0: 26 de julio del 2022, 23, 24, 25, 26, 4
1: años. Cuatro
0: añitos ya. Vamos a correr el tiempo, bendito sea mi Dios. Ya tenemos las 6:14. Buenos días para todos. Feliz día, feliz mañana, feliz jueves. Y llegó el happy, Katia.
1: Llegó el happy, la reflexión del día.
3: Hoy en día estamos en el mundo del filtro y de las comparaciones. Hoy en día estamos así. Estamos viviendo donde parece que siempre nos falta algo para encajar. Pero hoy vengo a decirte que tú no eres un accidente de la biología. Tú eres un diseño exclusivo del cielo. Antes de que se formaran las galaxias, Dios ya tenía un pensamiento sobre ti. Él te tejió en el vientre de una madre con una combinación única de talentos, debilidades y pasiones. Cuando intentas imitar la vida de otros, tú estás desperdiciando el arte de Dios en tu propia vida. Tú que me estás escuchando, tienes una huella digital que nadie más tiene. Tú tienes una asignación en esta tierra que nadie más puede cumplir. Tus cicatrices y tu historia son parte de la textura de una obra maestra que aún se está pintando. Dios no busca copias perfectas. Dios busca corazones originales que se dejen usar por Él. Por eso, deja de mirar hacia los lados con envidia y empieza a mirar hacia arriba con gratitud. Porque tú eres la niña de sus ojos, el tesoro de su corazón. Camina hoy con la dignidad de quien sabe que es amado por el Rey del Universo. A ti Dios te ama y eres único. Tienes un diseño único. Eres una obra de arte. Tú no eres una copia. Que Dios te bendiga inmensamente y que tengas un hermoso día agarrado de la bendición de Dios. Recuerda que Dios es bueno. Dios es grande.
0: Vio, Katy.
1: Vio.
0: Tú.
1: Vio.
0: Tú eres fea.
1: Grande.
0: Tú.
1: Fea.
0: Tú. Eres la luz de mis ojos, Katy. Tú. Ay, nadie, y esa reflexión es cierto. La hace muy bien.
1: Muy lindo.
0: Por eso las verdaderas reflexiones las tiene Olímpica en la mañana con nuestro compañero de Cartagena, de Olímpica Cartagena, el Happy. Son las 6:17.

0: 6 de la mañana 21, Francisco Javier, tiempo vivido, 6 de la mañana 21, escuchar Olímpica 104.9 y nos vamos a esta hora con música, vamos con más noticias.
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0: Las noticias.
2: La frase.
3: No la tengo.
0: No la tiene.
2: Ah, ay, me mira a mí con un desconsuelo. Ay, don Gale, yo no tengo.
0: Ay, qué pecado,
2: cara. Creo que le había mandado pinchado.
0: No, yo no le he mandado.
2: Ah, es que se da cuenta pinchado.
0: Ay, huevón.
3: Yo no dije eso.
0: No, pichingo es el que tiene ese día. Entonces uno, cada que uno hace una cosa.
2: Me regaló calcomanía. Sí.
0: ¿A usted?
2: Sí, mire, aquí la pegué, vea.
0: Sí.
2: Para acordarme cada rato que haga yo imbecilidades, idioteces. Cada vez que diga una idiotez, me pongo aquí feliz día de la hueva.
0: Ahí está. Entonces, ese como la gente le sigue la corriente. Katy, se la mandé, es muy bonita.
3: Gracias, mi amor. Ahora sí. Dice. Un sabio dijo.
2: Que los sabios mantienen diciendo y la gente haciendo lo contrario.
3: Los sabios dijo: el fracaso es parte de la vida. Si no fracasas, no aprendes. Y si no aprendes, no cambias.
2: Claro. Cada fracaso te hace más listos. Esa es otra. El fracaso, pinchadito, es parte de la, del aprendizaje. Error, ensayo, error. Ensayo, error. Y decía el Mao Zedong en el librito rojo aquel, es que yo también he leído el librito rojo pinchado, y han dicho, ay, es que usted no, yo también.
3: ¿Cuál es el de Petete?
2: No, el libro, no es el libro gordo, el de Petete, el libro gordo. El libro gordo te enseña, el librito rojo es de Mao Zedong, digamos una de las Biblias del comunismo, y decía él por allá, y en esto estoy de acuerdo con Mao, decía que cada fracaso nos hace más listos, y lo que es la experiencia directa para usted es una experiencia indirecta para mí. Ajá. Yo tengo que aprender de eso.
3: Así
2: también.
3: Es.
2: Mao Zedong, la montaña. Si la montaña no viene hacia mí,
3: pues nosotros vamos a la montaña.
2: Vamos a la montaña. Bueno, 16 construcciones que estaban en ejecución dentro de un lote propiedad del municipio y que además presentaban alto riesgo geológico fueron intervenidas por las autoridades en zona nororiental de Medellín. El operativo de la Secretaría de Gestión y Control Territorial del Distrito Hombre hizo la operación en San José de la Cima, en la comuna 3 de Manrique Arriba. Recuperó, el propósito era recuperar un bien propiedad del distrito ubicado en la zona que tiene alta amenaza por movimiento en masa y tiene restricciones ambientales por su cercanía con la quebrada La Bermejala y Aguas Negras. Las acciones de control a la invasión del espacio público y a las construcciones ilegales se han vuelto constantes en la capital antioqueña, donde se ha detectado que los grupos armados se están lucrando de la actividad, invaden sitios que son propiedad del distrito y luego los venden, los lotean. Atención, Río Negro, Oriente Antioqueño. Operativo conjunto interinstitucional, autoridades logran ubicar y desmantelar depósito ilegal transitorio que albergaba más de 100 kilos de clorhidrato de cocaína de alta pureza de exportación. Se cayó la vuelta. Según reportes oficiales, la mercancía ilícita estaba debidamente empacada, lista para su distribución en el comercio exterior, estaba lista para la exportación. Se consolidó la operación en zona rural del municipio de Río Negro. Despliegue de soldados del Gaula Oriente, Gaula Militar, trabajaron de manera articulada con el grupo especializado contra el narcotráfico del Cuerpo Técnico de Investigación del CTI de la Fiscalía General de la Nación. Además de los 100 kilos, no se está hablando de capturas ni nada de esa otra cosa. No hay capturados, no se habla de ellos. Ah, hablando de capturados, pero este es otro caso. 6 de la banda Altos de la Virgen que operaba entre La Estrella y Sabaneta. Delitos que se le atribuyen a estos muñecos: extorsión, secuestro simple, feminicidio, desplazamiento forzado, lesiones personales. Tendrán que responder por ello 6 hombres capturados en las últimas horas por autoridades en el sur del Valle de Aburrá. Entre los capturados está el Zarco, alias el Zarco, y 5 integrantes más de la organización delictiva conocida como Altos de la Virgen, que operaba en sectores de La Estrella y Sabaneta. ¿Dónde trabajaban estos muchachos? Parece que hacían parte del grupo delincuencial organizado el GDO La Sierra y tendrían injerencia en el corregimiento La Tablaza y en sectores como La Virgen, San Isidro, Sarabanda, La Raya, La Umbría y Maya de Bavaria. En esa parte presuntamente desarrollaban actividades relacionadas con tráfico local de estupefacientes y extorsiones al sector comercio. Adicionalmente, dice el expediente, realizaban cobros ilegales cuando se presentaban riñas o conflictos familiares, entonces ellos eran los que cobraban la multa. Intimidaban a habitantes de la zona mediante amenazas, desplazamientos forzados contra quienes se negaban a acceder a sus pretensiones criminales y a pagarles la vacunita. Y cierro con esta. La Agencia Nacional de Tierra, la ANT, ya para el oyente que me escribió un ratico ahora pinchadito, ¿ah? Que porque yo dije que el presidente estaba haciendo, ay, si yo qué hago si está de ronda en la costa.
0: Pero es que muchas veces los mandatarios siempre cuando están terminando un mandato.
2: Sí.
0: Hacen inauguraciones, hacen de todo.
2: Cómo no, pinchado, claro, eso toca y eso es tiro por lapo. Este va terminando, va entregando, el otro va a tener, ay, hay que sobrar, ¿sabes? Y eso es una campaña indirecta en favor de la gente de su lado. Mire que aquí hay otra buena, hombre. Claro, que decía yo que porque no entregaba obras que prometió y no terminó para Antioquia, porque es que no nos podemos quedar callados. A nosotros nos fue irregular, invis con este presidente en cuestión de las obras. Ve el acueducto que prometió para Turbo Urabá, eso no se hizo.
0: ¿Y el túnel?
2: El túnel, el Toyo y las obras de las vías, y no, eso no se hizo. Ahora en Caucasia estuvo la Agencia Nacional de Tierras entregando 1.677 hectáreas a los campesinos. Esta es buena noticia. Tierrita que se les habían llevado grupos armados en su momento, las autodefensas gaitaristas. Lo que dice el informe que entrega la Agencia Nacional de Tierra, la ANT, es que llevó a cabo una de las mayores acciones de recuperación de tierras en Antioquia en los últimos años. Recuperó 21 predios, 21 fincas. En Caucasia suman en total 1.677 hectáreas, dice la ANT. Posterior a su recuperación, los terrenos fueron entregados a campesinos y víctimas del conflicto armado como parte de los procesos de reforma agraria del gobierno nacional. La operación se desarrolló en articulación con Policía Nacional de Colombia. Tuvo como objetivo recuperar bienes que, según investigaciones judiciales y procesos de caracterización territorial, permanecían en manos de particulares de manera irregular. Varios de los predios habían estado relacionados históricamente con antiguos comandantes de las extintas Autodefensas Unidas de Colombia, las AUC. Cierro tandita.
0: Cerramos información. Más adelante, más.

0: ¿Cómo le parece, hombre? Qué tristeza, hombre. Y es que en los colegios, don Carlos, es que en los colegios permiten hacer ese deporte.
1: ¿Pinchado qué? ¿El boxeo? Es un deporte pinchado.
0: Pero en un colegio se permite, eso no necesita un instructor.
1: Ay, en un colegio permiten jugar básquetbol, es un deporte. ¿Cuántos ya han muerto jugando básquetbol? ¿Les da el infarto jugando fútbol en el colegio? ¿O se les cayó la cancha, el palo de la cancha?
0: ¿Por qué lo estamos diciendo? Un joven en una pelea de boxeo, el otro le dio un golpe en el pecho y murió.
1: Estaba en una práctica de boxeo, ese es un deporte pinchado que está permitido. Incluso hay torneos internacionales.
0: ¿Cómo sería ese golpe que le dio?
1: Pinchado, lo que dicen, como decíamos, yo conocí en Concordia un señor, un carnicero, le dieron un golpe en el pecho, una pelea, un empujón, y lo mataron con un golpe en el pecho. Dicen, o decían las señoras, en el dicho popular, se le desprendió el corazón. Sí, en Bogotá, un peladito de 16 años, hombre, estaba en una práctica de boxeo. Imagino que con guantes, pues, y toda esa cosa. Es que es un deporte. Y en algunas partes se practica, bueno, y hay academias y
0: la pregunta
1: todo.
0: Mía, entonces, cuando hay esas peleas de boxeo, ¿por qué no se mueren? Porque se usan muy duro en el pecho y en todos los lados.
1: ¿Por qué no
0: se
1: mueren quiénes?
0: Los boxeadores.
1: Pinchado, porque este es un caso raro, claro. No, y se han dado casos. Y sufren después de que terminan y dejan la profesión de los golpes que recibieron en su vida profesional. Estamos hablando de los profesionales que han con problemas.
0: Hay gente que dice, habrá gente que está de acuerdo. Para
1: pinchado,
0: mí el boxeo nunca
1: el boxeo es una pelea de muñecas al lado de esas artes marciales mixtas. ¿Usted no ha visto el arte marcial mixtas?
0: Es impresionante.
1: Eso sí es una carnicería.
0: Eso no hubiera desistido porque eso es la gente matándose prácticamente.
1: Pinchado, sí, pinchado, eso opina uno, pero los que están metidos en ese negocio.
2: Igual quien está metido ahí no está obligado. Lo está haciendo por su profesión, porque le gusta.
0: Pero el boxeo gusta.
2: A ninguno obligan a que se metan allá a pelear.
1: Pero el boxeo, que te digo, el boxeo es una pelea. Me perdonan los boxeadores porque lo digo para significar.
2: Con respeto, pues.
1: Con eso. El boxeo es una pelea de muñequitas con respecto a esas artes marciales mixtas. Que eso es sin guantes, sean patadas, eso se sacan. No,
0: y hay gente que le encanta eso.
1: Y esos coliseos son llenos, pinchados.
0: Llenos.
1: Y eso tiene reglamentación y permiso de autoridades y demás. Ahora, en un colegio que se permita o no el boxeo, que es un deporte que está reglamentado, que campeonatos hay en boxeo y toda esa cosa. En fin, ve, a los oyentes una ayudita. Es que nos cuenta aquí esta señora aquí de nosotros.
0: A Dorian.
1: La Doria. Esa Dorian se los coge todos los de aquí y los de afuera. ¿Qué pasó aquí en el deprimido de Bulerías? Que ella pasó y que había un taco muy grande que están tirando los carros por encima.
0: ¿Que eso
1: huele a caucho quemado?
0: 314-580-1049. 314-580-1049. Un oyente que nos digan. Ahí está, 6 de la mañana, 30.

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2: Ahora tenemos las 6 de la mañana, 34, Cati María. Son las 6 de la mañana y 34, le doy la hora exacta mía.
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2: Para lo que dicen los oyentes.
4: Pinchadito, buenos días.
2: Mijo.
4: Sí, pinchazo es normal. Hace como 3 meses, un jugador de Millonarios recibió un balón en el pecho y lo mató.
2: Bravo.
4: No. Lo mató, le desprendió el corazón.
2: Uy, triste, triste, ¿no? Eso se ve. Buenos días.
5: Pinche Carlos Tobón, Cati Empanada, muy buenos días.
3: Buenos días.
5: Un carro que se incineró. Se prendió un carro sentido occidente-oriente, ahí pasando el deprimido de Bulerías. Eso fue, carro incinerado.
2: Dios le pague.
5: Yo escucho Olímpica porque me pone todo y bien bueno.
2: Están lindos, ahí están pendientes.
6: Sentido occidente-oriente, o sea, bajando para el centro, yendo para el centro. Se taquito me va a tocar a mí ahora.
2: Lo que usted no sabe, pues, o sea, que ahora está listo.
3: ¿Y entonces qué fue lo que pasó?
6: Se quemó un carrito. El señor es muy elegante, dijo, se incineró.
2: Lo que usted no sepa, aquí pregunte lo que aquí lo sabemos.
7: Yo escucho.

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3: Ahora tenemos las 6 de la mañana, 37, Olímpica. 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
5: Lo mandé hace mucho rato ese video a...
3: ¿Del incendio?
5: Al WhatsApp.
3: ¿Del carrito?
5: He sentido oriente-occidente. Oriente-occidente.
3: Pero apenas lo vi, papi. Apenas lo vi, papito. Es que aquí hay mucho WhatsApp. Es que aquí llega mucho audio. Uno no alcanza a verlos todos.
6: ¿Cómo no? Entonces, no es como nos dijo el otro oyente. Es al contrario. De oriente-occidente. Es decir, como si subiera uno para la 80.
3: Tan bueno uno ver 300 o 400 audios que le mandan a uno todos los días. ¡Todos! ¡Velos todos!
6: Pinchado.
3: Qué rico fuera, muy
6: ¿qué
3: difícil.
6: ¿Qué tiene eso de bueno? Eres 300.
3: Ah, muy rico ver los oyentes.
6: ¿Qué tiene más nada que hacer?
3: No, por eso, don Carlos, sería lo mejor que me pudiera pasar. Ojalá los pudiera ver a todos y complacerlos a todos y alcahueteales a todos y darle gusto a todos. Y me va.
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3: Qué susto, ¿cierto, Katy? No ir en su carrito y que se le quemen.
4: Dios mío, ¿qué?
3: Seis de la mañana, 39 minutos pinchado, en Olímpica.
6: Un corto circuito, claro. Un descuido, una manguera por ahí rota, botando combustible. Y es que a veces hemos descuidado. No estamos diciendo que este sea el caso.
3: No. Si uno a veces le vea un rayoncito al carro y uno siente como que le dieran a uno en la nalga esos rayones.
6: Sí.
3: Ay, eso duele mucho. El carro yo no.
6: Yo era mucho que andábamos la nalga.
3: No. 6 de la mañana, 39.
4: Se raya el carro, eso duele.
3: Siento que duele demasiado.
4: Oiga, qué cosa tan horrible. Sí. Usted le pegan el carro, lo chocan, lo rayan. Lo que le pase al carro. Usted le duele.
3: Le duele.
4: Pucha.
6: No, uno tiene que acostumbrarse a eso. Porque los carros se rayan, los carros se chocan.
3: No duele mucho, no duele mucho.
6: Pincha, usted de aposta, pues no va a rayar su carro. Ni su señora de aposta.
3: Ayer medio le toqué el murito ahí saliendo del parqueadero.
6: Ay, lo hizo de aposta, un descuido, pinchado.
3: No, yo nunca. Y de lo que lo tengo, no le he tocado nada.
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3: Ahora tenemos las 6 de la mañana, 40.
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5: Ahora tenemos las 6 de la mañana, 41 minutos.
6: Ya, pinchadito, don Carlos. Mm. 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
5: Ya tenemos las 6 de la mañana, 42.

0: 6:46 en Olímpica. Son las 6:46. Por aquí llega el tránsito. A esta hora nos va a hablar también del incidente que se presentó aquí en la 33 y de la movilidad en Medellín.
1: Muy buenos días, oyentes de Olímpica Estéreo. Desde la Secretaría de Movilidad les habla el agente de tránsito Norbert Piedradita para dar el estado de las vías para el día de hoy, jueves 28 de mayo. Un saludo muy especial para Carlos Tobón y todo su grupo de trabajo. Y un saludo también muy especial para Alex y Elisa en Long Island, en Nueva York. Unos fieles oyentes de la emisora Olímpica Estéreo. En este momento se presenta un incendio en el sector de bulerías de un vehículo automotor en sentido oriente-occidente. Para que tengan conocimiento los que van en este sentido hacia el occidente de nuestra ciudad. Se encuentra bomberos en el sitio y personal de movilidad haciendo los respectivos desvíos. En horas de la mañana más temprano, en el sector de la calle 58 con carrera 41, esto es el barrio Boston, se presentó también un incendio de una moto y ya bomberos también solucionó y movilidad estuvo en el lugar, pues ya en este momento opera con normalidad ese sector. La ciudad, lo normal de la hora pico, está ahora con alto flujo vehicular. Sabemos que la hora pico es un poco más complicada, la autopista sur, la autopista norte, el sector del Éxito de Robledo, pues con los trabajos que ya sabemos del metro de la 80, con personal de movilidad regulando, el túnel de occidente opera sin ningún tipo de novedad, ya en el sector de Las Palmas con completa calma, ambos sentidos operan con normalidad, el túnel de oriente no presenta ningún tipo de novedad. Recordemos el pico y placa para hoy, vehículos particulares cuyo dígito finaliza en 5 y en 9, taxis finalizados en 8 y motos de 2 y 4 tiempos cuyo dígito inicia en 5 y en 9. Un feliz día.
0: Mil gracias, muchas gracias. Son las 6:48. Hola, Pichingo. Hola.
2: Allá afuera de la casa. Bien. Había una moto prendida.
0: También.
2: La estaban calentando. Y ya cuando estaba calentita, ya se montó el conductor y todo eso. Bueno, buenos días, papi, ¿cómo amaneció?
3: Tan tontín, ¿cierto? Sí.
2: qué calor tan impresionante el que va a hacer hoy. Vea, ese Jaramillo está pero restregado por todos sus apartamentos, por todo eso.
0: Qué bueno.
2: Como va a tostar.
0: Saquen la ropita para que se le seque y listo.
2: A una vecina mía le está dando muy duro el verano.
0: Sí.
2: Se le secó la nalga.
4: ¡Dios, padre!

0: Ya tenemos las 6 de la mañana 52 en Olímpica, 6 de la mañana 52, Katy.
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2: Pinchadito, que cómo le parece que un soldador cometió pues un delito y se lo llevó un soldado.
0: No me va a saludar Doña Imelda, que hace rato está parada ahí, señora, es muy brava.
1: Doña Imelda, buenos días.
3: Buenas. Buenos días, amiguitos, ¿cómo están?
0: Muy bien.
3: Yo le hago. ¿Es este un saludo de amistad?
0: ¡Qué bien! Doña Imelda, yo le hago una.
3: ¿Cómo contestan de lindo en coro? Buenos días.
0: Buenos días, yo les hago una pregunta a ustedes. ¿Es que los están levantando muy rápido, les están tendiendo la cama, o es que ese embarazo les está dando por madrugar mucho?
3: Ay, pinchadito, es que ahí amanecí hoy vomitando hasta el bizcocho en la primera
2: comida. ¡Qué pecado! Le va a dar vómito el embarazo.
3: No, ya, ya da pataditas y todo.
2: ¿Qué? ¿Pataditas?
4: Pero Imelda, por Dios, ¿cómo va a dar patas si lo que tenemos es para un mes?
2: No.
3: Esta.
0: No, la que está es la que tenemos.
3: Está loca. Ahí se me salió.
5: Gas, hombre.
3: Está loca. Tío. No, loca no. Yo sigo con mi natalidad hacia adelante. Es que ustedes son unos desconsiderados.
2: No. Nosotros somos lo que somos gente sincera.
0: Ya se hizo la prueba.
3: No, ustedes no son gente sincera, son gente sin sentimientos.
1: Por
3: no.
1: Eso, pero ya se hizo la prueba.
3: No, es que una madre, su intuición natural, su genoma cerebral le indica cuando está en estado de prenatalidad.
2: Doña Imelda, mi amor, mire, yo le voy a decir una cosa a mi vida.
3: No me diga mi amor, que todo me fastidia. Me diga mi amor.
2: No. Vea mi cielo. Lo que pasa.
3: Tampoco me diga mi cielo.
1: En
3: el cielo hay muchos años.
2: Vea, lo que usted tiene que hacer es hacerse una prueba de embarazo. Porque es
3: no
2: que
3: me
2: eso
3: la
2: lo...
3: voy a hacer. Gracias, pichingo. No me la voy a hacer. La voy a hacer hasta que sea el momento indicado.
2: Pobre
3: si
2: Nebelio.
3: El momento indicado no me cuaja, ya tenemos conversada la nalgoncita para que nos alquile el vientre de ella.
1: ¿Qué?
0: Esta señora sí es muy boba, ¿no?
4: Eso es verdad. ¿Ah? Eso es verdad.
2: Eso les decía yo anoche.
0: Oiga, es que primero acá le echo el marrano, ¿no?
2: Eso le decía yo anoche.
4: Es verdad, que y esa es metido. Una muchacha. Es una muchacha que nos presta
0: claro,
4: el vientre.
0: Sí, claro, pues a usted le va a parecer fea, ¿no?
2: No hay que apoyar.
0: Usted la apoya, claro.
1: Yo tengo una pregunta. ¿Eso va a ser por inseminación artificial o va a haber coito?
0: No, natural.
3: No. Coito. Lo que le armo es un coito circuito donde eso pase. No. Sistema in vitro.
0: In vitro. Invítenos donde quiera, mía, porque.
3: No, yo leí sistema in vitro. La prima mía quedó embarazada por el sistema in vitro.
0: Sí, de una.
3: El novio la invitó a una salida. Y después la invitó a un baby chavo.
5: Señora.
3: ¿Qué va a decir usted, mete pata, sabe?
5: No. Es que yo he estado analizando la situación que está viviendo esa familia, señora, y mi rigor científico me dice que usted lo que está padeciendo es una pseudociesis.
1: ¿Cómo?
6: Ahora con la pseudociesis.
1: ¿Qué?
5: Pseudociesis es lo que está viviendo usted, señora. Y busque el libro gordo, te enseña. El libro gordo. Lean Mataburros. Busquen el Mataburros.
1: ¿El qué?
3: Que eso está en el libro de ¿qué? Chochología.
5: De psicología, ¿no?
4: Psicología.
5: Pseudociesis es lo que usted está padeciendo, señora.
2: Sí, señor. Un embarazo psicológico.
3: O sea, como un embarazo psicológico.
2: Sí, señor, un embarazo psicológico.
5: ¿Cómo no? ¡Falso embarazo!
3: No. Qué pena con ustedes. Vean, muchachos, estaba pensando aquí. Ay, con estos calores, que todo es el tema de todos los días. Esto está recalentado, el país está recalentado por encima, por debajo, por el norte, por el sur, por el oriente, por el occidente.
5: Apenas estamos empezando. Las temperaturas estamos empezando apenas.
3: Esto no para.
5: No, estamos empezando apenas, señor. Espera y verá.
3: Por eso lo que le voy a decir, como viene el tal, viene. Ay,
5: mi niña.
3: Para Colombia viene el fenómeno del niño y para Yarumal el fenómeno de la niña.
0: Es que no, niña. Es que niña.
3: Ay, yo quiero niña.
0: Ay, esta señora sí está loca.
2: ¿Le parece?
0: ¿Usted para quiere qué?
3: Una niña.
2: Ay, no, qué linda.
3: No, le parece una niña para uno estar vigilando cañadas.
1: Oíste, yo aquí al frente tengo una amiga que es psicóloga y reflexóloga. Yo creo que le puede regalar una terapia a doña Imelda. Y eso empieza desde los pies. Le tocan los piecitos para que empiece usted a sanar todas esas heridas. Porque yo siento que usted necesita tratamiento psicológico.
2: Doña Imelda, ¿qué es lo que
3: quiere? ¿Cuál es herida? Yo no ando descalza.
0: ¿Qué es lo que usted quiere que tener?
3: Ay, yo quiero una niña. Así me toque cuidarlo. Yo sé que después de los 16 la virginidad ya aquí en este Colombia es desaseo, pues yo la cuido hasta los 16.
5: Ah, pero
3: Ay, muchachitas, de ahora saltan de la camacuna al pipí.
0: ¡Doña Imelda!
1: Ay, no, Dios mío.
5: No. Mi papá decía que eso no se hizo para cargar agua.
0: No, pero de todas maneras ya hoy en día.
3: Ay, no, y eso como es de bueno, todo el armín.
0: Claro que yo también digo una cosa.
3: María, ojalá yo tuviera quien me revolcara el organal.
0: ¡Señora!
1: Yo también, el organal.
0: No, el organal. Yo también digo una cosa. Antes se demoraban mucho. ¡Ah! No, cómo aguantaban.
5: ¿Qué?
2: Ay, María, yo no sé cómo aguantaban esas días hasta los 28 y 30 años.
0: No, con eso, hasta que se casaban. Si
5: ¿Cuál? Yo conozco muchos abuelos que a los 14, 13 años ya tenían hijos.
2: Pero muchas eran muy bojigatas y guardaban eso, que a lo último había que entrarle con taladros de romper carretera.
0: A mí me contaban, y que cuando se casaban, que daban con una vaca muerta, quedaban con un hombre que no servía, y yo no sé qué hacían, cómo hacían.
2: Y así les tocaba.
0: O sea, así les tocaba aguantar en 40, 50 años.
2: Sin probar.
3: Y la que no era virgen se tenía que meter un tomate para engañar.
0: ¡Señora!
4: No, era verdad.
3: Yo me acuerdo que una amiga mía, ay no, qué pecado. Imagínate, pinchado, una amiga mía no era virgen cuando me contó. Que no era virgen. Y le dije, boba. Vea, la noche de bodas, usted se pone un cuadrito de tela con una rajadurita en la mitad y él va a creer que está estrechita.
5: No.
3: Y que al otro día se me levantó a orinar y dijo, ve, ¿cómo está de pinchado? ¿Para dónde va de poncho?
1: ¡Señora!
5: No.
3: ¡Velo, ¿para dónde va de poncho?
0: ¡Ay, no!
3: Oiga, les tengo una sugerencia, muchachos, porque viene el fenómeno del niño.
0: Hablamos más bien, usted es prohibida.
3: Vea, pinchadito.
5: No.
3: Apaguen focos de día, que mucha gente prende el foco de día. Yo
0: diga,
3: no,
0: prenda para que la gente entienda. Prenda.
3: Sí.
0: Porque es que es la única manera que entendemos.
3: Báñense en pareja. Y con agua fría, que la ducha es de lo que más consume energía. Vea, lo que más consume energía en una casa es la lavadora, la nevera y la ducha que usa la gente. Y los aires acondicionados. ¿Qué va a decir por Belarmina?
6: Que tengo una idea. Vea, en vez de sancocho, hagan sudado. El sudado gasta menos agua que el sancocho.
0: ¿Por qué? Sí.
2: Sí, claro.
6: Sí, claro, un sudado gasta menos.
5: Pero, cuando señora...
6: No, entonces si usted hace un sudado agua, es sancocho, bobo.
5: No, pero lo que necesitamos es hidratarnos. Entonces hagamos sancocho, porque necesitamos hidratarnos.
3: Vea, otra cosa, si orina, deje que se acumulen siquiera cuatro miadas.
2: No.

0: Sí, o vaya a orinar al solar, vaya a orinar a la zona verde.
1: Vaya a orinar al solar, para ver si el gallo le va con un grillo.
0: No.
1: Oiga, usen bombillos ahorradores, bombillos LED.
0: Ah, es que ya casi todo el mundo usa eso, ya es otro, sí. Ya casi no.
1: Vea también que como es ese otro, usen abanicos de ese de mano mientras no pongan a toda hora el ventilador, eso también gasta mucha luz.
0: Claro.
2: Bueno, ojalá que sí.
0: Ponga la ropita arrugada, no planche tanta ropa.
1: Sí, no planche.
0: Ya se usa arrugado también. Ya se usa arrugado.
1: Vuelvan a las velas, que ya están consideradas las velas. Las velas son pura guía.
3: Ah, sí, sí. A María le hicieron a Ponte Velas, yo me acuerdo. Bueno, en el tiempo no había luz en la finca y ahí le hicieron a Ponte Velas.
1: Muchachos, declaradas las velas ya como IA, inteligencia artesanal.
2: Bueno. Ojalá que sí, aquí no hacen caso.
1: Y no gasten mucha energía pensando en quién va a ser el presidente de Colombia. Esperen a ver qué pasa.
3: Ay, Dios mío, eso sí que está.
4: Bueno, pinchadito.
2: Bueno,
4: ahí les dejamos esas recomendaciones. Recuerden, pinchadito, 12 de septiembre, despecho a pelo, centro de eventos Santo Coyote. Caballos, trovas y chupe. Nada más y nada menos que con los caballos del vallenato y el despecho. Luis Alberto Posada, Alex Manga, con John Jairo Pérez y su grupo, y este servidor de ustedes presentando, DJ Ferre, y los trovadores de más prestigio en este momento. Dígame, los pichingos, ¿cuáles son?
3: Va a estar nada más nada menos el Rey Nacional Guacuco, Dieguito, Cuervo, Cocolizo, Gallinazo, y este servidor que les habla.
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3: Ya tenemos las 7 de la mañana, 9 minutos en Olímpica.
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3: Las 7 de la mañana, 10 minutos. Ahora tenemos las 7 de la mañana, 10.
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3: Recuerden el pico y placa para hoy. Hoy les tocó el 5 y el 9, particular en moto 2 tiempos, 4 tiempos. Y para los taxis les tocó el 8.
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3: Ahora son las 7 de la mañana, 11 minutos.
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3: Ya tenemos las 7:12, avanza la mañana 7:12.
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10: Chao, buenos días, pinchadito. ¿Qué pasaría acá en la entrada? La variante que no se mueve, nega. Quieta en el MO.
3: Quieta la variante, no se mueve. ¿Qué dicen? Cualquier cosita de movilidad me la hacen saber. 314-580-1049. Fin de semana. Es jueves ya. Las 7:13.
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0: Llegan las de orden público. A esta hora, un sabio dijo: el fracaso es parte de la vida. Si no fracasas, no aprendes. Y si no aprendes, no cambias.
2: Eso dijo el sabio. Llevamos 2000 años o más los sabios diciendo las cosas y nosotros 5000 haciendo lo contrario. Es que así somos.
3: Y así vamos.

0: Oído Pueblo, le clavaron 40 años de prisión a un acosador sexual. ¿Cómo le parece, amigo mío? ¿Qué hizo el hombre? Pues, acosando, abusando de una adolescente en Girardota. Atención, juez, condena a 40 años más un mes de prisión a Robert Javier Aquín Querales. Delito: abuso sexual agravado contra adolescente de 15 años el 30 de enero de este año en Girardota Norte del Valle de Aburrá. El muñeco este, de 24 años de edad, ingresó a la vivienda de la víctima, la amenazó de muerte con cuchillo, la agredió sexualmente en múltiples ocasiones aprovechando el estado de indefensión. Momentos después de los hechos, el hoy sentenciado fue capturado por la Policía Nacional. Se ocultaba en un tanque de almacenamiento de agua que estaba en el segundo piso del mismo inmueble. Ya se metió para que la policía dice que no lo viera. Bobos. En la audiencia de formulación de acusación, el señor Aquín Querales aceptó los cargos y fue condenado por delito de acceso carnal en persona puesta en incapacidad de resistir y fuga de presos. ¿Fuga de presos? ¿Es que se había volado a algún lado o qué? Sería. Guaviare. Están agarrados estos muchachos. Ahí habló el ministro de la Defensa. Dice que es muy posible que haya menores de edad víctimas de este enfrentamiento. No se sabe cuántas son las víctimas. Se habla de más de 50. No han podido llegar las autoridades al sitio. Lo que pasa es que están agarrados. Hay enfrentamiento entre disidencias de las FARC. De un lado, las que comandan Néstor Gregorio Vera Fernández y Iván Mordisco. Y de otro lado, los de Alexander Díaz Mendoza, Calarcá. Esto terminó en matanza. La cifra preliminar de muertos ronda los 50. Pueden ser más, pueden ser menos, pero no se ha podido saber. Las autoridades militares dicen que han recibido informes de ciudadanos sobre los combates que comenzaron a principios de semana en la vereda La Siberia del municipio de San José del Guaviare, departamento del Guaviare. Eso es como a 100 kilómetros de la cabecera municipal. El hecho se registró, repito, en ese lugar, zona rural San Vicente del Guaviare, donde hay comunidades confinadas. No han podido salir, están encerrados. Qué difícil la situación en el gobierno de La Paz Total. Dos habitantes de calle murieron, se cayeron de un techo de un coliseo. Esta semana estábamos hablando de eso, pero no habíamos conocido
1: la información. No sabíamos porque
0: había miqueado allá. Nada. Pero ya se ha conocido en detalle sobre el hecho ocurrido el domingo. En la noche del 24 de mayo, barrio Manchester, norte del Valle de Aburrá, allá en Beicho, cayeron del techo de una cancha polideportiva, un coliseo. Carrera 45, número 4550. El techo aún estaba descubierto ahí en el punto de la calle, todavía está el hueco ahí. Dicen los vecinos, pues los amigos Correve y Dile, que la zona no es muy concurrida por habitantes de calle, porque eso no son conocidos, no los conocemos, que por aquí no había mucho habitante de calle. El primer habitante de calle se subió hasta lo más alto del techo del coliseo, allá en la placa polideportiva. Desde allá estaría tirando algunos objetos, no se sabe qué. Y el otro decidió subirse para tratar de bajar al otro. Se presume que pisó mal. Esas tejas, mijo, son resbaladizas. Y los dos abajo, mijo. Y eso es alto. ¿Eso cuántos metros tiene esos techos de los coliseos? Es muy alto. Cayeron a la placa polideportiva abajo. Llevado uno al centro asistencial, murió. El otro murió en el sitio. No se conocen las causas. Y este caso pinchadito del que hablábamos esta mañana, esto es una cosa de no te lo puedo creer. Bendito Dios, una niñita de solo 6 meses de edad, víctima de un abuso sexual. Indignante caso que está conmoviendo a todo el país. En el departamento del Tolima, la bebé de tan solo 6 meses fue trasladada de urgencia desde el municipio del Espinal, esa es la segunda ciudad del departamento del Tolima, y falleció por la gravedad de las lesiones físicas y signos de abuso que presentaba en la capital, en Ibagué. Aunque la pequeña recibió atención médica especializada en la unidad de cuidados intensivos pediátricos de la clínica Clinaltec en Ibagué, el cuerpo no resistió las severas secuelas del ataque, es que les cuento. Todo comenzó a evidenciarse cuando la niña fue llevada inicialmente al Hospital San Rafael del Espinal en precarias condiciones. La llevó la mamá. De inmediato, el personal médico alertó a las autoridades penales y de infancia para activar protocolos de emergencia, confirmando un devastador panorama que obligó a la remisión prioritaria, eso fue ahí mismo, a la capital tolimense. Dijeron, no, aquí en este hospital no podemos hacer nada por la niña, se va por un hospital de más nivel. La bebé de solo 6 meses llegó acompañada de la mamá con fiebre alta y convulsionando. Oiga esto, presentaba múltiples laceraciones en su cuerpo, es decir, heridas. Fracturas múltiples en miembros inferiores. Ah, toda quebradita en las piernitas. Por lo que fue activada la ruta de presunto abuso. El alcalde del Espinal, Wilson Gutiérrez, confirmó que la madre de la menor, una joven, 25 añitos, quedó bajo custodia de la Policía Nacional porque cuando llevó la niña al hospital, la mujer presentaba comportamiento que sugería aparente estado de alicoramiento y efectos de sustancias psicoactivas.
1: ¿Qué esperanza con la mamá?
0: No, qué esperanza. Pues mire lo que pasó. Mire lo que pasó. Y el papá. Investigan los de la SIJÍN. Siguen en interrogatorio para esclarecer el grado de responsabilidad o complicidad en el crimen y buscan al papá. Autoridades mantienen recompensa de 10 millones de pesos. ¡Qué horror!
1: Está volado y todo.
0: ¡Qué horror!
1: Horror, es que esto no tiene, uno no sabe
0: no
1: ni
0: tiene
1: qué
0: nombre,
1: decir.
0: Pinchao.
1: Uno no sabe ni qué decir. Niño es una niña de 6 meses, ¿qué?
0: Ah, y en esas condiciones.
1: Dios, 7:23, qué descomposición tan brava. La 7:23.

0: 7 de la mañana 26, Olímpica. Ahora tenemos las 7 de la mañana 26. Mañana de jueves, 104.9. ¿Vio lo de Caldas? Ahí está la gente que está preguntando del taco de Caldas.
1: Pinchado, buenos días.
0: Buenos días.
1: Ahí hay un choque, un bus de Caldas con un particular.
0: Gracias, mijo.
1: Sí, ahí taco tremendo.
0: Claro.
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0: Mis oyentes me estaban preguntando que por qué tanto taco en Caldas, por eso es.
2: Carlos, buenos días.
0: Buenos días.
2: Don Carlos, ¿por qué los señores del tránsito no dicen que en la 65, desde la avenida Interrue de Castilla, mero trancón hasta la Iguaná? Por toda la 65.
0: ¿Y el tránsito está al frente?
2: Debido a que es un solo carril para tanto vehículo.
0: Ah, ¿no?
2: Eso lo habían de habilitar. Entonces, ¿eso qué hace? Ocupa la vía de aquí que suena al Hospital Pablo Tón también.
0: Ya se dijo.
2: Ah, el Pablo Tón también está congestionado debido a eso, la del volador.
0: Ayer estábamos hablando, algunas vías las utilizan mucho para ciclorruta. Algunas.
3: Sí, las aprovechan.
0: Pero le digo, algo otras no andan sino, ¿qué? Pajaritos.
3: Sí, es verdad.
0: Otras no lo utilizan para nada.
3: Y esa vía, la 65 ahí es, queda al frente del tránsito, pero seguro las ventanas del tránsito están para la vía allá. No vieron.
0: Y eso ahí es, eso prácticamente es un carrilcito ahí.
3: Y hay una ciclovía ahí.
0: Y cada día va a ser peor.
3: Claro.
0: Porque aquí cada día van a
3: más
0: seguir cerrando. A lo último,
3: más.
0: Al centro no van a entrar carros.
3: No.
0: Esa es la idea. Entonces, somos muchos y las calles son cada
3: día. No, va a tocar montar en bicicleta. Para que le cojan amor a la bicicleta, montela un mes sin sillín. Se enamoran de ella, impresionante.
0: Yo aquí en Medellín no me montaría en una bicicleta.
3: ¿Por qué no?
0: 7 de la mañana.
3: No, aquí hay mucho donde montar bicicleta, sí. Pinchado.
0: En una cancha, sí.
3: No, en una cancha no. No, mire que yo me vengo por la ciclovía cuando me vengo en bicicleta y a mí me sirve mucho. Y aquí me dejan la puerta de la emisora.
0: Encontrar mucho taco.
3: ¿Ah?
0: Encontrar mucho taco.
3: No, vea, le voy a contar algo, Pinchado. Cuando yo vengo en bicicleta, a mí porque a veces me da perecita y eso, pero cuando yo ando en bicicleta me demoro entre 12 y 14. 14 minutos y
0: se acaba tomando
3: el carro media hora.
0: ¿Yo?
3: Porque usted en la ciclovía pasa y se va yendo. Hay sectores, por ejemplo, los que vimos aquí en la parte baja, que si podemos andar en bicicleta, lógico, decirle a una persona que viene en Manrique, y con ser así hay personas que tienen su bicicleta y van hasta Manrique.
0: 728.

0: 7:33, cena olímpica a las 7:33, hora de pelar la muela con Don Pichingo.
1: Que la esposa que le dice al marido, ay, qué pereza ese mundial, no he empezado y usted solo habla aquí de fútbol, se la pasa hablando de fútbol, fútbol, fútbol, todo el tiempo hablando de fútbol. Le dice el marido, bueno, entonces hablemos de otra cosa, ¿de qué quiere que hablemos? Hablemos de sexo, ¿cuánto tiempo, por ejemplo, llevamos sin hacer el amor? Y dice el man, mes y medio.
0: Mes y medio.
2: ¡Qué bobo!
0: ¡Qué bueno! Mes y medio.
1: Mes y medio.
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3: A esta hora son las 7:35 y es hora de coger el costalito. Uy, ir a mercar.
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3: Buenos días, Olímpica.
5: Olímpica, buenos días.
3: Buenos días.
5: ¿Qué nos podrá informar qué pasa en la regional?
3: Sí.
5: Sentido norte-sur. Por la estación Madera, ¿por qué no avanza? Hay un taco impresionante.
3: Quieta.
5: Que ya va bajando hacia Copacabana. Ah. ¿Qué estará pasando?
3: Quieta, quieta, estamos muy quietos por todos los lados. Mucho taquito y más que todo nuestras vías principales. 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
9: No, pichingo, las tienen polarizadas. Entonces no ven.
3: No, oye, que tiene la ventana.
10: Ah, no. Visita. Lo del tránsito. Ah,
9: sí. Problemas de todos los santos días ya. De todos los santos días. Medellín no necesita metro. Medellín lo que necesita son vías.
3: ¿Y a dónde van a hacer?
10: ¿Y a dónde las vamos a hacer?
9: No necesitan ni metro, cable, nada.
3: No.
9: Lo que necesitan son
3: vías. ¿Y a dónde las vamos a hacer? Si cada día más estrechas.
10: Ahí sí no, papi. Ahí sí no hay
3: donde hacerlas.
11: Los que están sobrando son carros.
3: Están sobrando un carro.
10: El problema no es carros.
3: Mire, mire usted los carros.
10: Todo el mundo tiene un carro.
3: Pero ¿cómo vamos a vender carros?
10: ¿Ah?
11: Por eso, pinchado. Pero mire usted, pinchado, porque nosotros no nos gusta utilizar servicios públicos ni nada de esa cosa. Usted vaya a la autopista, vaya a la regional. De 300 carros, 150 van con una persona.
10: Sí, señor.
3: Ay, don Carlos, pues el carrito para uno.
11: Para
3: disfrutarlo, para disfrutarlo.
10: Aguanta el taco.
3: No, aquí hay calles que eran de tres carriles y ahora no es sino de uno.
11: Por eso,
3: aquí hay calles que eran de tres carriles,
11: sí,
3: y ahora
11: pinchado.
3: No es sino de uno.
11: ¿Cómo no? Porque había menos carros, pinchado. Había menos
3: entonces,
11: carros.
3: Como hay más carros, se tienen que abrir los carriles.
11: No, porque la idea de las políticas mundiales de urbanismo y demás, si son mundiales, no es de aquí, ni es del presidente Petro, ni el presidente que pasó de Duque, ni de Uribe, ni el que venga. No, eso es a nivel mundial, que está buscando que la gente utilice menos vehículos de servicio particular, se utilice más el servicio público, más la bicicleta y se camine más, pinchado.
3: Y eso pero no aprende. Y eso es promoviendo para que la gente compre carro. Ah, entonces, ¿a quién pues?
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3: Siete, sugerido al público. 7 de la mañana, 40, faltan 20 para las 8 ya.
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1: 7:42, la hora olímpica, son las 7:42.
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1: Fútbol, fútbol.
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1: Ya vienen las noticias del cierre, son las 7:42 Olímpica. Luis Alberto Posada.

0: Noticia, vamos cerrando ya este. No, el chuzo no.
1: El chuzo
0: sigue abierto todas 24 horas del día.
1: Claro, pinchadito.
2: Atendemos las 24 horas del día. Ay,
0: atendemos las 24 horas.
1: Muchas cositas de los oyentes, gracias por la participación.
0: Sí, mucho.
1: Bueno,
0: mucho.
1: Una que nos decían era de. En Toronto.
0: Toronto.
1: Que en Toronto.
0: Los trabajadores llegan hasta un parqueadero.
1: Aquí se ha tenido esa idea, le han dicho a la gente, ¿por qué no comparte el vehículo y al centro lleva a un vecino del edificio? Mm. En fin, y van en dos en el carro, pero nosotros no somos egoístas, no nos gusta montar a nadie
0: en el carro. Llegan a un parqueadero, ahí dejan el carro y se van todos juntitos en un carro.
1: En otro carro y se turnan para ir al centro.
2: Seguridad.
1: ¿Qué?
2: Yo me. Que no se lleva a otras personas al centro.
1: Otro.
2: Pero del suelo. Yo me le ofrecí a la vecina llevarla al trabajo todos los días al centro.
0: Otro gente que me gustó mucho.
1: La vecina.
2: Que sí, pero mi señora dijo que
0: otro
2: no.
0: Gente, mío, estoy de acuerdo con él. Que hay que se necesita mucho ya tirándose en segundos pisos ya.
1: Pinchado. Sí. Que construir vías. Ya le hago una pregunta. En todos los países del mundo, casi en todos, claro que hay otro más catastrófico, la India, por ejemplo, además nada. Hay super autopistas, 8 y 10 carriles.
0: Estados
1: ¿Y sabe
0: Unidos.
1: Cuánto duran los tacos allá? Y hay tacos en autopistas de 10 carriles.
0: Estados Unidos es impresionante.
1: Que si no hemos salido de aquí, que no hemos visto, sí.
3: Montañera nos dijo, pues prácticamente.
0: Yo he salido, yo he ido a Boston, yo he ido a Nueva Jersey, yo he ido a Manhattan. ¿Vea? Usted se mete en pleno centro de Estados Unidos y eso es una cosa horrible. Vea, eso parece la hora llegada.
1: Por
0: yo
1: eso, pinchado, no había gente. ¿Por qué no les dicen a los gringos, sacan más carreteras, sacan más vías?
0: Yo entré al centro solo allá en Estados Unidos. Ay, yo me da miedo moverme allá.
1: Bueno,
0: no, peor que el centro de aquí.
2: Yo me atrevo a decir algo. Si hace lo que dice Don Carlos, es muy cierto. Aquí hay una demanda de carros impresionante, de vehículos. Si usted le hace seis carriles llenan.
0: Y la gente tiene que vender carros también. No,
1: claro, si es una industria grande, pinchadito y toda esa cosa. Y hay problemas ambientales y hay problemas de movilidad y todas esas cosas.
0: Pero los segundos pisos no es malo.
2: A mí me gustaría que hicieran lo que usted un día propuso, pinchadito. Que cambiaran los horarios de ingreso a las empresas.
0: Eso no han querido hacerlo.
1: Ahora, otra cosa.
0: Aquí sí da eso.
1: Ahora, los tacos no es todo el día, son las horas pico y las horas bellas. Ay, usted transita libremente.
0: Esa idea no la quisieron hacer. Es que todo el mundo quiere entrar a las 6 de la mañana. Todo el mundo quiere entrar a las 8. Sí. Y todo el mundo quiere entrar a las 5
1: de la mañana. Todo el mundo quiere salir a las 2 de la tarde.
0: Exacto. Es que aquí donde corrieran un poquito esos horarios.
1: Ahora, otro oyente hablaba de otro tema, hombre, de las señales de teléfono, porque aquí la mayoría de las extorsiones y demás ocurren desde cárceles, donde tienen call center, es decir, verdaderas centrales telefónicas. Que por qué no ponen inhibidores de señal. Eso es una idea brillante, pero ¿por qué no los ponen? La misma pregunta de nosotros. Es que no, la primera pregunta es que no se necesitaría inhibidor de señal si no dejaran entrar los teléfonos.
0: Dice por acá.
2: Porque tiene que haber teléfono en
1: Macar. Por eso.
0: Hacia el sur no se metan. Hacia el sur en este momento no hay subida.
1: ¿Por dónde?
0: No se mueve. Hacia el sur, dice por acá mi hermanito.
1: Por la autopista.
0: Por la autopista, hacia el sur, sí. Ahí está el puente, sí, es como llegando allá a la entrada de la estrella.
1: Ah, por allá tan arriba.
0: Sí, sí, arriba allá.
1: Ahí pero, de... ¿cómo está esta palmadilla? Yo veo esta palmadilla. ¿Está bueno esta palmadilla?
0: No, ahí no? Dice, hacia el sur no hay subida, vea, no se mueve.
1: Ahí
0: está.
1: Listo. Bueno, gracias por la participación.
0: Dios les pague, ahí vamos a ver qué podemos hacer.
2: No, y siguen participando.
3: Sigan participando.
1: Sigue intentándolo.
2: Siguen.

0: A esta hora me reportan movilidad, fuertes trancones, dice Agustín. A esta hora 5 carriles en Boston, Estados Unidos. Y ahí se presentan fuertes trancones.
1: Adiós.
0: Y me mandan las imágenes. Pero
2: hagan más vías.
3: Pero hagan más vías.
2: Los 5 carriles.
0: Vea, miren, ¿por qué soterrado?
3: Vea, eso tan horrible. Vea esa foto.
0: No, ahora los viéramos mostrar.
2: Pero casi tumbas el computador para mostrarlo.
0: Mira,
2: para
0: acá. Peor que el soterrado.
3: Y él va tranquilo porque, mire, y él tiene paciencia porque, ¿cómo se llama?
0: Ay, qué pecado.
3: ¿Cómo se llama?
0: Agustín.
3: Me imagino, iba Agustín.
0: Cinco carriles. No, cinco carriles.
2: Va con el tiempo Agustín.
3: Es que es lo que yo lo he dicho. Si aquí le meten, si a la autopista le meten 10 carriles, 10 carriles llenan.
2: No. Siente mi güey, ya lo atiendo. Ve, de Israel llegan esos israelitas o israelíes, como le quieran llamar, y les gusta pelear, vea.
1: ¿Ya qué pasó?
2: No, pues que tienen varios frentes de batalla. Primero han informado ayer que mataron al nuevo jefe del brazo armado de Hamas en Gaza, el señor Mohamed Odeh. Israel anunció ayer miércoles que mató al nuevo jefe del brazo armado de Hamas en Gaza, Mohamed Odeh, tras haber eliminado a su predecesor a mediados de mayo. Ahora en mayo, como fue el 15, habían matado el otro. Han matado 4 jefes de Gaza, de lo que hace que comenzaron los combates y las peleas de ellos desde el 7 de octubre de 2023. Sistemáticamente Israel pues ha atacado a los dirigentes del grupo tanto en Gaza como en toda la región. Eso por un lado. Y por el otro lado es que hay más de 3.000 muertos y 9.800 heridos en Líbano. ¿Por qué? Por bombardeos de Israel. Esos tiran para allá y tiran para acá. Qué miedo uno ser vecino de allá, ¿cierto?
3: No.
2: Autoridades libanesas elevaron a 3.270 los muertos y a más de 9.800 los heridos por los ataques perpetrados por el ejército de Israel contra el territorio desde el pasado 2 de marzo, balance que no ha parado de aumentar pese al alto al fuego en vigor desde mediados de abril y prorrogado en 2 ocasiones. Están disque en alto al fuego y siguen tirando vainas. ¡Mi güey!
4: Don Carlos, buenos días.
2: Cuando hay un taco, ¿usted qué hace?
4: Ah, yo pongo musiquita.
0: ¡Echa bendición!
2: Se pone a jugar Rasting Ball.
4: Prende el aire acondicionado.
2: Usted que es de deporte, se pone a jugar Rasting Ball.
0: Pero miren, aquí es menos. Vayan hasta ahora para Bogotá porque usted...
1: ¡No! Eso es lo peor, pinchado.
4: Yo les quería decir eso a los oyentes también. Yo que viví en Bogotá un tiempo.
0: Aquí es menos.
4: Usted en Bogotá, para ir de... Mejor dicho, para ir de aquí a allí, se demora una hora, hora y media. Es impresionante. Aquí al menos fluye el taco.
0: Y usted aquí a las 10 de la
4: Bogotá,
0: mañana.
4: En Bogotá no se mueve absolutamente nada.
0: Y aquí hay horarios donde usted se puede mover un poquito más tranquilo.
2: Sí,
4: claro, viejita, claro,
2: es que no cabemos.
4: Y eso que ya hay mucho trabajo en casa. Teletrabajo.
2: Esa es la otra cosa. Teletrabajo por, si no fuera, hombre, por aquí en Medellín, por ejemplo, por el metro. Ajá. Y por lo que dice el teletrabajo, mucha gente trabaja desde la casa.
1: De pronto también es por eso, porque como allá no hay metro, están apenas terminando las vías.
2: Ah, no, en Bogotá, claro.
4: Claro, Bogotá.
2: Y hay algunos, el tren de la Sabana, en algunos municipios ofrece también facilidades de movilidad.
4: No, pero eso en Bogotá, si a la hora que entre, eso es una cosa impresionante. Sobre todo los que no quieran taco, les doy una opción. Salgan a andar en la ciudad a las 2 de la mañana, eso es una belleza.
2: Copa Libertadores Conmebol, fase de grupo 6-6. Ayer miércoles, Peñarol 0, Santa Fe 1, ganó el Santafecito lindo, los Leones. Hoy tenemos Palmeiras Junior, 5 de la tarde, vamos a ver cómo le va a tu papá. Por eso es que el Junior esta semana no pudo jugar las finales del fútbol local, porque como está en torneo internacional. De Sudamericana, Conmebol, tenemos en la fase 6, en la fase de grupo 6-6, hoy en picadito, que es América frente al Macará. Mi güey,
4: señor,
2: ¿cómo está lo del Envigado para Real Cartagena? Mañana el torneo termina el del grupo B de ascenso de la primera B. Ese partido.
4: Va ganando Envigado.
2: Envigadito va ganando.
4: Sí, señor.
2: Ustedes saben que allá en Cartagena, en el Jaime Morón, ganaron 3-2 al Real Cartagena y que el partido de cierre ya es mañana viernes 29, Polideportivo Sur. 3 de la tarde.
4: Porque el certificado, ojalá el certificado pueda salir ya de la relación.
2: Mi Wayne, ¿me han llegado todos los muñecos de la Selección Colombia?
4: No ha llegado.
2: Se espera que el domingo.
4: Están en un taco.
2: No. Están cumpliendo compromisos con sus equipos ahí en Europa.
4: Sí.
2: Sobre todo los que vienen de Europa. Por ejemplo, Luchito debe llegar también el 27. ¿Qué más? El 27, no, el 27 ya pasó. Como estamos a 28. El domingo, ¿qué es? El domingo es 31. De aquí al domingo deben estar todos. De aquí al domingo deben estar todos.
4: Esperemos. Luchita, traiga la cédula para que voten.
2: Pueblo, hasta luego, gracias mi güey. Bueno, chao, hasta luego, pinchao.
0: Ya venimos con más información.
2: Y no, salga en las horas crea. Valle.
0: Son las 7 de la mañana, 56.
4: La movilidad de Medellín es de primera. Porque usted saca el carro y el carro no pasa de primera.
0: Eso después de las 9 ya se descongestiona.
4: Ah, sí, eso sí.
0: No en las horas pico. Sí, sí. Y si un carro está varado, peor.
4: Y si se choca,
0: un choque peor. Un
2: accidente, pinchado.
0: Al de que no haya accidente, no hayan carros varados, esto fluye un poquitico.
2: Pero mire, a veces el accidente es en este sentido, cuando la vía es de doble sentido. Pero si ese taco en el otro lado, ¿por qué?
0: Los mirones.
2: Los Miranda, que a tomar el foto, que hace el video para mandarle al pinchado.
0: Aquí hay un accidente y el taco se formó por todos lados.

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0: Eso,
1: uy, sí, desde junio.
2: Pero venga, entonces las elecciones son ¿cuándo?
1: El domingo.
2: Ah, bueno, menos mal que estoy que me voto.
3: ¿Qué se vota?
2: Estoy que me voto.
1: Yo salgo aquí a las 2 y salgo a la carrera.
2: Me van a votar, sí, hay que votar. Voy a votar por ebrio. Ya dicen que el voto es secreto, pero yo voy a votar por ebrio.
0: ¿Vas a votar por ebrio?
2: Sí, claro.
1: Ebrio. Rafael Alfonso y Amber Bues, un abrazo.
2: ¿Rafael qué?
1: Rafael Alfonso.
2: Rafael Alfonso. Uh-huh. Y Ana, oíste, ya no pone, ya no ponen, ya los hijos es un solo nombre.
1: Un solo nombre.
2: Ah, nosotros nos pusieron dos.
1: Dos.
2: Usted es Luis Alexander.
1: Como el papá.
2: Yo soy Diego Alexander.
0: Yo no le digo.
1: Usted es Katy María.
0: Sí, no? Dejémoslo en Katy María.
1: Ah, bueno, qué chisme.
0: Tengo cositas.
1: Cositas.
0: Tengo cositas, pincha.
1: No, no chisme y no
0: cositas. Cositas. Cositas curiositas. Miren, el síndrome de Otelo es un trastorno mental basado en la sospecha constante de infidelidad. Analícese si de pronto.
2: Ah, sí.
0: Usted hoy tiene síndrome de Otelo.
1: ¿Y qué es el síndrome de Otelo?
0: Bueno, pincha,
2: o sea, que usted vive
0: con celos que no son normales.
2: O sea, ya estoy obsesionado. No, me debe estar traicionando, me debe estar así. No estoy haciendo nada. Usted ya vive con
0: por ejemplo, supongamos, ay, vea, yo, mi pareja es pichingo. Y pichingo fue y le dio me gusta a una muchacha en redes sociales.
2: Y
0: ahí le armé yo el despelote, que porque lo hizo, que ta, ta, ta, que no sé qué.
2: O que bueno, no le contestó a la primera llamada.
0: Ajá, ya hay sospechas de infidelidad. Ajá. Cierto, ¿cuántas?
2: Se obsesionan.
0: Ajá, exactamente. Eso puede tratarse del síndrome de Otelo, un trastorno psiquiátrico que se basa en una creencia delirante. La persona está convencida de que su pareja le es infiel. Mire a ver si de pronto su pareja tiene síndrome de Otelo.
2: Y del síndrome de Otelo también está el síndrome de Metelo. Pero ese es otro, pues.
0: Eso es muy diferente.
1: ¿Qué más cositas?
0: El 20% de las mujeres en Colombia, pinchadito, no usa métodos anticonceptivos.
2: ¿No?
0: Pues según la EPS, Famisanar, en la adolescencia solamente el 39%. Pues lo que dicen es que Colombia está cerca del 20% de que las mujeres no utilizan métodos anticonceptivos. Por ejemplo, en mi caso, yo me incluyo, yo no uso métodos
1: anticonceptivos. Pero es que usted no tiene,
0: yo me operé, exactamente.
2: Usted cerró el canal de Panamá.
1: ¿Para qué? Tiene pareja estable, ¿para qué?
0: Sí. Pues de acuerdo con la entidad, uno de los principales retos sigue siendo la desinformación, ya que muchas personas continúan buscando orientación en redes sociales o recomendaciones cercanas ante los servicios médicos especializados.
2: Ajá.
0: Pues frente a este programa, la EPS Famisanar inició una campaña enfocada en fortalecer la educación y el acceso informado a servicios de planificación, ojo, familiar.
1: Y yo le hago una pregunta. La gente, pues sí lo usan, pero muchas veces la gente usa condón.
2: Sí, claro.
0: Ay, pinche, no.
1: Hay mucha gente.
0: Pues lo que pasa es que yo no sé.
4: Pinche, buenos días. Solo estoy para hacer lo siguiente. ¿Qué serio?
0: Dice.
4: Para la señorita Kat.
1: ¿Usted usa condón?
4: No, casi no uso condón.
1: ¿Cómo que no?
4: Condón. Pero yo digo sobre los que no usan condón porque tienen que usar condón, se tienen que cuidar.
1: Ah, sí.
4: Pero hay un estudio al DANE que dice que el 90% de los adolescentes de hoy en día están usando condón.
1: Ah, bueno.
4: Sí, en las relaciones sexuales usan condón. Condón Darío, condón Jaime,
0: Ave María. Muy bien, pinchadito. Con don Jaime, con don Carlos.
1: Con
0: bueno,
1: doña Gloria.
0: El efecto de 21 días sin móvil en adolescentes dice que mejora el sueño, menos depresión y mejora la paz mental.
2: Ah, bueno. Lo que pasa es que un método natural que utilizan muchas, si se puede utilizar, o sea, hay un momento que por naturaleza las mujeres pueden tener relaciones sexuales y no quedan en embarazo.
1: Mm.
2: Por ejemplo, lo utilizan muchas religiones, muchas personas que tienen sus familias y que están que no utilizan métodos anticonceptivos, sino que solamente tienen relaciones sexuales en un lapso de tiempo.
0: No, pero estoy hablando es dejar el celular.
2: Ah,
0: dejar
2: ya, me perdí.
0: Efecto de 21 días sin móvil, sin teléfono.
2: Ah, ya.
0: Mejora el sueño, menos depresión y paz mental, pinchadito. Pues
1: está.
0: Aquí es dejarlo voluntariamente, dejar de usar el celular móvil durante 3 semanas. Y obviamente dicen algunos expertos que ha mejorado la calidad del sueño, reducido los síntomas de depresión y aumento del bienestar mental. Y decenas de miles de adolescentes de este ejercicio lo hacen, pinchadito, en Austria, Suiza, Suiza, Alemania e Italia, que han participado durante este experimento. Los jóvenes apagaron sus teléfonos el pasado 4 de marzo durante 21 días para participar en el gran experimento de teléfono móvil Dock 1, diseñado para invitarlos a replantear su relación con su vida. Pinchadito, ¿usted cuánto tiempo deja de usar el teléfono?
2: No, pinchado. No.
0: ¿Solamente cuando duerme?
1: La mayoría de la gente es cuando duerme.
2: Cuando duerme.
0: Por eso, entonces a veces en muchas ocasiones ni puede dormir bien, porque ojo, siempre dicen que usted se debe desconectar de su aparato telefónico, electrónico, al menos una hora
2: antes. Una hora antes de dormir.
1: Vea esta otra noticia, otro chismecito, de anestesiólogos, ¿ah? Suspenden la anestesia. En Caldas, Antioquia, ¿cómo le parece? ¿Qué? Suspenden servicio por falta de pago.
2: Ah,
1: anestesiólogo, entonces a uno le van a hacer una cosa y no le ponen anestesia, ¿qué?
2: Ah, con dolor.
1: Con dolor, las toñas.
2: Con dolor. Con dolor en el, con dolor en el alma, le digo que la, con dolor en el alma y en la herida, el anestesiólogo ya no está.
1: Porque es que si a uno le van a hacer algo, tiene que ir, claro, con anestesia.
2: Claro.
1: Ah, no.
2: Sin anestesia.
1: Halo para la gente Caldas.
0: Dios, hombre. Padre Todopoderoso.
1: Bueno, escuchan en Caldas. ¿Listo los chismecitos?
0: Listo. Las ya, cositas.
1: Ahí están las cositas. Son las 8 de la mañana, 13 minutos. 8:13, la inglesita Janet canta jueves.

0: Mañana de jueves, tiene una cara de viernes este jueves. Sí, Ave María.
1: Mañana. Oiga, se fue rápida esta semana, pinchado.
0: Y se fue el año, y se acabó el año, y la otra semana ya es junio. Entonces, y vienen tres puentes, y vienen primas.
1: Y nos vamos, y chao, pico.

0: 8 de la mañana, 16 minutos. Están elevadas ustedes ahí. ¿Qué están elevadas? 8 de la mañana, 16. ¿Viste el video?
1: Ah, sí.
0: De la hija de Paloma.
1: Ah, sí.
0: Muchachita tan resabiada.
1: Ay, sí. ¿Eh? Tan linda, ¿cierto?
0: Sí, muy lindita, pero resabiada.
1: Uy, resabiada la culicagadita.
0: Tocó cagadita con la raya. Yo creo que ya le dije, la casa arreglamos.
2: En la casa la peino.
0: La hizo crear. No, es que los velaba hoy en día.
1: Niños de un día.
0: Ay, María, hombre.
3: Yo me acuerdo. Sacaron memes donde dices claro. Que quién va a ganar y está Paloma con una chancla detrás de la niña.
0: Es que ella dijo hasta firme por la paz y la peladita esa.
1: La niña.
0: No, es que los niños sí me lo han dicho. No. Pero bueno, al fin y al cabo son niños.
1: De todo pasa en estas
0: elecciones, todo eso. Todo eso. Yo me acuerdo de la tuya en Jericó.
1: Que se cayó y creyó que
0: ay,
1: usted
0: no,
1: la había
0: no,
1: tomado.
0: Ay, no, esa muchachita sí me hizo reír el día que...
1: Y le hizo feo todo el fin de semana.
0: Katy, la de Pichingo se cayó en Jericó.
3: Sí.
0: Y que yo la había tumbado.
1: Sí. Y le hizo feo todo el fin de semana. Claro que fue que yo en el hotel le dije, sí, él la tumbó.
0: Muchachito. 8 de la mañana, 17.

0: 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Katy María.
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0: Está Fran a esta hora en la línea, pues en el WhatsApp.
1: Fran, buenos días.
0: Fran.
1: Hola, buenos días.
0: ¿Dónde está?
2: ¿Qué se me habrá hecho, hola, Fran? Hola, hola, hola, ahora sí. Ay, Dios mío. Buenos días para todos y este porque es que es famoso.
0: Fran, cuéntenos, Fran, ¿cuál es el chismecito?
2: Soy Fran Solomo y cuando no hay Solomo de todo, como bueno, les cuento. Esto es un chisme curioso. Póngale cuidado. Capturaron en Manizales por el hurto e intento de homicidio de un taxista a un hombre de 18 años. Óigame bien. Lo detuvieron en el barrio Villa Carmenza. Se los repito, joven de 18 años, había herido con arma blanca a un taxista de 62 años durante un atraco. ¿Cómo le parece a usted? La Policía Nacional le montó su operativo a este muchacho y lo lograron agarrar. Lo curioso, se hizo viral el muchacho. ¿Saben por qué?
0: ¿Por qué?
2: Por el alias.
0: ¿Alias?
2: Por el alias se hizo famoso.
0: ¿Cómo le decían?
2: Malvavisco.
1: Oí.
2: ¿Y sabe por qué malvavisco?
1: ¿Por qué?
2: Porque era malvado y visco.
1: Ay, no.
2: Se hizo viral en las redes, por ahí está Malvavisco, todo el mundo lo muestra en la foto, ahorita se las envío. Malvavisco, malvado y visco, capturado en Manizales después de atracar a un taxista de 62 años. Esa era la nota curiosa que les tenía para hoy. Ojo que hay muchos malvaviscos por ahí, no, que son malvados y viscos.
0: Y es que
2: y viscos que ven cuatro, que ven dos y que ven uno. Los dejo, soy Fran Solomo y cuando no hay Solomo...
1: De todo como...
0: 8:24 en Olímpica.

0: Es una buena canción. Recordando a Rodolfo, la pena de mi viejo, 8 de la mañana, 30. 8 y media ya.
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0: 8 de la mañana 31, Olímpica, esta hora 8 de la mañana 31.
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0: 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Ya tenemos las 8:32 en Olímpica.
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0: 8 de la mañana, 33 en Olímpica. Ahora tenemos las 8 de la mañana y 33 minutos.
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0: 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Vamos a hablar de los ojitos. Don Rodolfo, buenos días.
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3: ¡Qué sol más rico! ¡Qué solecito, sol, solecito! ¡Caliente esta tierrita! ¡Caliente! Esto está que arde.
4: ¡Pinchadito! Ay, ay, ay. ¡Arde! ¡Ja! La noticia que le tengo.
3: ¡Ah, doña Imelda, arde!
4: ¡Arde!
1: ¡Me arde la cosca!
3: Señora.
1: Y este no le puede decir nada, pues.
3: Es que ustedes todo tienen que ser con...
4: ¿Cómo amanecieron?
3: Ardidas.
5: Liberto, diga usted, ¿cómo amaneció?
4: Ah, bueno. Ah, gracias.
6: Muchas gracias.
4: Muchas gracias, hombre. Pinchadito, usted sabe que por las olas de calor, pues uno siempre busca como esos parques acuáticos, claro. Uno dice a pasear bien bueno, y uno se va, por ejemplo, acá en Medellín, que está el Parque de las Aguas, los Confama.
3: Hay muchos sitios de...
4: Donde uno, pues, puede ir a tirar charquitos, esas hosterías, Pinchadito, y todo. Y uno por lo general busca eso, es ir a disfrutar de estos climas y buscando... parques acuáticos más
1: sí,
4: que todo.
1: Sí, buscando uno como termorregular aquella.
4: Exactamente.
7: Con estos calores a uno, el ave le asoma las paticas para refrescar.
4: Pues miren, les digo una cosa. Esta es una noticia internacional. Mujer queda atrapada en un tobogán tras ignorar las normas de seguridad. Esto ocurrió en la Florida.
7: Es que 10 en 3 no caben.
3: Se metió, pero es que estaba muy alentadito.
4: Ya, yo se la voy a mostrar, Pinchadito.
6: Así es,
4: se
6: la voy a mostrar.
3: Ay, señora, pero cómo se mete ahí.
6: Ah, estaba alentadita lo que usted dice.
3: Y para acá ya está de espalda.
1: ¿Cómo que cómo se mete ahí?
4: Y boca abajo.
3: Por eso, boca abajo.
4: Y quedó ahí llegando.
3: No, está boca arriba, pero de espalda.
1: ¿Cómo se mete ahí? Cuando las mujeres no somos talla XL y queremos empacarnos al vacío en una S.
6: No. Es que eso ya es tradición.
4: Les voy a contar lo que pasó. Pues esta mujer quedó atrapada boca abajo en un tobogán acuático luego de que presuntamente intentara evadir los controles de seguridad en un parque de diversiones en la Florida de los Estados Unidos. Pues para los que han ido a disfrutar de los parques acuáticos que tiene allá la Florida, saben que hay unos toboganes impresionantes y obviamente es uno de los atractivos que tienen muchos de estos parques. Pues según reportes en Orlando, sí. Según reportes preliminares, la visitante habría ignorado las recomendaciones del personal.
1: Hombre. No diga visitante, la gorda.
4: Ay, oiga, doña Imelda.
3: Yo me hago también esa pregunta muchas veces cuando uno entra a un baño, pues que uno rara vez, pero hay unos baños que son estrechitos. ¿Qué hace una persona? Si uno no
6: entra
3: cabe.
6: En reversa.
3: ¿Cómo hace una persona para entrar?
6: Entra en reversa, depende de lo que vaya a entrar. Si va a entrar,
4: oiga,
6: ¿cómo hace? Si va a entrar para chichi, entra de frente. Si va a entrar para lo otro, entra en reversa.
4: Oiga.
5: No, vea, a mí me tocó un baño tan estrecho una vez en un aeropuerto.
4: Sí.
5: Y fui a hacer el 2. Y era tan estrecho que no me daba para coger el papel, ¿me entiendes?
3: No, don Evelio, los de
5: entonces
3: los...
5: Entonces cogí y pegué en la puerta el papel y después me paré de espaldas.
4: ¡Ay,
3: God! Don Evelio, pero los de los aeropuertos y de los terminales al menos
4: son estrechos.
3: Son anchitos.
5: Pero me tocó uno en un aeropuerto muy estrecho.
3: En una cafetería.
4: Oiga, a mí...
5: En un aeropuerto en Chipre.
4: Oiga, a mí me tocó uno que tenía, para uno vaciar, le tocaba uno montarse en la taza del baño.
6: Ay, no.
4: Que tenía como el tanque muy arriba. No alcancé.
5: Oiga, en cambio a mí, en Bahamas, el año pasado, que fuimos a cantar allá, me tocó un baño de esos inteligentes. Yo caí, me muero el susto cuando fui entrando, eso prendió una lucecita como he muerto y levantó la tapita.
4: El solito.
5: Sí, no le estoy yendo mentiras. Sí, y tenía un controlcito remoto al lado con el cual usted vaciaba, tenía vaciado más alto, vaciado más bajito y chorritos. Ay, yo gocé poniéndome de chorrito. Y me fui y se lo ponía calientico ahí. Ay, no, si y usted, le daba derechito ahí al roto. Yo dije, con razón se dañan.
6: Pero si usted gozó con el chorrito, algo tiene malo.
5: Por eso le dije. Por eso dije yo, hombre, con razón se daña. Yo creo que fue sentarse ahí y poner el chorro. Es la primera cuota para empezar a hacer.
4: Ave María, hombre. Oiga, vea pues, entonces
5: muy
4: pues
5: bueno, Ave María.
4: El equipo de emergencias y los empleados del parque actuaron rápidamente para rescatar a la señora en una operación que llamó la atención, obviamente, a decenas de visitantes que grabaron grabaron el incidente de la pobre mujer y se hizo viral en redes sociales. Hasta el momento
1: hicieron una campaña que se llamaba Gordos al Rescate.
4: Descarada. Hasta el momento las autoridades no han informado sobre las lesiones graves, aunque el hecho ha reavivado el debate sobre la importancia de respetar las normas de seguridad en este tipo de atracciones.
3: Y no solamente los gordos, los borrachos, todo cantante borracho. Miren, esto
5: no, acuérdese cuando Doria se chocó bajando por el tobogán con Melguizo y estuvo una pata, como ocho meses, un año casi.
6: Una pata. Eso es muy delicado.
4: Yo no me acuerdo de eso.
6: Eso es muy delicado.
3: Menos mal. Sí,
6: usted tiene que poner cuidado porque esos toboganes y eso. Hay gente que le dice, por ejemplo, yo he ido a partes donde están los toboganes y el encargado le dice: no se pueden tirar de a dos personas, no se pueden tirar de a tres, se tiran cuatro.
3: Yo
6: cinco,
3: no tengo miedo a eso. Yo
5: sí.
3: No,
5: y una cosa, hay que tener mucho cuidado con los toboganes. Hay maldadosos que le dejan un clavo salido.
6: No, ¿qué tal?
4: Ay, qué cosa tan horrible. No. Sí. Pero quien ha vivido la experiencia de esos toboganes, y más cuando son estos que son cerrados. Como en, como si fuera
5: con tubo,
4: que tienen un tubo.
6: Ay,
4: epa, peor, porque uno ahí se siente como ahogado. Ay, no.
5: Y otra cosa, Katy, otra cosa, personas que tengan problemas de columna a nivel lumbar, a nivel dorsal, ¿sí me entiende? A nivel de cuello,
4: deben tampoco
5: meterse a un tobogán de esos de curvas y todo. Ahí la columna hace un esfuerzo tremendo, no, para que sepa. Ahí se jode.
4: Yo le digo una cosa, pues yo.
3: Pero yo en eso no me tiro.
4: Vea, pinche. Yo no me quisiera burlar de la señora porque es que este incidente le puede pasar a cualquier persona. Ay, pero es que vea, le digo una cosa.
1: Pareció un sapo boca abajo.
4: No, y como que el vestido de baño que puso tampoco le ayudó.
3: Pero ¿cómo hace uno para voltearse así sabiendo que esos.
4: Pinche, ahí te pones
1: que cabeza, mira, pues mira. Se tiró de cabeza.
4: Pinche, es que mira el vestido de baño inclusive.
3: Oh, no, y cómo las vacaciones.
4: No, es que
1: y,
4: muy.
1: Y le decía al bombero, es que ay, lo único que me preocupa es que no me vaya a salir una teta.
3: ¿Se imaginan para sacarla de allá?
4: No, tuvieron que reventar el tobogán.
3: Claro.
1: Y traer dos grúas.
4: ¿Para qué?
1: Para sacar ese hipopótamo.
4: Señora, pero que es que usted es muy delgada. Ave María.
3: No, pero
1: añade. Es que yo le digo, donde eso hubiera sido en La Dorada, le habían echado el ejército.
4: No. Pero y lo más de malas, tan de malas, fue llegando.
3: Eso lo que tiene que servir es para que cuando estemos por ahí hagamos caso. Vea en Guatapé. En Guatapé.
1: O póngase a dieta antes de tirarse
3: por un día. No, en Guatapé, por ejemplo, la gente no se pone los chalecos.
4: Vea cuando se montan en esos barcos y en esas lanchas.
3: No los ponen.
1: Ay, no vio lo que pasó la semana anterior.
4: Y se murió un muchacho. Yo no sé si ya lo encontraron. No.
1: Oiga, estaban rumbeando y de pronto se desapareció. Ajá. Llegaron a donde. ¿Ya lo encontraron o no?
3: La gente no hace caso en muchas partes, en los toboganes.
1: No,
3: en las
1: lo
3: represas,
1: habían encontrado todavía ayer.
3: En el mar, les dicen sálganse, ahí se salieron y la gente no hace caso.
1: Ese tiburón, lo toca, ahí se llevó su mocho de mano.
6: No toque el cocodrilo, lo toca, se enamora de él y a vivir con él toda la vida. Y se casa, ¿no? Eso es que no hacen caso, no hacen caso.
3: A usted se le dijo, no se ponga a joder con el Evelio, que la embaraza, y la embarazó.
4: No hace caso.
6: A Evelio se le dijo, oh, con el gurre, ahí lo tienen embarazo.
4: No hace caso.
1: Más gurre son las dos que le cuelgan a usted.
3: ¡Señora!
5: El Liberto está maluco, aquí está mirando feo. ¿Qué pasó?
8: ¡Acá para una maricón de lugar a cortar el chimbo!
3: ¿Qué?
5: Que le provoca ahorcar a Pichingo.
6: No, estamos charlando.
3: No, charlando no.
8: Te corro a maricón. Barro que puta, ahorcar a maricón y enano, hijo puta.
3: Bueno, ya.
6: Que quiere un banano eso, que es la mejor fruta.
5: Que con la maldad disfruta.
6: Ah, yo le entendí que quería un banano que eso es lo mejor de las frutas.
5: No. Usted es un enano que con la maldad disfruta.
3: Hagan caso.
5: No, antes de montar en tobogán, hagan dieta. Y póngase vestiditos de baño que resbalen, pero ponen un costal para andar. No, pues es que qué más iba a poner.
4: No, pero es que mire, es que yo lo que no le entiendo es el vestido de baño de la señora. Es que usted sí lo vio.
5: Claro.
4: No.
3: Qué pecado, no le pasó nada porque mira.
5: No, ve que la barriga se le montó casi a la nuca.
4: Ay, no.
6: Que es que no era de dos piezas, sino de dos alas, así grandes.
5: No. No era de dos piezas, sino de dos pisos.
4: Dios Padre Todopoderoso.
1: Ay, no, no, no, no. Uno no debería burlarse de los seres humanos, pero yo papaya.
3: Bueno, hasta luego. Y usted también es.
1: Y apenas movía eso. Lo único que podía mover eran los deditos de los pies.
3: Me perdona una pregunta que le voy a hacer, así se enoje conmigo. Pero usted también está dando papaya con toda esa bobada que está haciendo.
6: Sí, sí.
1: ¿Cuál bobada?
3: ¿Cuál bobada? Está dando papaya. Usted también está dando. Entonces no critique a la gente.
1: Yo soy una niña.
6: Ay, ¿qué quiere? ¿Qué quiere?
1: Yo que una niña.
6: Yo también.
3: Siga dando papaya.
6: Yo también quiero una niña.
1: No, yo quiero una niña para mi mala y ponerle moñitos.
6: Evelio quiere una niña de 22 años.
3: Evelio también la quiere, ahí la tiene al lado.
5: No, no se pongan, no se pongan a celebrar esto que me le hacen venir el niño.
4: Pero usted sí quiere una niña.
3: Sí.
5: Muy lindo, una niña para uno cargarla. Me gustaría mucho. Yo un varoncito.
3: Una niña para cargar.
5: Para enseñarle a ordeñar, para enseñarle cosas de finca, montar a culo limpio en un potro cerrero.
3: A él le gusta una niña para apoyarla.
5: No, pero ya. Déjala, no va a la sombra, que yo no te digo, yo la nalgoncita.
1: Vea, Evelio, ya lo dijo. Si esto de pronto no cuaja, se me viene o lo que pasa, vamos a. Ya la nalgoncita se nos ofreció. Ay, esa es una niña que necesita pollo.
6: Tan bella esa muchachita, María, hermosa, tan solidaria. Ay, no.
5: No, es una muchacha solidaria. Esa muchacha, es una muchachita que. Yo estoy convencido que necesita apoyo.
6: Doña Imelda.
3: No hagan caso.
1: ¿Qué?
6: ¿Y usted está de acuerdo que la nalgoncita sea la que esté ahí en sí?
1: Sí, ¿por qué no? Si va a ser otra, mejor una persona conocida y es bonita. Esa muchachita, esa muchachita que nos
4: hermosa, preciosa.
6: Bueno, Imelda, entonces déjeme decirle de una vez. Feliz día a la hueva.
3: Chao.
1: ¿Feliz día de qué? Más huevado es usted. Más huevado es usted. Enano guerrillero.

0: 8 de la mañana, 58 en Olímpica. Así que pasó mi chinga.
1: Déjela.
0: Se lo va a dejar.
1: Déjela.
0: Usted me paró la canción. Pues estará ahí jodiendo, si me va a demostrar, si me va a consola.

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0: bien, escuchan Olímpica Estéreo en el espacio de los milagritos. 9:17. Saben que si ustedes tienen su milagrito, nos lo envían a través de nuestro WhatsApp Olímpica 314-580-1049. Llevo varios días tratando de escuchar los milagritos que me envían, pues algunos tienen la información incompleta y ahí sí les voy a pedir el favor de que a la hora de llenar los datos, a la hora de enviar su milagrito, pues sean muy completos con la información. Recuerden que al final les van a pedir un audio donde les dicen
1: eso ya lo sé.
0: ¿Qué milagrito es el que ustedes necesitan? Y ahí es donde deben de enviar la información completa. Listo. Pues lamentablemente hay algunos milagritos donde pues no se entiende muy bien la información y por eso es que muchas veces no se pueden realizar al aire. Entonces sí es muy importante que ustedes a la hora de pedir su milagrito pues tengan muy claro la información. Por ejemplo, si van a pedir una silla de ruedas, ¿qué tipo de discapacidad tiene la persona? ¿Qué tipo de silla de ruedas necesitan? ¿Si ya la han cotizado? ¿Dónde y cuánto es el valor? Si necesitan medicamentos, ¿qué medicamentos son? ¿Qué tipo de tratamiento es? ¿Por qué no les han entregado los medicamentos? Y más o menos, ¿qué costo tienen los medicamentos? Porque la idea es que ustedes también hagan el ejercicio de ir a preguntar, averiguar qué precio tienen. Asimismo, si necesitan emprender, ¿qué tipo de emprendimiento es? ¿Dónde lo van a poner? ¿Qué necesitan? ¿Sí? Si ya han preguntado, ya han averiguado más o menos qué costo tiene, el surtido, lo que necesitan. Lo mismo si necesitan una cama hospitalaria o bueno, todo lo que implica hacer un milagrito, ¿sí? Tener la información muy clara y hacerlo de una manera consciente. A veces siento que piden como por pedir, a ver qué me van a dar, ¿sí? Y pues recuerden que los milagritos siempre se hace una investigación antes de. Saben que colocan la palabra milagrito a través de nuestro WhatsApp Olímpica 314-580-1049. Y dejan los datos, al final lo que les digo, dejan un audio contándonos cuál es ese milagrito que ustedes necesitan. 9:19, este es el espacio de los milagritos. Katy González al aire, la dirección es de John Hander García, bienvenidos en esta mañana a acompañarlos en este espacio de los milagritos.
2: La verdadera esencia de la vida está en servir a los demás y hacer el bien.
0: Así es, aquí estamos en el espacio de los milagritos, ayudamos a quien más lo necesita. 9:20, escuchan Olímpica Estéreo, ya regresamos.

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2: 9:24 minutos. 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Escuchan Olímpica Estéreo. 9:24 minutos. Ya regresamos en esta mañana de.

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0: Muy bien, este es el espacio de los milagritos de Olímpica Estéreo. Y bueno, a veces hay milagritos donde uno puede conseguir cosas materiales y le pueden servir a las familias, a esas personas que lo necesitan, como lo que les decía ahorita al principio, entre sillas de ruedas, camas hospitalarias, medicamentos, emprendimientos, exámenes, etcétera. Pero hay otros momentos en el espacio de los milagritos, que ya lo hemos hecho, inclusive lo hicimos hace unos meses con Tomás, que es un chico que necesitaba una cirugía urgente y pues lamentablemente hasta ahora no se ha resuelto nada, pero al menos alzamos la voz. Y este también es un medio para que ustedes puedan hacer la voz y puedan contar esos momentos difíciles que viven en estos momentos que está tan crítico el tema de las EPS. Hoy tengo a Angélica en la línea de Olímpica de Estéreo. Angélica, buenos días. ¿Me escuchas bien ahí?
1: Hola, Cati, sí.
0: Ok, Angélica María, ¿cierto?
1: Correcto.
0: Ok, no sé si de pronto te puedas ubicar mejor o si me tienes el altavoz para que quites el altavoz. Para no, que, exacto, quítame el altavoz para que podamos conversar y nos escuchemos mejor. Porque aquí lo más importante, ok, ahí sí, que la gente escuche lo que tienes que contar de lo que está pasando tu papá. ¿Cuántos años tiene tu papá?
1: Bueno, Katy, mi papá tiene 82 años.
0: Ok, ¿qué es lo que tiene tu papá?
1: Mi papá inicialmente ingresó a la Manuel Uribe Ángel de Envigado con un inconveniente de anemia. Ya estando allá en el hospital durante la estancia, a mi papá para el 20 de abril le dio una arritmia cardíaca, momento en el cual tuvo que ser pasar por reanimación e intubación en el servicio de UCI.
0: Ok.
1: Digamos que el área de especialidad de cardiología le ha solicitado a papá un cateterismo y un marcapasos de manera urgente. Sí. Desde este momento estamos a la espera de que la nueva EPS realice la remisión de mi papá a otra clínica de mayor complejidad.
0: ¿Por qué no le han hecho ese tratamiento a donde se encuentra tu papá en estos momentos?
1: Okay, porque el Hospital Manuel Uribe Ángel no tiene en este momento el recurso que son los angiógrafos para poder hacer el cateterismo.
0: Okay. Entonces, por eso están ustedes solicitando el traslado, ¿sí? ¿Qué te han dicho con el tema del traslado? ¿Qué es lo que dicen ellos?
1: Bueno, realmente que están saliendo con la excusa de que por la historia clínica de mi papá no lo quieren recibir en hospitales. Y nosotros
0: montamos... ¿Eso es lo que dicen ellos?
1: Sí, señora.
0: Dios mío. ¿Montaron una tutela?
1: Sí. Inicialmente montamos la queja directamente con la nueva EPS, luego con la Superintendencia Financiera y montamos tutela con la Personería de Medellín. Sí. Como no cumplieron esa tutela, ya salió un desacato también.
0: Sí.
1: Entonces en ese proceso estamos...
0: Están en el proceso de esperar a ver qué responden del desacato para ver si trasladan a tu papá o no.
1: Correcto.
0: Ok, la salud de tu papá está en estos momentos en manos de ese tratamiento, ¿cierto?
1: Sí, correcto. Mi papá está en riesgo vital en este momento.
0: O sea que en cualquier momento puede pasar, Dios no lo quiera, que pueda fallecer.
1: Puede repetir un infarto.
0: Le puede repetir un infarto y puede ser peor, caótico.
1: Sí.
0: Ok, ¿qué es lo que buscan ustedes como familia, Angélica?
1: Como familia, Katy, buscamos que un abogado, personerías, defensores del pueblo nos ayuden directamente para que finalmente la nueva EPS nos pueda remitir a mi papá a otra clínica.
0: Que les puedan brindar el traslado, que lo reciban en otra clínica para que le puedan dar el tratamiento que necesitan en estos momentos. Ok, Angélica, lo que sea, un abogado, si nos escuchan desde la personería, no sé, una persona encargada y especializada en estos temas que nos esté escuchando y quizás nos pueda ayudar, ¿a dónde pueden llamarte para que puedan atender a este llamado de ustedes como familia para que atiendan a tu papá?
1: Claro que sí, sería mi número directamente.
0: Sí.
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0: 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Ella se llama Angélica, es la hija. ¿Cómo se llama tu papá?
1: José Medardo Valencia Ruiz.
0: En estos momentos está hospitalizado en
1: Clínica Manuel Uribe Ángel de Envigado.
0: Y necesitamos un traslado urgente donde le puedan realizar el tratamiento que necesita el paciente para poder continuar bien y con su salud, ¿sí? Si no, esto va a ser fatal. Ok, ¿cuánto tiempo llevan esperando el tratamiento?
1: Vamos a cumplir 50 días hospitalizados.
0: 50 días, imaginen el desgaste, o sea, es que es una situación, Dios mío bendito, que... es desesperante, y así como tú, Angélica, me imagino que hay miles de personas más esperando tratamientos y arriesgando su salud, ¿cierto?
1: Katy, sí, yo también alzo la voz por muchas personas que en este momento están incluso en el mismo hospital, esperando traslados de 2, 3 meses y con las mismas respuestas.
0: Bendito Dios. Ok, bueno, espero que este espacio de los milagritos ayude a que tu papá se le pueda cumplir el milagrito y lo puedan trasladar. Listo. Un abrazote, Angélica. Voy a repetir el número tuyo. 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Te abrazo enormemente y espero que tu papá pueda recibir su tratamiento pronto. ¿Listo?
1: Listo, Katy. Muchas gracias, Olímpica, por este espacio tan especial para nosotros que lo estábamos buscando.
0: Un abrazote enorme para ti y tu familia. Espero que puedan encontrar la solución. Y a todos los oyentes, 311-401-2269. Es una situación que muchas personas viven ahora y que están a la espera de sus medicamentos, de sus tratamientos. No ha sido nada fácil, pero bueno, lo que decía ella, ya han puesto tutela, han puesto la queja a la superintendencia, a la superfinanciera, y están esperando el proceso a ver en qué puede terminar esta situación. 9:47, desde aquí también abrimos el espacio de los micrófonos de Olímpica para alzar la voz y poder hacer un llamado a que seamos un poco más tolerables, más responsables y poder ayudar a este tipo de personas que en verdad lo necesitan muchísimo. 9:47, escuchan Olímpica, ya regresamos.
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0: Muy bien, a las 9:50 minutos también les traemos el informe de noticias de lo que está pasando en estos momentos en el tema del fútbol y lo que se viene para el Mundial. Olímpica de Estéreo les informa al lado de Javier.
1: Aquí estamos, señoras y señores, con las noticias importantes del día de hoy. Tiene que ver con los equipos colombianos que participan en los torneos suramericanos. En la Libertadores, ayer ganó Independiente Santa Fe 1-0 a Peñarol con gol de Zapata. En un buen partido, se defendió bastante, Peñarol fue agresivo, pero no le alcanzó al equipo de Peñarol para quedarse en esa clasificación. Santa Fe fue tercero a pesar de ganar, hizo 8 puntos, pero ese tercer puesto le alcanza a Santa Fe para participar en el playoff de la Suramericana, porque estamos hablando de Copa Libertadores. Bien por el equipo Cardenal, un buen partido hizo en Montevideo frente al conjunto Peñarol. Y hoy hay 2 partidos, partidos de Copa Libertadores y de Suramericana. De Copa Libertadores, Palmeiras recibe al Junior de Barranquilla. Juego bastante complicado, bastante difícil. Y en la ciudad de Cali, América de Cali, recibe al Macará. El Macará es un equipo venezolano que ha hecho una muy buena participación en esta Copa Suramericana. Son los 2 juegos que hay el día de hoy para los equipos colombianos, tanto en la Copa Libertadores como en la Suramericana. Ya en la última instancia y veremos si es posible, América no está mal ubicado, está muy bien ubicado, esperamos que pase al igual que el Junior de la ciudad de Barranquilla. Triunfo para Lerma, que fue suplente todo el partido de Muñoz con el equipo Crystal Palace, fueron campeones de la Conference League, le ganaron 1-0 al equipo Rayo Vallecano. Ninguno de los dos había obtenido un título internacional nunca en su historia. Y por eso están celebrando en los muchachos del Crystal Palace, porque obtuvo en el primer título. Ya esta copa, que tenía otro nombre, que era Copa Europa, ya se la habían ganado otros colombianos, Faustino Asprilla, Carlos Bacca, por ahí tengo esos nombres aquí en la mente que se han ganado ese título. Ahora se llama Conference League y se la ganan Muñoz, que debe llegar entonces con la camisa llena de aire para nuestra amada Selección Colombia. Me imagino que llegarán entre hoy y mañana. Y Lerma, que infortunadamente, digo, ha sido suplente en este partido y que esperamos que tenga un buen nivel con nuestra amada Selección Colombia. Ha llegado Lucho Díaz también a nuestro país, pero ha llegado, como ustedes saben, primero a Barranquilla, tratamiento odontológico, y después estará en la concentración para el partido del domingo de despedida frente a la selección de Costa Rica. 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Muchas noticias que estaremos entregando permanentemente con ustedes aquí en Olímpica Estéreo, que se metió
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0: 9 minutos a esta hora en Olímpica Estéreo. Traemos nuestro espacio para hablar de bienestar y de salud. Para eso nos acompaña el señor Rodolfo Lara. Muy buenos días.
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1: Estamos listos para saludarles en una espectacular mañana de jueves. Primero, porque Dios nos permite este regalo de la existencia. Segundo, porque está siendo un día espectacular en Medellín. Y tercero, cuando usted llega al trabajo y se encuentran los invitados y uno dice, padre, señor mío, ¿por qué no me dijeron? Me hubiera puesto la percha, por Dios. ¿Ah? Señorita Katy, la primo la saluda usted como la dama de la mesa, ¿sí o no?
2: Sí, sí, sí. Pues la verdad, quería darles la sorpresa.
1: Nos sorprendiste totalmente.
2: Y no solamente por eso, sino porque, hombre, es un artista que queremos en nuestra casa, que suena el año.
1: Esa es la palabra clave para este artista, que queremos en la Casa Olímpica, pero que queremos en la Casa de Medellín, en la Casa Antioquia. Yo no conozco a nadie que haya tenido una mala expresión referente a la persona y también al artista que hoy nos acompaña. Perfecto. Pongamos esta tonadita y con eso empieza a sonar.
2: Oye, oye.
1: Óigalo.
2: Oye, oye, oye.
1: Oye, oye, oye. Señoras y señores, un aplauso para el Mambo González. Maestro, buenos días. Vino desayunado, está en ayunas.
2: ¿Qué le traemos?
1: Cuente a ver, maestro.
3: Ya. Buenos días, familia olímpica. El abrazo grande para todos y cada uno de ustedes. Estoy muy contento de. Hace muchos años no venía yo por aquí. Muy
2: hace tres años exactamente.
1: Hace tres años. Yo estaba aquí en esa entrevista que le hicimos. Ya han pasado tres años,
2: tres
1: maestro.
2: Tres años después. Sí.
1: Bueno,
3: no me digas sí. Maestro, por favor. Fernando.
1: Fernando, sí o no. Fernando. Fernando.
3: Dígale.
1: Como diría en el programa de televisión. ¿Qué lo trae por aquí, Fernando? Cuente a ver.
3: A extender una invitación maravillosa para todos ustedes, amigos oyentes. Este año 2026, celebrando 45 aniversario de mi vida artística.
2: Uy, uy, uy.
1: Un aplauso, es un aplauso.
2: Dios mío, no, Dios mío, un aplauso.
4: Yo puedo decir algo, señor.
1: Chajaro, chiste malo, bienvenido.
4: ¡Qué nota! ¡Qué nota!
1: ¿Cuánto ha pasado, maestro? ¿Ah? 45 años.
3: Muchos escenarios.
1: Le tengo la primera pregunta. ¿Usted qué toma? Jingo Biloba, Maicho Ma. ¿Qué
2: es? ¿Cómo es que se llama la de la pandemia?
1: ¿Cómo le parece? ¿Ah? ¿Cuál?
2: Moringa.
1: Está muy entero, maestro, en su aspecto físico. ¿Se cuida bastante, maestro?
3: Lo que me voy a cuidar yo. Eso es genética de la familia. Carlos Arturo, señor del bolero, ya va a cumplir también sus abriles y el hombre está intacto.
1: Ya está intacto.
3: Mi papá exacto. Este año también se monta en 97 años. Y
1: amén. Amén.
2: Ustedes son de sangre de artistas, de cantantes, sí, ¿cierto? Sí,
1: exactamente.
3: Mi papá trompetista de los Pamperos.
1: Uh-huh.
3: Con el corazón partido. Toda esa música.
1: Maestro, ¿cómo empezó su historia? Entonces, obviamente viene de esas raíces que usted tiene, pero ¿cuándo empieza Fernando entonces a decir, ve? Yo sí tengo talento para esto.
4: Yo puedo decir desde cuándo más o menos musicalmente conozco al maestro, así nostalgia que inunda mi alma, diluvio de llanto sobre el corazón.
2: Qué belleza.
4: Anhelo
3: te a mi lado.
4: Que con la orquesta de Germán Carreño.
1: Sí. Carreño. O sea, muchos de los paisas lo identificamos a usted con el combo de las estrellas.
3: Sí,
1: pero antes también hubo otro pedazo de la historia.
3: Claro, con Germán Carreño, sí. Mi primer. Eso en el acetato, mi primera canción que grabé y que pegó de una fue Boga Barquero.
4: Boga Barquero. Boga Barquero.
3: Esa canción la grabé el 28 de diciembre del 82.
1: Oye,
2: qué belleza.
1: ¿Sí o no? Y entonces, ¿ahí cómo se dio entonces el paso al combo?
3: De ahí estuve 5 años y medio con Germán Carreño. De ahí también salió otra canción, Nostalgia.
1: Ok.
3: Una canción romántica muy bonita. Y de ahí ya estuve como 3-4 meses por fuera y estuve trabajando con mi hermano Carlos Arturo. Cuando trabajaban en un lugar pues nocturno en Medellín.
1: En Medellín, sí.
3: Estuve, ya me hizo el llamado Jairo Paternina.
1: Ah, el maestro.
3: No, estando yo con Germán Carreño, Jairo Paternina me dijo, Fernando, te necesito, quiero cantar contigo. Tú grabas medio LP, yo grabo medio LP, pero te necesito en la...
4: Lado A y lado B. Lado A y lado B.
2: ¡Qué belleza!
1: Maestro, o sea que su bendición, pues, de parte de yo siempre ha sido el talento de cantar, amén. Maestro, amén, ¿cierto? Sí, sí. Y maestro, gracias a Dios lo pude descubrir temprano, ¿cierto?
3: Sí, sí.
1: Lo descubrió temprano y ha hecho parte de toda su trayectoria. Historia, ¿cierto?
3: Sí, total, sí.
1: Qué bueno.
2: De las cosas que a mí más me llama la atención del señor Fernando es la relación tan bonita que tiene con sus hijos, que ahora hacen parte de la empresa de Fernando el Mambo González.
1: Ya lo maneja.
2: Y su esposa, sí, que siempre en sus canciones está.
4: Para ti mi canto.
1: Fernando.
2: A lo que lo diga él.
1: Cuando Fernando empieza a darse cuenta que, bueno, cantaba con el hermano, cantaba allí, grabó el medio LP acá, ya estaba en el combo. ¿Cuándo usted empieza a sentir, pues madre, esto ya cuajó, ya? Y pues madre, la gente me reconoce.
3: No, ya muchos años cuando comienzo con el combo de las estrellas, fue duro porque la gente me decía, no, Fernando, es que igual a Jairo, hermano, son bobadas. No.
1: Uf, y es que te empieza el comparativo, claro.
3: Sí, sí, sí. Exacto. Tienes toda la razón, igual a Jairo no va a haber otro. No, fue único, no, pero no. Ya no está, hermano, hay que seguir para adelante.
1: Exactamente.
3: Y yo cantando todos sus éxitos y una cosa y la otra. A los 8 meses yo ya me cansé como de, porque trataba como de imitar a Jairo.
2: Sí.
3: Con sus muletillas, sus cositas, cantando una cosa y la otra. Ya a los 8 meses dije, no, ya no quiero ser Jairo Paternini, yo quiero ser Fernando González.
1: Va a ser su toque.
3: Mi voz es, mi estilo es romántico tropical. Porque Jairo venía con un estilo flamenco. Y lo mío es tropical romántico. Entonces ya los arreglistas, los compositores, el caso de Jorge Cotes, el caso de Álvaro Velázquez, que en paz descanse, me fueron haciendo letras muy románticas, y ahí fue donde ya
1: qué bueno.
3: Dio el pincelado.
1: ¿Cuál fue la primera?
3: La primera fue, bueno, el que sonó en la radio, trató de sonar Momentos, Mauricio bajó. Después de pronto Amor a Primera Vista y también bajó un poquito.
1: Pero ese Amor a Primera Vista lo tengo muy claro.
3: Sí. Y ya se montó, fue con El Alma Enamorada.
1: Yo recuerdo a mi mamá y a la tía mía poniendo esto, maestro.
2: ¿Pero qué estás queriendo decir?
3: No. En el año 92.
1: Maestro, en el 92 tenía casi 6 añitos, maestro. Y yo recuerdo muy bien, recuerdo el LP, maestro. Ya lo teníamos, hasta en la casa.
0: Exactamente. Por ahí pasan romances para vivir de amor.
1: No,
0: entre dos amores.
1: Maestro,
0: entre dos caminos.
1: Es una pregunta que siempre se le hace a los artistas, pero hay que hacerla. De tantas canciones que usted ha cantado, ¿cierto? ¿Cuál es la que usted dice en el corazón?
2: De lo último que ha grabado el Mambo, que inclusive hay un álbum, no sé si se llama Uno, ¿cierto?
3: Uno.
2: Hay una canción que...
1: ¿Cuál es la que más le gusta? Porque, maestro, no nos digamos mentiras. ¿Cuántos hijos tiene usted, maestro?
3: Dos más. Como 30 musicales.
1: Listo, dos. Maestro, uno quiere más a uno, maestro. Uno quiere...
2: No digas eso, Juan. No lo pongas eso entre la espada y la pared.
3: El preferido mío se llama Con el Alma Enamorada.
1: Con el Alma Enamorada.
2: Ah,
1: sí, ¿ves?
2: ¿Vio?
1: Teniendo mucho.
3: ¿Dónde ibas?
1: Teniendo confundido cuando me vaya.
0: El propio esposa mía, que es una...
1: Tiene muchos.
2: Yo tengo una pregunta.
0: Vendamal.
2: Porque, o sea, es muy lindo lo que haces, pero ¿en qué momento piensa Fernando decir, Edith, para ti mi canto?
3: Eso fue del noviazgo, estábamos de novios. Y grabé la primera canción pues con El Alma Enamorada. Y pues íbamos como en ese carrete, ya de pronto hablando de matrimonio y otras cosas. Sí. Entonces cuando canté la canción, la grabé y se la puse a ella cuando eso no había celular.
1: ¿Cómo lo escuchan? ¿Un cassette? ¿Una grabadorcita?
3: Es un cassette.
0: Por teléfono, llamaba ella y la puse así en la grabadora al teléfono. Bocina.
3: Edith, para ti, ¿cómo?
1: ¿Cómo?
2: Y te gustó.
1: Oiga, y eso quedó como un sello también de sus canciones, ¿cierto? Edith, para ti, mi canto.
3: Y hay veces que no menciono eso.
2: Y la gente lo dice.
3: Hay veces que no digo yo, ¡ey, te faltó Edith para ti, mi canto!
0: ¿De dónde sale? Yo quiero saber de dónde sale el que nota y el anda.
3: El anda fue una copia de que hicimos de Víctor Piñero con un melódico que decía, anda. Él decía eso.
1: Ah, sí. Suavecito. Suavecito.
3: Y yo le metí el perrenque.
1: Usted se cogió de abajo y eso. ¿Y cómo es que sale eso, maestro?
0: Y el que nota
3: también lo copiamos de Joe Arroyo. Él decía con truco, decía pelota.
2: Sí, pelota. Sí.
3: Joe Arroyo, pelota. Y yo también empecé a cantar también así, a decir pelota, pero decía, pero como que pelota.
1: Pelota.
3: Es una nota. Ustedes es una nota que la gente goce con lo que uno hace.
2: Sí, claro.
3: Se disfrute todo lo que entonces que nota.
1: Mire que todo tiene una razón de ser.
0: Yo tengo chiste.
2: No. Dame un segundo. Para los que se quieren ver la entrevista, estamos en TikTok, @olímpicamedallo, con Fernando el Mambo. Hoy estamos haciéndole la abreboca de lo que se va a vivir. 45 años de carrera artística.
1: Hablemos de eso, maestro. ¿Cuándo va a ser esta celebración? ¿Cuándo será esta celebración? 45 años. ¿De qué nota? ¿Del Mambo?
3: Vida artística, ya son 45, perdón, el próximo 1 de agosto, en plena Feria de Flores.
2: ¡Ay, no!
1: Estamos arrancando la feria, maestro.
0: El abreboca.
1: Estamos arrancando, ¿cierto? Sí, arrancamos, ¿sí o no?
3: Estamos comenzando Feria de Flores. Y voy a celebrar, quiero celebrar con todos ustedes para decirles gracias por tanto cariño, gracias por tanto amor, gracias por tanta música. Y de una u otra manera, mi combo que notas se va a convertir en una big band, eso es una cosa tremenda.
1: Uf.
3: Vamos a tener artistas
1: invitados. O sea, estás planeando un espectáculo acorde a esa celebración.
2: Como se lo merece.
1: Exactamente.
3: Sí, siempre,
1: invitados, maestro. ¿Vas a tener invitados?
3: Sí, señor.
1: Sí.
3: Siempre le he cantado a todo el mundo, ahora me quiero cantar para mí.
2: Qué belleza. Me encanta eso. No, y con una big band. Uy, no.
1: Excelente. Maestro, ¿qué sintió usted cuando artistas que no son de su género, pero exitosos a nivel mundial, lo han invitado a sus conciertos. Hablo de Faith, ¿cierto? Usted estuvo con Faith en el... Ese fue en el estadio.
3: He tenido tres shows con el 7 de diciembre. Siempre en Buenos Aires, dos en Buenos Aires y uno en el estadio.
2: Ve,
3: en el
2: estadio. Y ha corrido con, no sé, con el sabor, con la alegría de que su música no ha pasado de generaciones y que los mismos chicos lo hacen viral en las redes sociales.
1: Eso le quería preguntar, porque es que una cosa es que usted le diga, bueno, voy con mi gente, voy con mi público, pero le está invitando a un artista que musicalmente no tiene nada que ver con usted y llegar a un escenario donde el público es de él.
3: Y la semana pasada no estoy con Maluma también.
2: ¡Ah, sí, señor! ¡Qué belleza!
1: ¿Y cómo siente la respuesta de ese público, joven, no, maestro?
3: Total, total. Mm. La respuesta del público, inmediatamente todo el mundo saca su celular a filmar, a gritar todo el mundo. Es una locura, ¿verdad? Que yo...
2: Oiga, maestro. Vea, yo quiero decir algo personal, y es que mi hermana tiene 20 años.
1: Sí.
2: Y admira el mambo y me sorprende, porque, bueno, una cosa es que lo admire yo, mi esposo, o nosotros
1: sí,
2: acá.
1: Sí, los contemporáneos.
2: ¿Cierto? Pero que una persona tan joven tenga admiración tan profunda por Fernando, eso quiere decir que lo estamos haciendo bien.
1: Es que
2: bien.
1: Hay una cosa que pasa con la música de Fernando, y es que ya se arraigó en la cultura paisa, ¿cierto? No es un fenómeno de moda, no es algo que esté pasando con una canción que se pegó, ¿no? Es la música de Fernando que se arraigó, así como los diciembres, como el frijol, como la arepa. Juan, esa música está
0: ahí. Juan, yo he visto rumbas de salseros, he visto rumbas de reggaetoneros y siempre cambia un tema del mambo.
1: Fernando, me gusta eso que digas, es el concierto de gratitud para tu gente. Sí, primero de agosto, y la gente que quiera acompañarte, ¿cómo hace?
3: Eso va a ser en me llama esto...
1: ¿Plaza Mayor? ¿Dónde va a ser Plaza Mayor?
3: En Plaza Mayor, a través de tu boleta.
1: Ahí están las boletas.
3: Ahí está todo.
1: Listo, fácil. Todo organizado.
2: En las redes sociales pueden encontrar inclusive del Fernando el Mambo. Van a encontrar un instructivo de cómo pueden encontrar las boletas. Encontrar
1: Maestro, le auguro un lleno total.
2: ¿Cómo? A ver, espera.
0: Juan, imagínate que una hija le dijo a la mamá, mamá, voy a ir al Mambo González. Y la mamá le dijo, ¡qué nota! Y voy a ir con mi novio. ¡Anda!
2: Tengo una pregunta para el Mambo. Esto, cuando lo pensaron ustedes, su equipo de trabajo, tus hijos que hacen parte de tu carrera ya, de tu empresa, ¿cómo fue que decidieron eso? Que usted dijo, bueno, listo, vamos a cantar en Medellín.
3: La verdad, todo surgió a partir de esta cirugía que me hicieron a mí. Corazón abierto, que fue otra oportunidad de vida.
0: Total. Experiencia de vida.
3: Entonces dice uno, hombre, cosas por cumplir en la vida. Celebrarme un aniversario.
2: Qué belleza.
3: Celebrarme. Yo he sido malo para salir, por ejemplo, a una rumba que veníamos a una discoteca. A mí no me inviten a eso, yo me paso muy mal. Además, no me gusta bailar. A mí en el escenario, mi esposa es la más.
0: Pero lo hace muy bien, esas coreografías.
1: Sí, pero. Sí, eso es parte del show.
3: Pero que me invite para una discoteca a bailar. No, exacto. A mí invíteme a un asadito y a charlar, a reír, no contar a
0: nadie. Juanqui, tome nota.
1: ¿Qué nota, man?
3: Y eso, entonces esas cosas, eso fue surgiendo y fue surgiendo. Y ya ver esa otra oportunidad de vida, me voy a acelerar, porque es que uno no puede dejar los sueños y tirados ahí. Que
2: sí, hay que hacerlo realidad.
3: Entonces voy a hacer realidad este aniversario y quiero que me acompañen, porque vamos a pasar muy rico.
1: Muy bueno, muy
2: rico.
1: Primero de agosto, ahí estaremos.
2: Sí, sí. ¿Cómo sigue tu salud?
3: El médico me dijo, Fernando, tenés corazón para otras cuatro mujeres. Y, ya se tiró en mi honor.
1: Lo veo muy bien, maestro, con la bendición de Dios. Lo veo en la voz. Maestro, después de esos 45 años, si Dios nos lo permite, ¿qué tendremos en la continuidad de su historia musical? Usted dice, vea, ya con esto yo ruedo, con esto ya
2: me voy de gira.
1: Hay veces se levanta con ganas de grabar, otros días dice, ay no, dejemos así. ¿Cómo va eso?
3: A ver, yo he venido grabando canciones nuevas y la gente me dice, Fernando, música nueva, ¿qué pasa? Ahí está, eso está en las redes sociales.
2: Sí, sí. Ese álbum.
3: Okay. Pero la gente no hacen un éxito ahora de como se dice, esta música clásica. Ya no lo hacen. Entonces digo yo, pero lo que vale grabar un producto de esos, lo que vale hacer
1: una producción, canción, exactamente.
3: Eso vale mucho dinero. Entonces, con este catálogo que tengo yo, con eso
1: está.
2: Ahora,
0: además, también hizo éxitos. Amor y Dolor es uno de los éxitos que hizo cuando ya se retiró.
3: ¿Cómo que nota?
0: Y aquí lo están pidiendo desde España.
1: Oiga.
0: Que más gusta Amor y Dolor, que es muy lindo, muy romántico.
3: Sí, Amor y Dolor.
1: Maestro, cuando salió este vallenato, porque eso era porque por el momento del vallenato.
0: Ahí está Cachipún.
1: Eso fue una locura. ¿Cómo fue eso? Porque obviamente nuevamente esto sí irrumpe la línea que usted maneja.
3: Correcto. Él, sí. En esa época estaba el vallenato, pero
1: en su furor.
3: Y hombre, ¿por qué no grabamos una canción con un vallenato? Yo, pero yo no sé, pues.
1: Un riesgo muy alto.
3: Sí, dale sentido. Y no, pues había también la inquietud de utilizar los vientos. Y ¿qué hacemos aquí? Hombre, no, vamos a hacer una. Y se llegó al acuerdo pues con Jorge Cotes. Pero Te Conquistaré fue primero que
1: El Amor que Te Doy.
3: Entonces Te Conquistaré lo hicimos. Entró también a participar Iván Calderón en el arreglo, en todas estas cuestiones. Y que me guiara cómo cantar el vallenato, que eso es otro cuento.
1: Entonces, es hermosa las dos.
3: Y ya después vino El Amor que Te Doy, Te Conquistaré. De la autoría de Iván Calderón. Y este muchacho Iván. Maravilloso. No, hermano.
1: No, es un maestro. Ya. Maestro.
3: Claro, la Biblia del vallenato. Sí. Vino, no, Fernando. Ese es, así le diste un sentido, le diste un sentimiento, dejémoslo ahí. Y esta canción yo la llamo La Levanta Muertos, es una cosa
2: espectacular.
0: Hay una pregunta histórica que hace por aquí alguien en TikTok. Una pregunta para el Mambo. ¿Todavía tiene Nissan Sentra azul?
2: ¡Uy! ¡Ay,
4: Ovidio! Es que lo tuve 14 años. ¿Qué hombre?
1: 14 años. ¿Cuál iba a sacar a eso, maestro?
2: ¡14 años!
4: Casi me quebró ese carrito.
0: Nuestro amigo Ovidio Morales hace esa pregunta.
1: Hombre. Bueno, muy bien. Señoras y señores, el primero de agosto, ustedes, seguidores de Fernando González, oyentes de Olímpica, no dejen pasar esa oportunidad.
2: Obvio. Además que es el primero de agosto, mi Juangui, abriendo Feria de las Flores. De hecho, pues, ustedes saben que las ferias son representativas, sus silleteros, sus flores, el ambiente paisa y el artista de moda, el señor Fernando el Mambo González.
3: No va a regalar. ¿Sabes cómo se llama la canción? Sí. ¿Cómo se llama el evento?
2: ¿Cómo?
3: Me voy para Medellín.
2: Me voy para Medellín.
4: No diga más.
1: ¿A qué?
2: Está muy bueno esto.
1: Vamos a nosotros a seguir, vamos a una pausa aquí en los 104.9, pero el maestro nos regala unos minuticos más en okay. TikTok, ¿ok? Si quieren, vamos a seguir conversando con Fernando González en TikTok
2: @Olímpica Medallo.
1: Ahí estamos.
2: Nos quedamos un momentito. Para despedirnos, claro, para dejarles a ustedes bien clara la información de cómo pueden adquirir sus boletas. Y bueno, nos vemos el 1 de agosto. Nos vamos para Plaza Mayor. Me voy para Medellín.
1: Ya, qué bueno, muchachos de Olímpica. Esta soledad mía, carajo.

0: El tipo le dice a la señora, me al favor y no me llega después de las 6 de la mañana. Y ahora es que se vaya a ver con ese negro Manuel. Dijo, ay sí, ¿por qué me dice eso tan bobo? Dijo, ah, ¿cómo que tan? Porque yo me la conozco. Dijo, ah, yo también se la conozco, pero es que salgo con él.
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4: Muy bien, escuchan Olímpica, 10:56. 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
2: Muy bien, 11 de la mañana, 11 minutos. Están escuchando Olímpica, la que me pone de todo. Y bien bueno. Estamos listos, claro, para seguirles acompañando en esta mañana de hoy, jueves 28 de mayo. Charlandito, charlandito, se nos fue el mes de mayo, pinchadito. ¿Cómo le parece, caballero?
3: ¿Eh? Adiós, pero mayo estaba muy bueno.
2: Estaba muy bueno, vino con muchas sorpresas, mes de las madres, ay, no, puente tanto, incluido, cerramos con elecciones.
3: Tanto boleo de madre, tanta cosa.
2: ¿Cómo le parece?
3: ¿Sí,
2: María? ¿Y sabe con qué cerramos mayo?
3: Con la cena de la reina de la música popular, Elise. ¡Ay, qué!
2: Mañana viernes, sí, varias mamás de Olímpica con su respectiva acompañante.
3: Ojalá que sea una mamá, ojalá que sea una hija, que sea. Sí, porque es que es para las mamás.
2: Correcto, exactamente.
3: Es para las mamás.
2: Es para las mamás este regalo de Olímpica Estéreo. Ya contactamos a las ganadoras y usted, por favor, yo aquí lo hace público de cuáles fueron esas mamás que mañana nos acompañan para una deliciosa cena, para una experiencia inolvidable con Arely Senao.
3: Fueron miles, pues no 10 mil ni 30 mil, pues, pero sí pasaron más de 2 mil.
2: De inscritas, claro.
3: Uf, Ave María. Ojo que estas son las ganadoras. María Eugenia Rivera Posada.
2: María Eugenia, ¿listo?
3: Sí, María Eugenia. Diana Cecilia Botero Duque, dijo que iba a pedir frijoles. Jenny García López. Jenny García López está confirmadita. Jenny Laura Cristina Londoño. Marta Elena, esta no tiene apellido. Marta Elena no tiene apellido, no le da apellido aquí.
2: Bueno, hágale, continúe.
3: María de Jesús Posada Toro, Daniela Cano, María Isabel Gallego, Alejandra María Suárez. Paren bien la oreja porque ahora empiezan a llamar. ¡Yo gané! ¡Yo gané! Patricia Cardona, Yesenia María Vargas, María Elena Correa, María Elena Correa, María Eugenia Vargas, también está confirmadita. Claudia María Diosa Soto, Ingrid Gómez, María Falconeri Borja Muñoz, María Falconeri, Lilian Marmolejo. Ah, mira la Lilian Marmolejo Silva también. Ya saben, entonces estas son las mamás confirmadas, mamás para la cena de Arelis. Y estas mamás van acompañadas de otra mamá.
2: Perfecto, y estas mamás ya las llamamos. Así ya, que no me preocupe, ay, yo como que escuché mi nombre. No, tranquila, la clave es que si usted está en esa lista, ya la llamaron.
3: Ya la llamaron.
2: Ya tiene la información, ya sabe el punto, ya sabe la hora,
3: el sitio,
2: dónde nos vamos a encontrar exactamente.
3: Y ya saben, a la orden, la que quiera comer sopa de yuca conmigo puede comer, porque yo voy a pedir sopa de yuca con tortilla,
2: no,
3: arroz, carne molida, aguacate, banano y mazamorra.
2: Listo, perfecto. Esa es la suya. No.
3: Que no vayan a pedir. No,
2: lo respeto.
3: Que no me vayan a pedir.
2: O sea, como dicen, pues hay más marrano, usted se pone Pompilio a pedir eso.
4: Ay, no, ¿sí? Falta la que me diga, pinchadito, me da más amorra.
2: Ah, bueno, ahí
3: no,
2: lo tienen.
3: Voy a dar.
2: Señoras y señores, ahí lo tienen. Entonces, son las mamás ganadoras mañana con Arelis.
3: Yo no soy mamá, pero Arelis es como si fuera mi mamá.
2: Ah, no, es la mamá puta tía suya.
3: Sí, yo por eso ella, porque ella me dijo, mijo, ¿usted va a ir mañana? Yo le dije, sí.
2: Ahí está, señoras y señores. Mañana Arelis, el combo de Olímpica, el pinchadito y estas mamás que acabamos de mencionar son las ganadoras.
3: Con las que ya sonó la bala perdida.
2: Ya sí, te la sonamos. Ya la sonamos.
3: Eso, dale, dale, dale. Dale, dale.

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0: en el cortico de la hora 11:22 lo tiene chiste malo en Olímpica, chiste malo llevando los chistes de chiste malo a 100 mil el kilo.
1: Hey, te luces. Hagamos de cuenta que yo te voy a montar un carrito de esos y vos te pones a vender aguacates.
0: Bueno,
1: y nos asociamos.
0: Sí o no, ya van. Llevando, tenemos los chistes maduros, los chistes verdes, el chiste malo.
1: Y
0: ¿sí
1: la peluche.
0: Los que están para podrirse en dos por uno.
1: Que imagínate que llegó Pinchadito, por poner nombre Pinchadito. Solo sí. Por poner. Esa Pinchadito ya haciéndome la cara. Solo por poner nombre. Llegó Pinchadito a una fiesta que lo invitaron. A una fiesta y entonces entregó el regalo. Y le dijo al anfitrión: ay, qué pena, yo soy pésimo volviendo regalos, pero aquí les traje eso. Y ella le dice: no, tranquilo, tampoco le quedó tan mal empacada la pelota. Y le dice: ay, parce, era un libro.
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0: bueno hasta la última gota.
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0: Oiga, pilas, que este fin de semana también tendremos los regalazos para mamá. Gracias a los amigos del Golazo Paisa. Se han llevado neveras, televisores, también por ahí se ganaron lavadora. ¿Qué le gustaría que Olímpica Estéreo, rematando este mes de mayo, le regale? Claro, usted pide su regalo a través del WhatsApp. 314-580-1049. Ahí escriba la palabra mamá y nos deja sus datos. En una notica de voz nos cuenta cuál es su nombre y qué le gustaría de regalazo para sellar este mes de las madres con Olímpica y el Golazo Paisa. Vamos a ver de qué se antojan. Don Paco, oyentes, tenemos oyentes.
2: En este momentico me está entrando un WhatsApp.
0: ¿Qué pasaría? Vea, todavía madre, pidiendo regalos de madres. ¿Qué mayo no se ha acabado? Paco, vea, dale play.
3: Olímpica, buenos días. Mi nombre es Isabel Cristina Quintana. Soy una mamá olímpica y quisiera que Olímpica me regalara en el Día de las Madres,
0: sí, mi amor,
3: una platica para yo irme a pasear con mis hijos.
0: ¿Ah, cómo?
3: ¿Y por qué escucho Olímpica? Yo escucho Olímpica porque me pone todo
0: y bien bueno.
1: ¡Bien bueno!
0: Ahí lo saben, pilas, que esta semana o el día sábado exactamente pueden recibir la llamada ganadora de Olímpica y el Golazo Paisa para los últimos regalos de mamá pinchado.
4: ¿Pero sabe qué? Vea, vienen tres fuentes. Viene, sí, el Día del Padre.
0: Sí.
4: Viene la prima. Viene el
0: mundial. Vacaciones.
4: Ay, escucha,
0: Viene todo. Y pero vamos a cerrar mayo con todas las de la ley pinchado.
4: Ah, no, sí.
0: Oiga, con el Golazo Paisa hemos entregado televisor, lavadora, nevera. Y vamos a ver qué se lleva este fin de semana otra mamá.
4: Y la que se quiera alzar la bata. Ah, no, hay ley seca.
0: Hay ley seca, exactamente.
4: No, bueno, pero a votarse, Dios, porque está haciendo muchas ganas de votar.
0: Ave María, oyente, venga, mamá de Olímpica.
5: Yo soy una mamá olímpica. Mi nombre es Nora Isabel Saldaria Gamesa. Quiero de regalo un iPhone 13.
0: Oiga, un iPhone 13.
5: Escucho Olímpica porque me pone todo y bien.
0: Una mamá pidiendo un iPhone pinchado. Es que un iPhone 13.
4: No hay quien la saque.
0: Ay, viejo. ¿Cómo le parece? Que un iPhone, ¿sí o no? Ahí está, bueno.
4: No, mentira, hay unas mamás muy jóvenes, muy lindas.
0: Claro, esa.
4: Y eso lo manejan como nada.
0: Ave María, mi hijo. Además, más oyente, venga, mamá de Olímpica. Hola.
6: Buenos días, Olímpica. Yo soy una mamá olímpica.
0: Sí.
6: Yo en este mes de madre quiero que me regalen un juego de.
0: Un juego. Ay, se le quedó. ¿Un juego de qué, mi amor? Se le. Ah, se entra en otro mensaje, a ver.
7: Hola, yo soy mamá olímpica.
0: Sí.
7: Y quiero que Olímpica me regale una lavadora.
0: Lavadora,
7: yo
0: listo.
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1: Bien bueno.
0: Ahí lo sabe mamá, mamacita, mamazota, este fin de semana con los amigos del Golazo Paisa. Más regalos.

0: en el barrio Caicedo Villatina, nos están escuchando y
1: bien bueno.
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2: A los que contemplan.

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0: Hombre, para estos calores tan impresionantes, aquí están las recomendaciones del padre Paco Melo. El hermano de Chup. Padre, buenos días, buenos días.
2: Queridísimos hermanos, soy el padre Paco Melo, hermano de Chupa, y hoy vengo con las letanías del inicio del fenómeno del niño y estos calores tan horribles. Vamos a decir todos, solo te pido, Señor, que a mi amado ventilador

0: niño nos está haciendo sufrir. Las noches son un infierno y no se puede dormir. Qué calores tan terribles en la noche se alborotan. Pa' medio dormir tranquilo hay que dormir en pelota. Pero ahí viene otro problema que es más berraco y más crudo, que uno durmiendo en pelota se lo comen los zancudos. Unos zancudos tan grandes que hay que darles con un bate, pues zumban en el oído como aviones de combate. Coro.
1: Solo te pido, Señor, que a mi amado ventilador no se le queme el motor.
0: Los perros por el calor ya no mueven ni la cola, y en cualquier charco se echan a refrescarse las bolas. El

0: centros comerciales diario viven atestados de gente que entra a gorrearse el aire acondicionado. Coro.
1: Solo te pido, señor, que a mi amado ventilador no se le queme el motor.
0: Y esto es lo peor, oigan. Con camisa gruesa suda, si usa chaqueta se frita y unos calzoncillos gruesos le cocinan las bolitas. Mujer que use media y lana se la come la pecueca, y a la que use brasier grueso la enloquece la tetueca. No quiero pasar la noche sudando y calenturiento, por eso voy a dormir con las pelotas al viento.

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Ah, te llamas solo por ti, solo por ti. Quiero vivir. Hay gente muy enamorada. Y vivir enamorado es bueno. Vivir tragado es bueno. Y si no, ¿usted para qué conoce una persona? Claro, un hombre se enamora de una mujer, ¿para qué es? Para enamorarse, para tragarse y vivir con ella. Una persona se enamora de alguien, ¿para qué es? Para vivir, para tragarse, para estar con ella o con él. Para compartir, es que eso es una cosa muy bonita. Y hay gente que no, eso no vino por rato y ya. Usted también está con una relación así, maluco. 314-580-1049. Su relación anda maluca. Su cosa anda maluca. La noviazgo anda maluco. El matrimonio anda maluco. Con la pareja que tiene, ¿cómo va? ¿Va maluco? Ah, bueno, me va llamando, me va contando. 314-580-1049. 314-580-1049. Sean todos bienvenidos a este programa que se llama Los Entusados, la Tusa de Olímpica.

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2: 314. Lo puede marcar ya, 314-580-1049. ¡Ay, ay, ay! 314-580-1049. ¡Ay, ay, ay! Las 12:07, desahóguese.

0: A toda la gente de Casa Romana allá en Santa Marta, a todo el combo allá en Casa Romana, Santa Marta. Ahí me está saludando a James y todo el combo de James allá en Santa Marta, Casa Romana. Ah, no, escuchan también. Aló, buenas tardes. Aló.
1: Buenas tardes.
0: Hola, mi amor.
1: ¿Cómo estás?
0: Ay, no, usted tiene ganas de que... Ah, no, que le meta el aparatico de lo que me dijo, ¿cierto?
1: Por favor.
0: Ay, espérese, mi amor, yo hace rato no lo meto. Ese aparatico, hace rato. Como a veces no me dicen nada, entonces yo me quedo así tranquilo. Y como ese, no. Y como ese híbrido, el ingeniero ya lo puso por otro lado. Ay, ya lo mandó por otro lado, entonces me toca como agacharme más.
1: No. Cuidado, pues, con
0: no.
1: las coyunturas.
0: No, ya, de pronto ahí me quiero en la cintura, ¿qué? No. Ay, ay, pero ya, mi amor, ya. ¿Qué más? Olé, solterita, casadita, yo monté en trilín.
1: Todas las anteriores.
0: Enamorada.
1: Sí.
0: ¿Cuántas?
1: No, a ver, enamorada, pero el temita no es de ahora, sino con mi ex.
0: Ah, ¿y qué?
1: Entonces, yo sé que ustedes me van a colaborar, claro. Eso sí, espero que no me den muy duro en ese
0: momento. No, mi amor, o sea, usted tiene un marido, ¿cuánto hace que lo tiene?
1: No, el problema mío es con el anterior.
0: ¿Con el anterior marido?
1: Sí.
0: Ah,
1: ¿qué pasa? Es una historia muy bonita porque tuve tres hijos, ¿cierto?
0: Sí, sí.
1: Son mi vida, mi adoración.
0: Claro.
1: Aunque a ratico se hacen de parte de él, pero bueno, es el padre, ¿cierto?
0: Es el papá.
1: Sí. Mi problemita es este. Mm. Después de más de 10 años de separados, yo me dediqué a trabajar con él y a conseguir cositas como amigos.
0: Mm-hmm.
1: Pero yo nunca, pues que uno que no, vamos a hacer esto a nombre de los hijos, esto mío, nunca me hicimos separación de bienes, nunca nada, éramos muy buenos amigos.
0: No hicieron nada de eso, o sea, ustedes quedaron como amigos.
1: Compartíamos fiestas y todo, menos intimidad.
0: Sí, o sea, no se lo comían, el almuercito para ir de vez en cuando, no, eso sí, nada, dice.
1: Nadita.
0: Ajá, y entonces.
1: Yo tomé la determinación en que chao. Porque uno necesita un cariñitos.
0: Sí, claro, uno necesita. Y entonces.
1: Bueno, yo hablé con él y le dije, ya no más.
0: Ajá.
1: Yo necesito cariñitos. Quien me dé un besito, quien me diga hermosa, fea, ¿cierto?
0: Sí, que se encarame. Pues,
1: me dijo que sí.
0: ¿Quién se le encarame por la noche?
1: Claro.
0: Y entonces.
1: Pues, ¿cómo le parece que nunca hicimos convivimos 26 años? Y nos dejamos, y ya yo me dediqué a trabajar, nunca hicimos partición de bienes, nunca hicimos nada.
0: Viene el enredo.
1: Bueno, en ese entonces conseguimos unas cositas.
0: Sí.
1: Ya ahora, después de más de 10 años, ya que ya no tenemos ningún tipo de contacto, el hombre dice que va a venir a sacarme de la casita.
2: Seguime contando a ver qué fue lo que pasó.
0: Que la va a sacar de la casa. O sea, ¿después de cuántos años?
1: Yo de relación con él tuve 26 años y 3 hijos.
0: ¿Y cuánto ya separado?
1: Del 2018 yo tomé la determinación, chao.
0: ¿Y usted no tiene a nadie ahora?
1: Sí, claro.
0: ¿Tiene
1: un noviecito? Yo tengo por ahí mi remojito en bajo. No, pero él también.
0: Claro, mamita, es que ustedes ustedes están separados, pero ustedes siguen. ¿Y ustedes son casados por la iglesia?
1: Nunca me dio
0: arrejuntadas.
1: Me lo prometía y nunca me lo dio.
0: Y entonces lo que ustedes tienen son una casa. ¿Y qué más tienen? ¿Carro, casa, beca?
1: No. Muchas cositas. Ajá. Pero a mí eso no me interesa.
0: Ah, no,
1: ¿cierto?
0: Pero, no, ¿cómo que no? ¿Cómo que no, mamita? ¿Cómo que no? A la gente. ¿Que no?
1: Espérate, ¿cómo le parece?
0: Que no.
1: ¿Cómo le parece? Que he consultado los abogados jóvenes, antiguos, habidos y por haber,
0: y que
1: no tengo derecho a nada porque no teníamos intimidad.
0: Pero es que usted tuvo años con él.
1: Que no, que yo después de separada de cuerpo, de tener intimidad, tenía solamente un año.
0: Ah, y si eso lo dijo.
1: Las leyes del país. ¿Usted? Leyes de sí.
0: Ah, mamita, y si se lo dijo un abogado, yo no puedo quitar el derecho a un abogado. Lo que pasa es que usted se separó hace mucho tiempo. Es que ese es el problema.
1: Sí.
0: Por eso yo le pregunté que si estaba casada por la iglesia, porque haría otro cuento.
1: Nada, nada.
0: Ay,
1: nunca me decía que nos íbamos a casa y yo le decía, ¿y el anillo para cuándo?
0: ¿Y el anillo el chiquito para cuándo?
1: Así le decía a todos los años.
0: Bueno, ¿y entonces?
1: ¿El anillito para cuándo?
0: ¿Y cuántos años tienen los hijos?
1: No, ya son adultos.
0: ¿Y usted te va a sacar de la casa? No, y lo pueden sacar así tan fácil.
1: Espérame. Y yo soy la que pago, hice préstamos, remodelé toda la vida. Tengo más de 20 años acá.
0: ¿Y usted no tiene todos los papeles?
1: Unos.
0: Pero yo creo que el abogado está equivocado. Eso ya es cuestión de abogado, unos. Mi amor.
1: Oiga, mi señor. Bueno, y entonces. Estoy muy triste por eso.
0: Claro,
1: imagínense.
0: Mamita, pero usted le ha preguntado.
1: Fui donde las autoridades, sí, por ejemplo, no antier, que me amenazó, pues ya por muchas.
0: A mí
1: me tiene bloqueada.
0: Sí,
1: pero
0: sacarla.
1: A todos mis contactos y a mucha gente que va a venir a sacarme.
0: Pero yo le pregunto una cosita, o sea, usted
1: sí.
0: Lo que consiguió la casa, esa casa la consiguió hace ya desde el 2016.
1: No, yo vivo en esta casa.
0: Por eso.
1: No. Hace más de 15 a 20 años.
0: Hace más de 15, 20 años, o sea, que usted estaba con él cuando estaba con la casa.
1: Sí, porque nosotros vivíamos acá.
0: Ajá.
1: De acá nos fuimos.
0: Y usted consiguió todo con él.
1: Todo, todito.
0: No, yo creo que usted todito. No, digo que el abogado
1: he sido una medallita de la suerte.
0: Mamita,
1: hermosísima.
0: Pero yo no soy abogado, mi amor, pero usted no la puede sacar así tan fácil. ¿Qué dicen los oyentes? A uno no lo pueden sacar así tan fácil, mi vida. El hecho de que usted se haya separado ya 24, ya lleva 4, como 10 años ya separada sin él, ¿cierto?
1: No, imagínate, yo me separé de él del todo desde 2018.
0: Por eso, mi amor, pero antes del 2018 tenían los hijos y tenía todo lo que tiene la casita.
1: Y trabajé en la empresa y le conseguimos de todo.
0: Por eso, mi amor, entonces si usted metió el jundillo, si uno mete el jundillo para algo, ¿cómo lo van a sacar de la casa? No, yo no creo. Usted tiene que asesorarse mucho mejor, mi amor. Mucho
1: ya,
0: mejor.
1: Ya, sí. Oiga, ¿quiere reír? Como estoy, he estado muy regular de salud, con las noticias de que va a venir a sacarme, parezco una loquita en el balcón,
0: no.
1: Nerviosa y de todo.
0: No se ponga nerviosa, asesórese mejor, mi vida. Y los hijos ya están grandes, los de él, y usted suyo.
1: Sí, son de 29 para arriba.
0: ¿Y es que los hijos no tienen derecho a nada o qué?
1: Que no.
0: Ah.
1: Pero pregúntame por qué.
0: ¿Por qué?
1: Porque hay una ley donde la personita puede decidir. Y le digo qué dice el señor. El que quiera algo que se lo sude como yo. Es que es de esos señores antiguos.
0: No, mi amor, por eso, mi amor, usted asesórese bien mi corazón. Yo no soy abogado, pero le toca
1: asesorarse muy bien. Ya he ido a todos lados.
0: No, le toca, mi amor. Vaya otra vez, nuevamente. Y mire bien, en la universidad hay abogados gratis. Mire a ver por dónde lado.
1: Sí, ya fui también.
0: Voy a mirar.
1: Entonces yo me tomé la molestia porque yo sé que de ahí por medio de ustedes me pueden ayudar.
0: Mire, váyase. Aquí hay unos abogados, se llama Fernández Ochoa, que ellos han hecho programa acá, quedan en el Parque de San Antonio. San Antonio. Usted pregunta por ahí, oficina Fernández Ochoa Abogados. Y vaya y le pregunta a Joar, ¿qué le dicen? Listo.
1: Oiga, ¿se quiere
0: ¿Listo?
1: Reír?
0: Ah.
1: Yo tengo 3 hijos y yo era pariendo en una habitación y la otra en otra. Cuando yo tuve niño, la otra tenía niño.
0: La moza tenía el niño. ¿Y cómo así?
1: Pero
0: que
1: no una, sino varias.
0: Ah, ¿sí? ¿Y que lo van a sacar? No. Mamita.
1: Oiga.
0: Ah, ay, Dios mío.
1: Y me pegó toda la vida. Me sacó sangre.
0: Ah, mamita, ¿y cómo así que te van a sacar con todas esas cosas?
1: Fui a la fiscalía echando sangre y me dijeron que volviera otro día.
0: ¿Y usted no tiene todos esos papeles y esas demandas y todas esas cuestiones? ¿Con eso tiene?
1: Sí, señor, yo tengo una.
0: Mamita, a usted le falta esa asesoría, pienso yo, no sé qué irán.
1: He ido a muchos lados.
0: Pero ahí le estoy mandando para uno, así de pronto le pueden ayudar, listo.
1: Okay. Parque, yo sé que sí.
0: ¿A cuál le dije?
1: Fernando se echó a las oficinas de San Antonio.
0: Eso, ahí quedan, que ellos tienen propaganda acá en la emisora, listo.
1: Oiga, que no me vayan a dar muy duro, pues.
0: No, averigüe, diga, averigüe, a ver, mamita, listo.
1: Yo sé que sí, por bueno, parte de ustedes me va
0: bueno,
1: a
0: ir. Bueno, averígüele pues, porque es que esto ya es más de abogado y todas las cuestiones. Lo único que yo digo es una cosa, mire estas relaciones como se vuelven a veces. Mire cómo termina una relación, mire cómo se acaba una relación. A uno sí lo pueden sacar tan fácil de la noche a la mañana. O sea, lo que ella contó, uno sí lo pueden sacar de muchas cosas. Pero cuando hay derechos y hay cosas... Yo creo que para eso existen las leyes.
3: Pinche, soltala pues, hombre, soltala tanta carreta para nada.
0: ¿Cómo así que para nada? Oigan a este.
3: Volvete en serio, me vaya a quedar. ¿Qué? Consigo un abogado, un profesor, no sé
0: no, qué. No, deja de ser vos también así, ¿cómo que para nada? La gente que ayuda al mío, ¿cómo que para nada? Oigan a este, buenas tardes. ¿Cómo que para nada?
4: Pinchadito, pinchadito, tienes que partir con la señora. Él, claro. Él no la puede sacar así. Pero la casa es de los dos.
0: Claro. Y este que soltarla, que no sé qué. No, mijo, yo no suelto a la gente. La gente hay que ayudarle y hay que averiguar y mirar qué fue lo que le pasó. Ve, y con el otro está bien, con el que está viviendo ahora, ¿cierto? Ah, sí, porque es que una persona se separa y no se va a quedar sola, pues. O solo, una persona siempre se va a conseguir otro. Y por ahí se meten muchas veces. Buenas tardes.
5: Muy boba si se deja sacar, no sé.
0: Exacto. ¿Cómo, mi amor?
5: Muy boba si se deja sacar, no sé.
0: Sí, no.
6: La María Pinche y toma la asesora que está esa señora, por Dios, un abogado bueno.
0: Claro.
6: Haz las cosas correctas, los abogados están equivocados.
0: Eso le dije yo, cuando aquí no está, cuando es como cuando usted está enfermo. Si aquí no le mandan droga buena por este lado, va por el otro lado a ver qué médico le manda. Hasta que dé. Ya cuando dé con unos abogados buenos, le diga, no, es que no hay nada que hacer. Bueno, ahí sí, no hay nada que hacer. Pero cuando hay alternativas, pues si un abogado defiende gente que María, ahora no tiene que asesorarse mejor.
7: Pinchadito, también hay algo que se llama posesión. Si ya ella lleva 10 años realizando mantenimiento y mejoras a la propiedad, puede alegar algo que se llama posesión.
0: Ahí está, yo no soy abogado, pero si uno se entiende más o menos un poquito, por ahora le pregunté. Y el otro que no le averigüe nada, no, a la gente hay que ayudarle, oiga, por Dios. Ay, María, 12:22 minutos. Uno trata de ayudarle lo máximo que pueda. Ojalá uno fuera abogado, pero uno mire. Las 12:22 minutos, canta Fernando Gil. 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
16: 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Señores, son las 12:34, estamos en La Tusa. 12:34.

0: cansado de... 314-580-1049. 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Por acá dice, hola pinchadito, buenas tardes. Tengo 32 años. Hasta muy jovencita, dice, no puedo participar. Tengo 32 años, tengo un amigo, 32. Tengo un amigo, comparto con él hace 2 años, tiene 57. Uy, está en una 32, 57. Uf, ya tiene una avanzadita, tiene 57. Es muy buen marido, pero resulta y sucede de que la señora, la ex, me ha estado llamando y amenazando. No sé qué hacer, yo le comenté a él el caso. Él me decía que no tenía nada con ella y supuestamente no tiene nada. Cuando yo lo conocí solo. Tiene 2 hijos ya grandes, pero nada que ver. Solamente que la mujer se está volviendo a meter en la relación. Él me dice que no tiene nada con él, pero la mujer me llama y me amenaza. No sé qué hacer. Hemos tenido una relación bonita, pero esta situación me tiene muy triste. Ay, ay, ay. Aló, buenas tardes.
1: Aló, buenas tardes.
0: ¿Cómo le parece? La es molestando, ¿la qué hacemos? Ya tiene 32 años y él tiene 56 y la es la ha llamado. ¿Qué hacemos ahí? ¡Ah!
1: Muy dura la situación.
0: Y comete a Borrión que lo coja uno la es y le diga, ¡ahí estás con él! ¡Sin vergüenza! ¡Ay, güey, pucha! Ah, ¿qué hace uno pues ahí? Pues
1: venga, mi amor. Pinchadito.
0: Ah, ¿cómo, hijo?
1: Buenas tardes, ¿qué más? ¿Cómo estás?
0: Bien, mijo, aquí en el programa lo... ¿Está oleando machete o qué?
1: No, lo llamo desde por acá de San Rafael, Antioquia.
0: Ah, güey, mamá, ¿está peleando rula o qué?
1: No, por aquí haciendo herrajería.
0: Ay.
1: Solo para los caballos.
0: Ah, bueno, solo para gente de San Rafael. Ay, que nos escuchan, no solo para San Rafael, Antioquia, San Carlos y toda la gente por allá. ¿Soltero, casado, ya te pasó cacho?
1: No, es para contarle una historia de un compañero de trabajo acá del Jale.
0: ¿Y usted sabe la historia de lo que...?
1: Pues un poquito.
0: Oíste, ¿qué hacemos pues con esta muchacha? 32 años, 57 y la ex del marido la está llamando. Yo digo que, a ver, así por encimita porque quisiera preguntarle muchas cosas. Él me dice que es buena persona, que él arregle la situación. Si no tiene nada que ocultarle, ¿ella qué hace? Y ya seguro me imagino que llevarán varios años, no sé. Me gustaría escuchar más la historia, ¿cierto?
1: Claro.
0: O me dijo que lo llamen a uno, ¿sí o no? Que le digan que, oh, ahí te estás comiendo mi marido. Ah, ¿cómo es de aburrido? ¿Cierto? ¡Quita maridos! ¡Eso es aburrido! ¡Quita hombres! Ay, no, qué pereza eso. Bueno, ¿y entonces qué le pasó al amigo suyo?
1: No, resulta y sucede que el amigo es de otro país.
0: Sí.
1: Y el berraco... vive con una muchacha que es de acá del pueblo.
0: Sí, de San Rafael, ¿y entonces?
1: Sí, entonces le ha cogido como que mensajes por ahí con otro.
0: ¿Quién le ha cogido mensajes? ¿Él? ¿A ella?
1: Sí, él le ha cogido mensajes a ella con otro.
0: Ah, y o sea, él vive por allá en el otro lado del charco.
1: No, vive acá en Colombia, está acá, es compañero de trabajo.
0: Ajá, y él tiene la señora, o sea, vive con ella y ella es de San Rafael.
1: Sí, señor.
0: Y le ha cogido... mensajes a ella en el celular.
1: Sí, señor.
0: Ah, se llaman cachos.
1: Y ya he visto fotos de la herramienta del otro.
0: ¿Qué? ¿Le ha visto fotos de la herramienta? Ah, sí, porque como ustedes trabajan, ¿en qué es que trabajan?
1: Por acá.
0: ¿Por dónde?
1: No.
0: ¿Vos sabes que también le has visto la herramienta o qué?
1: No, es que está triste al compañero porque qué pesar del muchacho.
0: Ay, qué pecado. Él te ha dicho, yo le he visto esa herramienta. Y entonces, ¿y qué dice? No.
1: No, llamada era pa que los oyentes y se le dieran un control al
0: muchacho. No, pero si ya uno le ve a la mujer la herramienta del mozo, ya uno está llevado, el berraco. ¿Y entonces qué hacemos ahí?
1: No, para darle un control al muchacho.
0: ¿Y le ha visto mucho la herramienta o poquito?
1: No es esa.
0: Pregúntale, que cuántas veces le ha mandado esa herramienta.
1: No, que le saca la bien.
0: Dígale que cuál, porque si le manda muchas veces la herramienta es porque la tiene agarrada. ¡Ay, ay, ay! ¿Ah? ¿El qué le ha dicho? ¿Oíste? ¿Oíste? ¿Y es una rula o es una o es un machetico?
1: Oiga, que sea una rula o que sea un machete. No, que es un cuchillo.
0: Es un cuchillo, ahí fue mucha. Sí. Ahí fue, mamá, dígale que le tenga miedo a los cuchillos, porque debe tener esa mujer más apuñalada que un berraco. Ah, pues mamá. ¿Y el qué dice? ¿Que qué? ¿Pero el man es de por allá San Rafael o qué?
1: Está aburrido el muchacho, está aburrido. No,
0: pues cualquiera se aburre viéndole a la señora y el machete del mozo.
2: Y venga, pero ¿y qué dice la señora? No le ha preguntado nada. Nada. Que, a ver, comente a ver qué
0: pasa. O sea, ya habló con ella. ¿Ah?
1: Que 5 veces el maestro.
0: 5 veces. Ah, no, ese le han mandado mucho de machete. ¿Vos qué harías donde le diera a la señora tuyo un machete del otro?
1: Empaque, vámonos, porque así no.
0: Por eso. Mire, es que mire, uno charla y uno conversa, porque de eso se trata este programa, claro. Mamar un poquito de gallo. Pero miren, lo que hablábamos esta semana con los celulares. Si un hombre le ve a una mujer cosas en un celular, ¿qué puede pensar uno? Si una mujer le ve a un hombre otra vieja, ya no es mostrándole el machete, ya no es, oiga, otra cosa. Entonces, ¿qué puede Santo pensar uno?
2: Infidelidad.
1: Pues ahí no hay nada más que pensar. ¿Ah? Pero ¿sabes qué es lo berraco? Ajá. Que el muchacho es de esos berracos que dice que él se echa hasta 6 y 7.
0: No, por eso. Y vos ahí con el machete en la mano, ahí te lo siento. Ah, oiga eso. No, mijo, mire, es que la infidelidad no es yo pillar. Pero si usted en un celular encuentra cosas que comprometen,
2: comprometedoras,
0: ¿sabes? Ya le ve el machete al otro o a la otra, ve la mujer que le mandó al...
2: Oiga, el gallo.
0: Hasta el gallo le cantó, dele machete a ese gallo, hombre. Entonces, yo digo que eso son infidelidades. Ya él que se siente a hablar con ella, que converse, porque si hay una infidelidad, él no puede seguir más con ella.
2: ¿Y qué más consejo de ahí se le puede dar? Ahí ya no hay nada.
0: Ahí está. Oíste, preguntale que si. No, mentira, no le pregunté nada más del machete.
2: Que no, si comparó, que si comparó.
1: Yo le pregunto, dígame.
0: ¿Que quién tiene el machete más grande?
1: Oiga, ¿que quién tiene el machete más grande?
2: ¿Quién tiene el machete más afilado?
0: ¡Es Isle!
1: Oiga, Lucho.
0: Ay, los engaños muy aburridos. Los engaños muy aburridores. Bueno, mijo, le acompañe. Chao. No, es que eso es muy aburrido.
2: ¿Quién no tiene más afilado?
0: No, es que ya le digo una cosa. ¿Qué hace un hombre, uh-huh, si a la mujer en un celular le encuentra el machete y otro?
2: Es que para el lado que sea, pinchazo.
0: Para el lado que sea.
2: Hasta ahí llega todo.
0: Si uno,
2: y si siguen por ahí, se va la confianza eso, también para la basura.
0: No, es que él me manda el machete, pero no tenemos nada. ¿Verdad? Eso no se lo traga nadie.
2: Algo hay ahí.
0: Ese cuento no lo traga nadie. Es lo mismo que un hombre que la mujer le dio la otra, que le mandó, ya no le mandó el machete, sino que le mandó otra cosa.
2: Sí, si lo pillan y no ha pasado es porque igual va a pasar.
0: Un hombre lo hace a la fija. No, es que esa mujer me manda fotos en pelota, yo no tengo nada con ella. No, o sea, le sacan. Mire, eso no es el cuento, no se lo traga nadie. Si usted en un celular le encuentra a su mujer, le encuentra a su marido, fotos en bolas, en pelota, el machete, lo que sea. Eso no se lo tragan ahí el cuento.
2: Como diría su abuelita pinchado. Sí. Creen que los santos sudan y por les da pecueca.
0: Y uno es capaz de decirle, no, es que ella por molestar me manda la foto. Mm. Él por molestar me muestra el machete. ¿Qué hombre le va a mostrar el machete a una mujer en un celular? Tienen que haber mucha confianza, ¿sí o no? Denis, tienen que haber mucha confianza ya. Para yo ser capaz de mandar una foto a una persona.
2: No, es que ya no hay nada
0: pinchado. Ya, tiene que haber mucha confianza ya, demasiado. Pues ahí lo que hay es... ¡Tachos!
2: ¡Dígalo! ¡Ole!
0: Ay, Cito, ¿qué hará ese hombre cuando le ve el machete del otro? ¡Ay, me pucha! 3-14. ¡Qué rabia!
1: Pinche, pero está más interesado usted en el machete.
0: No, sino que la historia es del machete. Hay que hablar del machete o lo que sea en un celular, ¿sí o no, Denis?
2: No falta el venenillo por ahí.
0: Ahí está, 3-14-580-43. Es que la historia está alrededor de un machete.
2: Lo bueno es que lo están tomando hasta con humor.
0: Claro.
3: Que sinceramente los seres humanos somos bobos. Uh-huh. Viendo la realidad y seguimos ahí comiendo embolados.
2: Pidiendo consejos.
0: Eso.
3: El mío le pillé también.
0: El machete.
3: Conversaciones con una de esas viejas líneas calientes.
0: Sí.
3: Y según él no, era un... un número equivocado, sobre todo.
0: Le muestran una pucheca y dice, no, es que ya me mostró la pucheca, pues muéstramela. Eso no hay nada ahí. Hombre, ¿qué mujer le va a mandar una pucheca a un hombre en un celular?
2: Pinchado, eso es un tema bueno para tocar más adelante, ¿no? En la tusa. O sea, ¿hasta qué punto es infiel? Por ejemplo, ella está hablando de una línea caliente. O sea,
0: imagínese. ¿Pero el que hace sentir una línea caliente?
2: Exactamente. Ahí ese está. Tema está bueno para pa tocar. ¿Usted lo considera infidelidad o no lo considera infidelidad?
0: Sí, pues, sí, porque usted no va a pensar que solamente... O sea, si una persona se mete a una línea caliente es por algo.
2: Está buscando algo.
0: Está buscando algo. Y nadie se va a tragar el cuento de que solamente le mandó una foto. Usted siempre va a pensar, con esa se ve.
2: Pero puede estar el que diga, no, pero es que... ¿Cómo así? Es que no vamos a hacer nada. Yo simplemente le pago, ella me muestra ahí por...
0: No, eso es una infidelidad. ¿Quién va a mostrar? Exacto,
2: está buena. Está buena esa.
4: Pinche. Yo digo una cosa. Sí, listo, eso es mucha confianza. Pero hay mujeres también muy atrevidas que mandan fotos así sin conocer tan bien.
0: Pero el que manda es por algo.
4: O puede ser que sea otra persona detrás de la pantalla. Eso es muy delicado, muy delicado.
0: Pero yo no le voy a mandar una foto a cualquiera sin saber quién es.
2: No, y más si es una vecina, por ejemplo.
0: Ya tiene que ser que me vi con ella. Ya tiene que ser que charlé. Ya tiene que ser que me revolqué en la cama. Que ya le tengo confianza. Puede le mandar alguna foto, pues.
2: No, no han hecho nada, pero lo iban a hacer. No. Van encaminados.
5: Pinche, vea. La pelada que llamó, que tiene 31 años, que deje ese señor. Porque si la están amenazando es por algo. Eso no, si la está amenazando, la es por algo.
0: Sí, eso es un problema muy maluco.
5: Que el tipo tiene todavía algo con ella.
0: Sí, o que le dé una explicación a ver qué es lo que está pasando.
6: Pinche, ¿le gusta el macheto? ¿Qué pinche?
0: No, mío, es que la historia va alrededor de un machete.
2: Bueno, digamos que esa fue la...
0: Sí, esa fue la historia.
2: El tema que se le puso
0: esa
2: ahí.
0: Esa fue la histeria. ¿Y a cuántas mujeres y a cuántos hombres no les habrán mostrado un machete? Y los pillan y ¿qué dicen? No, eso es por molestar.
2: Pero que él dijo que era un cuchillo.
0: No, es, imagínese. El tele...
2: Ay, ay, ay. Y enseguida mira para comparar.
0: Oiga, ay, no, mira los celulares, de verdad que encuentran machetes, encuentran de todo. Ay, ay, ay, ay, ay, ay.
7: Pincha, imagínese, pues que a mí también me pasó. Yo le revisé el celular a él y tenía fotos de una mujer así.
0: Ah, pero ahí sí no tenía machete.
7: Así como yo la trajo al mundo. Y yo lo enfrenté y ¿sabe qué? Él también le había mandado fotos a ella. De la vieja es casada.
0: Ah, él le mandó fotos del machete.
2: Yo, pero ya
7: eso no, eso sí. Se formó un mero problema. Claro. Y yo fui tan boba que lo perdoné.
0: Ah. ¿Yo? ¿Está? No. ¿Usted se le encuentra fotos a su señora?
2: No, pinchado.
0: Eso es muy duro.
2: Muy duro.
0: Es que eso es muy duro.
2: Muy duro porque lo primero que uno piensa es, me voy.
0: ¿Usted qué va a pensar? Me voy de aquí. Usted va a decir, no. Ay, no, eso se mandaron por mandar. Eso no, es que eso fue que le mandé una fotico por mandarla. Mijo, nadie va a pensar eso.
2: No, y lo que hemos hablado siempre, pinchado. Si usted perdona, todo se va al carajo porque ya la confianza
0: amor,
2: no está.
0: Amor, es que ese machete me lo mandaron como para que viera. Eso no, ahí no hay nada. Nadie se va a tragar ese cuento.
2: Y ya después cada mensaje que le entre, usted va a querer ir a ver el celular.
0: Y a ver ese machete.
2: Porque la desconfianza empieza.
8: Seito, pichaito, Venis. Eso cuando sacan ese machete es para reservar ese monte de Venis. No se va a sacar en vano.
0: ¡Ay,
8: y
0: ay,
8: se va a montar
0: ay,
8: en vano.
0: ¡Ay, ay, ay!
8: Un gusto olímpico de estéreo porque claro. Me pone de todo y bien bueno.
0: Detrás de todo eso, así sea machete, lo que sea, tiene que haber una infidelidad, pues.
2: Sí, señor.
0: Ay, la ay. ¿Cómo sería el machete, verdad?

0: Ay, hombre, lo que me hizo una señora por acá para ir a unos mensajes, ya regresamos. Que una foto equivocada, que le llegó una foto, que no todo el mundo tiene que... Pero es que digo, el que manda algo, la intención va.
1: Sí, la intención del que la mandó es clara. Pero ahora, ¿cómo reaccionó ella?
0: O sea, si yo tengo amigos o tengo amigas y me llega una foto de una amiga... Es porque, ¿cómo voy a mandar yo una foto sin hablar con la persona?
1: No. Pero hay otra cosa, pinchado, no necesariamente es un amigo en redes sociales. Claro. ¿Con cuántas personas uno se sigue o lo siguen y
0: si,
1: que uno ni siquiera
0: si yo le mando conoce? Una foto a Denis, es porque la intención está.
1: Intención de dar el machete.
0: Claro. O sea, por algo, yo no voy a mandar una cosa por mandarla.
1: Mira, pero pongamos a ver qué.
0: Mire lo que hizo la señora.
2: Hola, ¿cómo están? No, qué pena, pinchadito, pero a mí una vez me tocó y fue que me mandaron una foto así.
0: ¿Pero por qué la mandó? ¿Quién era? ¿Un amigo? ¿O usted lo conocía? ¿O fue que equivocó?
2: No sé, ese es chico, ¿por qué se tomó el atrevimiento de enviarme una foto?
0: ¿Por algo se la mandó?
1: No, pinchado. ¿Por algo
2: se... Así, no sé, ese es chico, ¿por qué se tomó el atrevimiento de enviarme una foto? Y mi novia en ese entonces la vio. Ajá. Y yo me quedé sin palabras porque no supe qué explicarle, porque de verdad no sé el otro porque tenía que mandar una foto, sino yo no tenía nada con el otro. Uh-huh. Y fuera de eso yo no tenía confianza con él. Y,
0: pero le digo una cosa.
2: Hasta me extrañó.
0: No, ¿y usted qué explicación? ¿Uno qué hace ahí? Si de pronto no tiene uno un pecado de nada, ¿uno qué hace ahí? Pero el otro que la mandó con intenciones.
1: Claro, no, la intención del otro está sí, clara. Está. Es cómo reacciona ella.
0: Ahí está. ¿Y uno qué va a explicar ahí?
1: No, es que no, o sea, yo como el novio de ella no le voy a creer nada. O sea, muy sí, difícil creerle.
0: Es muy difícil creer. Y puede pasar.
1: Porque uno puede decir, bueno, lea la conversación a ver qué pasó antes, pero es que usted puede borrar.
0: Ahí está. ¿Cuántas amigas no le dirán? ¡Ah, hermano! ¡Charlando! ¡Se la mando! Y llega a la casa y la señora de la pilla, ah, este se volteó. Le voltearon los chupos. La señora no va a decir que la mandaron a molestar.
1: No, y uno también va a pedir, ¿por qué me manda eso? ¿Por qué
0: me manda eso? Entonces tienen que tener mucho cuidado con eso.
1: No.
0: Eso es un problema. 2 minutos faltan para la una. Esos son problemas y todas esas cuestiones. Ay, ay, ay.
1: Y otra cosa, pues, si usted le gusta a alguien, no se ponga a mandar fotos por mandar. Tantee al menos. Si la, si la otra persona le corresponde, pues ya ustedes verán si se mandan.
0: Pero no manden, ¿cierto?
1: Hoy no, mañana.
0: Mañana es viernes. Sí, veo hablar con la doctora mañana de esto, ¿qué piensa ella?
1: A esa doctora me gusta.
0: Sí, sí, me gusta.
1: Sabe bastante.
0: Porque es un tema muy bueno, porque ahora con las redes sociales y con los WhatsApp, muchas personas acostumbran a mandar fotos.
1: Y la infidelidad se incrementó impresionante.
0: Y cuando hay infidelidades, no me vayan a decir que no, pero la gente manda fotos.
1: Sí, sí, eso pasa. Eso ya se volvió muy normal.
0: Sí, vamos a apuntarle a la doctora mañana de todo ese tema para que no lo pierdan mañana. Listo, así que mañana continuamos con el machete.

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3: 1:03 en Olímpica, tenemos 1:03. 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

0: 314-580. 1049, está ahí el teléfono ya, otro que quiera contar esa historia. Detrás de cada historia siempre hay unas opiniones, de cada historia siempre algo aprendemos, algo, sí. De algo se aprende.
1: Sí, porque el consejito no es, nunca está de mal un consejito.
0: Detrás de cada historia siempre, todos, o esa misma historia la puede tener usted, la señora, el vecino, el que sea. Que son historias que se repiten todos los días. Y aquí tratamos de hablar, de sacarle un poquito de malicia paisa, una picardía bien montañera, pero a la vez también les tratamos de dar un consejito, que eso es lo más importante. Por ejemplo, mañana tenemos a la sexóloga y a la doctora Daniela.
1: Y psicóloga.
0: Claro.
1: Importante. Y también el pinchado es sacarle un poquito de humor también a lo que nos pasa, porque todos tenemos problemas, todos nos pasan cosas.
0: Yo les digo una cosa, usted va donde un psicólogo.
1: Sí.
0: O usted va donde una sexóloga. Uh-huh. Y si usted va aburrido y el psicólogo está más aburrido que usted, sálgase de ese consultorio.
1: ¿Quién es el loco?
0: Pues sálgase de ahí porque ahí no le va a pasar nada. Es como cuando usted va donde un médico y no le pregunta nada.
1: Es como donde, si va al donde el dermatólogo y tiene una mancha, ¿no?
0: Imagínese, eso es lo mismo, ¿sabes? Es verdad. Usted va donde un doctor, donde un nutricionista, para que usted rebaje y resulta que la nutricionista está más gorda que usted.
1: Eso obesa.
0: Pues... Eso tiene su sentido, ¿no? Sí, buenas tardes.
2: Hola, muchachito, ¿qué más?
0: ¿Qué más, hombre? ¿Bien o no?
2: Todo bien.
0: Aliviadito, ¿vos qué? ¿Soltero, casado? ¿Ya te pasó cacho?
2: No, soltero.
0: ¿Pero tenés problemas?
2: No. ¿Qué iban a volver machete allá?
0: No, esa es la historia del pobre muchacho.
2: Sí, ave María.
0: Pero no tenés historia.
2: Le montan los cachos a uno.
0: Claro, mijo, uno le puede montar los cachos de la noche a la mañana. Hágale, pues, este no tiene historia por lo que veo. 314-580-1049. Recuerden que hasta ahora estamos con las historias de la Tusa.
1: Cuente en pena que aquí no juzgamos. Aquí nos reímos un poquito, le damos consejito, pero cuente en pena.
0: Y charlamos bien bueno. Eso. Dice, buenas tardes, saludos desde Aranjuez. Sí. En completa sintonía, solo olímpica en Aranjuez, me dicen por acá.
1: Eso sí es verdad.
0: Una mantica tendida.
1: Aló, Castilla y verá esta hora.
0: Aló, buenas tardes.
3: Buenas tardes.
0: Hola, mi amor.
3: Hablo con...
0: Sí, mi amor, habla con el pinchadito, estamos en el programa.
3: Un rato me estoy entregando a comunicar y no he podido.
0: Ya le entró, mi amor, recuerden que estamos en el programa de la... mi amor, estamos en el programa de la Tusa, ¿usted tiene Tusa? Ya veo que no.
3: ¿Ah?
0: Ya veo que no.
3: No, por ahora no.
0: Ah, bueno, mi amor, bájese, pues que ya llegamos. Ah, sí, no, recuerden que es que a esta hora estamos en la Tusa.
1: Sí, de 12 a 2 de la tarde
0: a esta hora en la Tusa. Sí, servicios sociales, salud, no, solamente en Tusao. No es que yo quiera colgarle, no, que es que estamos en la Tusa.
1: Claro, claro, no nos podemos salir de
0: sí,
1: lo que...
0: Sí, no, y entonces pierdo yo el tiempo. Ah, miren, no hay nadie. 314-580-1049. Ese es el WhatsApp de Olímpica para que participen.
1: Igual yo les pasé el pinchado. De pronto se iba a inscribir a madres. Pues al 314-580-1049. Mande madres y ahí hace el proceso.
0: Sí. No. Es para la Tusa a esta hora. No, gracias siempre. ¿Qué? Olímpica. ¿Qué dice por acá? A ver, ¿qué dice por acá? Otro oyente. Aló, buenas tardes. Aló.
1: Buenas tardes. Se le dio pena.
0: Me toca irme con más música. Una tarde, 14 minutos, 314-580-1049, el programa de los entusados. Buenas tardes. Aló. Buenas. Bueno. Esta es Olímpica, la 1 de la tarde, 14 minutos. Tiene ganas de caer agua, que...
1: Parece.
0: Oscuro.
1: Parece.

0: Una de la tarde, 16 minutos en Olímpica. Aló, buenas tardes. Aló.
1: Buenas tardes.
0: Hola, mi amor, se lo mete más a la boquita.
1: Ole. Pinchadito.
0: Eso, que va por Aranjuez, por Manrique, por todos esos barrios. Está la gente ahí con el cucharón, la cuchara en la mano y no escuchan bien. Solterita, no. Casadita, yo me entendí, Trislin.
1: A punto de divorciarme.
0: A punto de divorciarse, ay, fue pucha. Ay,
2: o sea, que todas las anteriores.
0: Ay, fue, mami, ¿cuánto tiempo con el marido, qué?
1: 2 años.
0: 2 años, y que uno diga, a punto de divorciarme es por algo. ¿Qué pasó?
1: Sí, claro.
0: ¿Qué
2: pasó? ¿2 años en general o solo 2 años de casados?
0: No.
1: ¿Cómo?
0: 2 años viviendo juntos.
1: Sí.
0: Bueno, ¿y qué te pasó, mi amor? Cuente a ver.
1: Los hombres son muy malagradecidos.
0: No, malagradecido no, mi amor, sino que el amor también se acaba y uno se cansa y llega el momento que usted dice ya no más.
2: ¿Pero qué te pasó, pues?
0: Cuente, cuente.
1: ¿Qué me pasó, pinchadito? ¿Cómo, por dónde empiezo?
0: Por donde quiera, mamá, por donde menos le duela. Si quiere, empiece por la parte de atrás o la parte de adelante y ahora, mi amor, por donde menos le duela. ¿Le duele malo y atrás o le duele malo y ahora?
1: Qué rico, pinchadito.
0: No, cuénteme lo de la parte de adelante, mi amor, lo de ahora, lo que le esté doliendo ahora.
1: Pasó que tuve un problemita pues con mi marido. Y entonces tuvimos una
0: pelea. ¿Tuvieron qué?
1: Tuvimos una pelea.
2: Ajá. Pelea, sí. Que está en el altavoz, él escucha, sí. Un poquito.
0: Mamá, póngale, quítale el altavoz, es que está en altavoz porque es que está cortando.
1: Pero pues.
0: Vaya pues, mi amor, ¿a dónde estará ubicada? Vamos, está para un palo de guayaba seguro.
2: para el jugo del almuerzo.
0: ¿Ah?
1: San José.
0: Ah, San José de la Montaña. ¡Ole!
1: Oiga, pues,
0: cuénteme, pues, ¿y entonces?
1: Entonces, tuvimos una pelea,
0: ¿sí? Sí.
1: Usted me dijo que yo no servía para nada.
0: Sí.
1: Que yo era una perra.
0: ¿Qué era qué?
2: Ave María.
0: Padre Marianito, ya un hombre de...
2: ¿Qué dijo?
0: Que no, es que casi no lo escuché, yo le escuché la palabra perra. Bueno.
2: Me dijo algo muy bueno después, ¿qué dijiste?
0: ¿Qué dijo?
1: Me dijo que era una perra.
0: Sí.
1: Y yo le dije que perra sí era porque
0: me hacía venir en 2 minutos.
2: ¿Hacía qué?
1: Duran 2 minutos.
2: La hacía venir en 2 minutos.
0: ¡Ay, ay, ay! Así le contestaste.
1: Mal polvo.
0: ¡Ah, bestia! Bueno, y entonces pelearon, pero ¿por qué pelearon? ¿Cuál es el motivo de pelear? ¿Por qué?
1: Porque se emborrachó.
0: Mi amor, es que te está escuchando muy mal. Sí, saliste del palo de guayabo, del palo de esa manga de ahí, no sé, para que se te escuche mejor.
1: Se emborrachó, pero se cometió un error.
0: ¿De qué?
1: Se emborrachó.
0: Sí.
1: Y cometió un error.
0: ¿Qué error cometió?
1: Pues un error muy grave. Yo le dije que así no se hacían las cosas.
0: ¿Qué, sí,
1: que uno cuando está tomando
0: el... No, es que no lo entiendo.
2: Pero en un error es que lo hice con otro.
0: Sí.
2: ¿Qué fue lo que pasó?
0: Ole.
1: ¿Aló?
0: Ole. Sí, es que te estoy escuchando por pedazos. Estoy escuchando por pedazos, como que estuvieras andando. O sea, cometió un error. ¿Qué error cometió él?
1: Pinchadito, lo que pasa es que cuando te emborrachas,
0: eres
1: muy fastidioso.
0: Es muy fastidioso.
2: O sea, celoso.
1: Sí.
0: Y por eso fue que te dijo esa palabra tan fea.
1: No, es muy fastidioso en el sentido que coges pues una recocha y.
0: No, pero
1: y
0: así.
1: Esa recocha,
0: Pero así no vamos a poder hablar. Así no vamos a poder hablar.
2: Está buena la historia, pero no se escucha bien.
0: Pero es que no se escucha bien. Mi amor, espere, yo te marco a ver si de pronto yo marcándole, y si no, espere, yo vuelvo y le marco a ver. Es que está en San José de la Montaña, por lo que veo. Vamos a ver eso. Vamos a ver. Vuelvo y le marco a ver si de pronto se le cuadra la llamadita, y si no. O sea, él ya la trató muy mal. Aquí veo ya lo poquito que le he escuchado, es que ya la trató. Y un hombre que ya empieza a decirle esa palabra tan fea, que
2: esa
0: a mí,
2: palabra es horrible,
0: a mí me da pena hasta decirla, pues. Aló.
1: Hola, ¿me escuchas?
0: Sí, mi amor, y entonces que el borracho es otra persona, cambia totalmente.
1: Tiene otra personalidad.
2: ¿Agresivo o qué?
1: Entonces, sí.
0: Bueno,
1: yo le dije a él que esto. A mí lo que me da rabia es que me dice que yo no servía para nada.
0: Sí, claro, borracho, seguro te digo así.
1: Y una cosa que yo mira que hago todo, lavo los calzoncillos, las medias, los boxers.
0: ¿Usted le lava los calzoncillos a él? Yo no le lavo los calzoncillos después de que le diga, oye, que los lave él. ¿Usted le lava los calzoncillos y las pecueca? Ay, no, que es que está buena la historia, pues es que no podemos hacer nada. ¿Aló?
1: ¿Aló?
0: Hola, que entonces que usted le lava la ropa, le lava todo, o sea, es una buena mujer, pero él se emborracha y te trata mal, eso es lo que estoy entendiendo yo.
1: Yo digo que, o sea, por hombres así es que las
0: buenas
1: mujeres
0: se dan. Claro, mi amor, es que un hombre no tiene por qué tratar a una mujer así. ¿O vos le has hecho alguna cosa? No, ¿cierto?
1: ¿De qué?
0: ¿Usted no le ha hecho nada a él?
1: No, el domingo yo no le lavo, yo no le cocino, no le hablo, mejor dicho.
0: Pero la pelea, es porque él se emborracha y te trata mal.
1: La pelea fue porque estábamos hablando. Sí. Estábamos discutiendo y me salió que yo no servía para nada, y que yo nunca le había dado le la ayuda a usted.
0: No, pues no se puede.
1: Una cosa que cuando nunca vi con él, él había tenido mujer y esa mujer la sacó porque es de la casa de él.
0: Mi amor, no te escucha, verdaderamente es como hablando con un mocho. Solamente te entiendo, te entendí más o menos la pelea, porque están hablando que no servía para nada, que él llega borracho, te trata mal. Eso es lo poquito que yo le entiendo.
2: Que resumimos de todo.
0: Exacto,
2: de lo poquito que escuchamos.
0: Yo digo una cosa, mi amor, cuando un borracho o una borracha llega a una casa a tratar mal a su pareja, a tratarlo mal, que no beba, no le paga beber.
2: Sí, no y sabe
0: seguro,
2: tomar.
0: Sí, seguro mañana, pasado mañana, se arrepiente de todas esas cosas. Ustedes pueden decirle a la mujer perra y amor, perdóneme. Es una palabra muy fea para una
2: Y el
0: mujer.
2: Problema, pinchado, es que la próxima va a un golpe, sí. No va a un insulto, sí, va a un golpe. Entonces pues, es delicado.
0: Resumiéndolo, mi amor, uno tampoco se puede tratar. Y para mí, es la palabra más fea y horrible que un hombre le puede decir a una mujer.
2: Es horrible, tiene demasiado peso psicológico.
0: Sí. O sea, es horrible. Dígale y fue tantas y suena hasta más bonito y cree que le diga. Pero entonces lo que le entiendo y lo poquito que le alcanza a entender es que es una persona borracha.
2: Mala copa. Sí, mala copa.
0: Entonces dígale, una próxima borrachera y se fue. Usted me trata mal y se fue.
2: Y el problema es que deja pasar una y después se vienen peores.
0: No. Eso fue lo poquito. Quisiera haber averiguado más, pero la llamadita estaba muy mala. ¡Qué pereza! Y cuando me dijo esa palabra, eso ya uno dice, nada, aquí no hay nada. Las 12:24, ojalá que se les cuadre la situación, ¿cierto?
2: Y el celular, sí, porque...
0: No, lo que pasa es que esas señales de los pueblos a veces son malitas, entonces uno ahí medio le cogí la idea, ¿cuál es?
2: No, y si ve que no da, pues no da.
0: No, y le digo una cosa.
2: A veces queremos quedarnos en un lugar pinchado donde ya no hay
0: pero,
2: que estar.
0: Pero esto que sirva como para muchas personas. Hay gente que bebe, hay gente que toma,
2: sí,
0: y no les paga tomar.
2: No es mala copa.
0: No les paga tomar. 1:24 PM, y a la otra hora son arrepentidos o arrepentidas.

0: Por acá me escriben y en algunos sectores ya está cayendo fuerte aguacero. Acá está oscuro, ya está cayendo agua en algunos sectores de la ciudad de Medellín. Aquí me mandan una foto, parece como el
1: ¿De
0: sur.
1: ¿De dónde? ¿De dónde?
0: Parece el sur, no me dicen dónde. Mi hermanito, está lloviendo, pero no me dicen
1: dónde. Más que el sur. Por el sur. El famoso cielo roto que llaman.
0: Entonces está cayendo agüita y vea, ahí estamos en verano.
1: Picha, aprovechemos a saludar a Melguio, a John Jairo Melguizo, que ya está pegadito de Olímpica, mijo.
0: Un abrazo, vamos con Avance Informativo.
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0: Dice las noticias, avance informativo a la 1:28. 5 dragas destruidas en el río Nechí. Mineros ilegales pierden más de 20 mil millones de pesos. Así operaba los de la Truchera, grupo criminal señalado de microtráfico en escenarios deportivos en el municipio de Támesis, en el suroeste antioqueño. Atención. Ah, mira, aquí salió lo del gallo de Claudio en Andes, aquí salió publicadito. Bueno, eso lo contamos ayer en horas de la mañana. ¿Qué más información hay por acá? A la 1:28. En Olímpica tenemos la 1:28. Más noticias. A la 1:28, atención, Medellín. Alerta por aguacero. Fuertes lluvias azotan el sur del Valle de Aburrá. ¿Vio? Ya salió de una, ¿vio?
1: Lo que estábamos hablando.
0: Hace 6 segundos mandaron esta información. Confirman. Atención. Fuertes lluvias de intensas se presentan en el sur del área metropolitana.
1: Pinche, es que normalmente después de esos calores viene agüita.
0: Esa es la gripita.
1: Esa es la gripita.
0: Esa es la famosa gripa que nos da
1: el virus.
0: Mismo.
1: El famoso virus.
0: Ajá. Atención. Más noticias. Las llamas regresaron al santuario de la Rosa Mística en el poblado otra vez. El santuario de la Rosa Mística en la Guacatala volvió a registrar un incendio.
1: Ave madre. Tantas velitas que llevan para pedir, sí señor.
0: Ahí está. Recuerden que el metro el domingo va a funcionar gratis. Sí, de las 8 de la mañana.
1: Acuérdense que hay que ejercer el derecho al voto.
0: Elecciones, mañana les contamos de todo esto y mucho más aquí en Olímpica 104.9. Tenemos a Teleantioquia Noticia con más noticias para el pueblo.
2: Empresarios advierten de la existencia de una cláusula que limitaría la firma de negocios si gana Iván Cepeda. Para los interesados, se considera una condición que podría poner fin a los contratos.
3: Genera tanta incertidumbre la posibilidad que gane el candidato Cepeda a la presidencia de la República que muchos negocios se han planteado. Si gana este candidato, se deshace el negocio.
2: A 3 días de las elecciones presidenciales, campesinos del Magdalena Medio denuncian presiones para votar por un candidato. Las amenazas vendrían por parte de la guerrilla del ELN.
4: Comunidad en Urabá cuestiona qué pasó con la prioridad del gobierno nacional frente al acceso del agua potable para la subregión. A punto de finalizar el gobierno, la promesa del acueducto regional para la subregión sigue sin cumplirse.
5: Una polémica se ha desatado en las últimas horas tras las declaraciones de la fórmula vicepresidencial de Iván Cepeda Castro, Aida Quilque, quien aseguró que todos los que se han graduado de las universidades más prestigiosas del país lo único que han hecho es robarse la plata del pueblo.
6: Con más de 100 uniformados entre la policía y el ejército, las autoridades buscan estabilizar la vereda Legisal en Itagüí. La comunidad denuncia posibles fronteras invisibles y para contrarrestar todo esto también se dio una recompensa de 80 millones de pesos para dar con los responsables.
7: Durante la rendición de cuentas de la EPS de Sabia Salud, la entidad evidenció pérdidas por más de 390 mil millones de pesos, pasando de un patrimonio negativo en 2024 de 1.1 billones de pesos a 1.5 billones en 2025.
8: Anestesiólogos del Hospital San Vicente de Paul del municipio de Caldas suspendieron los servicios a partir de hoy para todos los procedimientos, excepto en urgencias. Los profesionales de la salud manifiestan que se les adeuda más de 1.000 millones de pesos.
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Hay tiempecito de atender otro caso. Está llovinando ya por acá. Hay tiempecito. 314-580-1049. 1:44 PM. La hora olímpica es la 1:44 PM. 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

0: 314-580-1049. 314-580-1049. Olímpica, buenas tardes.
1: ¿Aló? Hola.
0: Hola.
1: Hola, espérame, me quito los audífonos.
0: ¿Qué te quité los audífonos, mi amor? Se llama de lejos. Sí, ahí dice más 34. Y mire, ¿dónde era?
2: Y se le escucha bien, ¿vio?
1: Es que lejos.
2: Es que no era la montaña.
0: Por eso, es que se escuchan mejor las llamadas de otro lado que las de aquí, las montañas de aquí, Antioquia. Sí, ah, sí, sí, sí. Ah, se le fue.
2: Se le fue. Devuélvele la llamada.
0: No, aquí entra otra vez. Amor, ¿qué más?
1: Hola, muy hola. Bien, ¿y tú?
0: Bien, mi corazón, solterita, casadita, ya monté en trilín.
1: No sé ni cómo estoy.
0: Ay, qué pecado, mi amor. ¿Y tenés marido, tenés novio, tenés esposo? ¿Qué?
1: No, mira, es chiquito. Algo así muy resumido.
0: ¿Tiene chiquito? ¿Tú qué
1: sí? Hace 5 años me separé.
0: Sí, ¿tiene chiquito, cierto?
1: Sí, tengo un niño
0: ahí se lo escuché.
1: Con esa persona. Uh-huh. Pero él ahorita mismo está aquí porque vino a visitar a su hijo. Uh-huh. Quería arreglar las cosas conmigo, pero yo ya no quiero.
0: ¿Por qué?
1: Porque han pasado muchas cosas, porque en el momento en que éramos pareja hubo muchas faltas de respeto, infidelidades, era como un mueble más de la casa.
0: O sea, él fue a visitarte y el chiquito, ¿cuántos años tiene?
1: No, al niño, 9 años.
0: 9 añitos, ¿y fue a darle por el chiquito?
1: No, no, no.
0: ¿O él le manda para el chiquito?
1: Sí.
0: Bueno, ¿y él vive aquí en Colombia o vive lejos?
1: Exacto, pero él en estos momentos está aquí.
0: Bueno, pero fue a cuadrar las cosas y no va a poder cuadrarlas.
1: No, no, y es que realmente yo creo que yo no sé a mí qué me está pasando, si es en general, pero es que ahorita mismo no quiero como nada.
0: ¿Por
1: qué? Los hombres cada vez tienen más cuento, hay muchas mentiras, faltas de respeto. Ay, no sé ni qué hacer.
0: Pero él llega prometiéndote que no te promete alguna cosa grande por delante. Se ríe.
1: No, maliciosa, lo que pasa es que
0: cuando usted lo vio que llegó
1: como el padre mío.
0: Bueno, pero cuando usted vio que llegó, o sea, no sintió nada en el corazoncito.
1: No.
0: Ya
2: no hay nada.
0: Y entonces él allá que llegó allá, ¿qué? ¿Dónde lo mandaste a dormir o qué? Pues yo no es que sea chismoso, pero hay que preguntar. O sea, él llegó allá.
2: Pero ya que nos contó, pues
0: sí.
2: Que nos
0: cuente, o sea, ¿dónde lo mandaste a dormir? O el que llegó a decirte, o te dijo, venga, perdóneme.
1: No, a ver, yo lo recibí con todo el cariño del mundo por ser el padre de mi hijo, porque yo le dije a él, no pudimos ser muy buena pareja, pero quiero que seamos unos muy buenos padres.
0: Ah, bueno.
2: Eso es.
1: Y si él necesita un apoyo mío, bueno, económicamente no necesita ningún apoyo mío.
0: Pero como dice, como dice Don Evelio, usted no lo quiere apoyar, ¿cierto que no? Ya no lo quiere.
1: No, las cosas cambian. Yo le digo, yo te quiero un montón por ser el padre de mi hijo, por todos los años que estuvimos juntos y eso. Pero ya no te veo con esos ojos de amor.
2: Vení, ¿no hay alguien por ahí de pronto que te esté como arrastrando el ala, como se dice?
0: Allá no tenés a nadie.
1: No, vieras que no. A ver, uno está soltero, pero no solo, pero como te digo, no se me puede olvidar que tengo un niño, que cualquier persona no debería entrar a mi vida. Yo también he cometido muchos errores.
0: Sí, pero ¿qué fue lo que él tan malo te hizo? ¿Qué fue lo que tan malo te hizo?
1: Ah, no, yo creo pinchado que el amor sí se va acabando.
0: Claro, es que el amor acaba.
1: Y ese duelo se vivió dentro de la misma relación. De pronto el no llegar a dormir a casa, el tener otra persona mientras yo estuve embarazada.
0: Esas
1: cosas yo no las sabía.
0: Amor, un hombre o una mujer creen que el amor no se acaba. El amor se acaba también, así como usted quiere puede llegar hasta... Mire, es que es más, usted, así como usted ama, de un momento a otro usted puede llegar hasta odiar.
2: Sí, porque mire que ya habla de que hay infidelidad y falta de respeto.
0: Usted no lo está odiando, usted lo está aceptando como el papá de su hijo, me parece muy bien. Lo que yo no sé, él qué piensa o él qué te dice.
1: No, él me decía, no, es que yo quería que arregláramos las cosas, pero yo le digo, vea, mijo, usted entonces es que no quiere a nadie, o yo no sé a usted qué le pasa. Porque cuando yo fui hace 2 años y medio a Colombia... Él me dijo que lo intentáramos, que intentáramos ese hogar, que él no podía perder a la mujer de su vida, que él, una mujer como yo, nunca más iba a conseguir, Y yo le decía, pues esa es la idea, porque si me dejaste y te portaste así, era porque no querías realmente a esta mujer que tenías al lado.
0: Y lo que pasa es que hacemos las cosas, como se dice pues popularmente, me van a perdonar lo que voy a decir, la cagamos, y después creemos que la mujer o el hombre va a llegar otra vez con la cabeza agachada, y muchas veces no pensamos que antes lo que estamos haciendo, cada que hacemos las cosas mal, es acabar con el amor de la persona.
2: Y siempre pensamos que no nos van a pillar. No, a mí no me pasa.
0: Y que no nos pasa. Y que no nos van a dejar. Y que nunca nos van a dejar. Y que la mujer va a estar ahí o el hombre va a estar. No, él no me deja. No, ella no me deja. Y llega el día en que sí te va a dejar. Mi amor, él se acuesta allá y usted no le da ganas como de pasarse.
1: ¿El qué, perdón?
0: Él se acuesta allá y usted no le da ganas como de meter la brincadita.
1: No,
0: y apoyarlo.
1: Usted no lo ve. Y no hay nadie que me mueva la ala. O sea, en estos momentos no. Porque, o sea, como te digo, yo no sé cómo está la situación allá. Aunque esta semana hablaba con una amiguita.
0: Sí.
1: Y yo le decía a ella, mija, acá no hay sino una manada de babosos. No,
0: tampoco, pues. No, tampoco. Tampoco me digas tú que todos no son iguales. No. Todos no son iguales tampoco. Ya que el tuyo sea baboso, ya lo que sea, es otra cosa. Pero no, Tomás, que ya no lo quieres. Más que ya no lo quieres.
1: No. A veces escogemos también mal. Verdad, también. Que también habemos mujeres demasiado. Claro. Que hay mujeres que también somos el diablo.
0: Lo que pasa es que no lo querés ya, mi amor. Entonces, hable con él y diga, ya no te quiero. Aquí te tengo. No sé él cómo será el sentimiento y todas esas cuestiones, pero mire, esto queda a pie de que el amor también se acaba y que un hombre y una mujer
2: hay que cuidarlo.
0: Matan el amor también. Entonces, mi amor, por ahora que le
1: voy a decir una cosa.
0: Sí.
1: Yo no sé por qué últimamente yo escucho, o sea, las relaciones son perfectas mientras uno medio las ve.
0: Sí.
1: Pero tengo tantas personas cercanas que se han separado por falta ya de amor, de respeto y de todo, que yo digo, entonces, ¿para qué se quedan?
0: Va, mi amor, por ejemplo, ahorita la que llamó de por allá lejos, que le dijeron, y que esa palabra tan fea, ya que una mujer, que puede esperar una mujer de un hombre que le diga esa palabra?
2: Exactamente.
0: Ahí está, ahí se empieza a añadir la relación.
1: Y yo sé, pinchado, también hay hombres muy buenos, todavía hay hombres buenos con mujeres que son también unas... Bueno, y uno dice, ¿cómo se las aguantan? ¿O cómo viven así? Están ahorita...
0: Si
1: mucho el tema del cuerpo, que si no es, hay mucho estereotipo, ay no.
0: Si vos no lo crees.
1: Mejor dicho, yo.
0: Ya no hay nada que hacer. Listo.
1: Sí, no, total.
2: No, y de pronto cuando se le pase ese, porque eso es un resentimiento, obviamente, una tusa, ¿cierto? Entonces cuando se le pase, a lo mejor vas a abrir tu corazón y tu mente y vas a encontrar a alguien que
1: valga la pena. Pero mira que yo hace 2 años y medio quise de pronto que nos diéramos la oportunidad cuando yo fui por el niño. Y él me dijo, no, sí, intentémoslo. Ya yo me vine con el niño, yo le dije, espero que llegues más o menos en tal fecha. Esto, cuando yo llevaba una semana de estar aquí con el niño, me dijo, no, yo con usted no puedo estar, puedo estar con usted, porque volvió con la chica con la que estaba.
0: Y cuando no la tenga ella, cuando le pasen bastantes cacharros, va a ir a buscarla a usted, y usted tampoco se las va a abrir tan fácil las puertas del corazón.
2: Y no fue una, ni fueron dos, fueron tres oportunidades y ninguna.
0: Sí, mi amor, es que uno muchas veces deja ir la persona y uno cree que se las van a volver a abrir. Eso no se abre, ya cuando las puertas se cierran, eso se cerró. ¿Listo, mi amor?
1: Bueno, un besito,
0: chao.
1: Un abrazo para
0: linda,
1: todos.
0: Calajo. Ahí está. Oiga, no, es que muchas veces pasa eso. Un hombre cree que una mujer siempre se las va a abrir.
2: Sí.
0: Que ese corazón siempre se lo va a abrir así, no. Una mujer siempre cree que el hombre va... No. Cuando el amor se acaba y cuando las cosas se acaban, hay una frase muy linda que decía la abuelita, nadie sabe lo que tiene.
2: Hasta que lo pierde.
0: Hasta que lo pierde. Usted se puede aguantar 30,000 veces problemas, pero llega el día en que usted dice... No más.
2: Y si usted tiene los pantalones para meter la pata, téngalos para saber que ya se tiene que ir.
0: Hay gente
2: que
0: muy
2: ya
0: fácil,
2: no lo van a perdonar.
0: Hay gente muy fácil para olvidar. Hay gente muy fácil que dice de una vez, chao. Hay otra gente que es muy débil y no es capaz, dice, la de una persona. No es capaz. Así le digan lo que le dijeron a la muchacha ahora. Así le manden el machete que le manden. Y no es capaz. Y no son capaces de olvidar a la persona. Pero llega un momento en que usted ya no es capaz de aguantar más.
2: No, y mire que es complicado porque tienen un hijo de por medio, están lejos de la casa, que es donde uno más quiere buscar a esa persona que le arrime y lo quieran a uno.
0: Para mí la perdió.
2: Ya ahí no hay nada pinchado. Ya está decidida. Y cuando una mujer está decidida, no hay vuelta atrás.
0: ¿Cuántos estarán así diciendo, perdí la señora, perdí mi marido?
2: Me pasó lo mismo.
0: Y se pierden. Ahí está. Y se pierden.
3: ¡Ay, ay, ay!

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0: Muy bien, escuchen Olímpica, 2:15. Katy González al aire.
1: 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Señor,
0: pero ¿qué es esa cortina tan barranquillera? Tan sabrosa como ese saborcito a Colombia rico. Estamos listos para disfrutar la nación del fútbol, lo que se va a vivir en todos los países en un solo encuentro. La cancha, la pelota, el fútbol, el pito, la algarabía, la gente gritando gol, disfrutando de lo que se vive. Las naciones del mundo se juntan en un solo lugar a hacer esto. Una belleza, por supuesto, apoyando nuestra selección. Ahí estaremos hasta donde Dios permita que lleguemos, ¿sí o no? Mientras eso, recuerden que Olímpica Estéreo sigue premiando a nuestros oyentes. Seguimos con muchos concursos. Ayer estuvimos llenando nevera. Seguimos inscribiendo. De hecho, lo pueden seguir haciendo a través de nuestro WhatsApp Olímpica 314-580-1049. Creo que este fin de semana es como el último regalo que vamos a estar entregando para mamá. Así que, mamá, todavía hay tiempo de que pueda ganar usted. Hemos entregado de todo un poquitico, ¿ah? De todo un poquitico. Vea, por acá se ganaron regalo de madres nevera. Se lo ganó Yuli Paola Perdomo. Regalo de madres lavadora, Mirley Yurani Vélez. Regalo de madres televisor. Vea, se lo ganó por allá en la floresta Adriana García. Está muy bueno, María. No. ¡Qué rico! 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Yo soy Katy González, les acompaño en esta tarde. Por acá voy a estar complaciéndolos en esta tardecita sabrosa. Cae agüita en algunos sectores de Medellín. Y por supuesto en otros, pues ha sido más bien como un poquito como de brisita y ya. Escuchan la Olímpica de Cero, ya vengo a escuchar WhatsAppitos. Si tiene su reporte de movilidad, también nos lo manda a través de nuestro WhatsApp Olímpica. Listo, 2:18. Hoy es jueves. Recuerden que este fin de semana hay ley seca. Empieza desde el sábado. Ya vengo a darles esa información, por supuesto, para que ustedes tengan súper presente. Este fin de semana hay elecciones. Ejerzamos nuestro derecho al voto, ejerzamos nuestro derecho a elegir. Hagámoslo de una manera consciente y, por supuesto, con toda la actitud para elegir nuestro nuevo presidente.

Es que estaban unos bananos en una esquina llorando, y lloren y lloren los bananos. Y llegó un murrapo y dijo: uy, parce, ¿qué pasó, parce? ¿Por qué están llorando? Y se paró un banano y le dijo: uy, parce, qué tragedia tan horrible, hermano. ¿Cómo le parece que ayer con el Efraín nos fuimos pa' piscina y este man se paró en la ropa, se dio un golpe en la cabeza y se mató?

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3: Escuchan Olímpica 2:26 minutos. 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

0: escuchan Olímpica. Sonó Sebastián Ayala. Soy diferente, pura cantina. ¡Qué rico! Suena Olímpica Estéreo, los 104.9, tardeando sabroso en este jueves. Estaba mirando yo lo de la ley seca. Imagino que ustedes ya han escuchado esta información, pero hoy se las voy a repetir porque no falta. Mira, la ley seca es Medellín en Colombia por las elecciones 2026. Saben que en este fin de semana vamos a ejercer todos el derecho al voto. Los horarios, hay multas, hay restricciones. Pilas, pues, que las autoridades anunciaron restricciones para la venta de licor, porte de armas y difusión de encuestas. Y además, las multas pueden superar hasta el 1.800.000. Recuerden que el 31 de mayo entonces serán las elecciones, este domingo. Habrá una jornada que estará acompañada por medidas especiales de seguridad y orden público en todo el país y en Medellín, así como el resto de ciudades de Colombia. Comenzará a regir la tradicional ley seca desde la tarde del sábado 30 de mayo, o sea que por la tarde, ñao. Sí, señores. Ojo, para buscar restricciones que, pues, obviamente puedan alterar el orden público durante las votaciones y el proceso escrutinio. De acuerdo con el decreto 0188 del 2026, expedido en el Ministerio de Interior, la ley seca comenzará a las 6 de la tarde del sábado 30 de mayo y se extenderá hasta el mediodía del lunes 1 de junio. ¡Ay, ay, ay! La medida aplica tanto para Medellín como para el resto del territorio nacional, incluyendo zonas urbanas y rurales. Que me voy para una finca, que ñañaña, ¿no, señor? Mentira, no falta que por ahí haga trampa, yo sé que sí. Oiga, lo prohibido es más apetecido, ay no. Pues durante este tiempo quedará prohibida la venta de licor y consumo de bebidas y establecimientos comerciales y espacios públicos. ¿Listo? Ya saben que las autoridades locales además podrán adoptar restricciones adicionales dependiendo de las condiciones de seguridad de cada ciudad o de cada municipio. ¿Listo? Recuerden, sábado 6 de la tarde y va hasta las 12 del mediodía del lunes, 1 de junio. Mar, ¿cómo nos va? Sí, señores. 2:42, escuchan Olímpica. Vengo a escuchar los guasapitos. 314-580-1049. ¿Quién está por ahí conectado escuchando Olímpica?
1: En este momentico me está entrando un guasapo. ¿Qué pasaría?
0: Saludito. Por acá desde Belén Las Violetas, escuchando Olímpica Estéreo. Saludito para Luisa. Escuchando Olímpica Estéreo también conectadito. Dice

0: por acá. Adriana dice, Katy, mi nombre es Adriana García, pertenezco al grupo de la Pastoral de Salud de la Parroquia del Carmelo. Esto es en el municipio de Itagüí. Por acá nos piden unas sillitas de ruedas. Claro que sí, mi amor. Adrianita, ya te agrego para que hablemos a ver cuántas sillitas necesita para los enfermos de la comunidad. Aquí siempre ayudamos. Olímpica Estéreo es la emisora que ayuda a sus oyentes. Le entrega los premios y, por supuesto, también los saluda en esta tardecita sabrosa. ¿Cae o no cae agua? A ver, ¿cómo es la cosa? ¿Quién me dice? 314-580-1049. Por acá me mandaron un árbol caído, pero ¿en dónde? A ver, ¿en dónde es eso? ¿Ah? Árbol caído, ¿esto es en dónde? ¿Ah? Robert, me mandaste el árbol caído, pero ¿en dónde fue? Para yo reportarlo aquí, entonces, que tomen vías alternas. Mándeme pues la información completa. Si tiene su reporte, mándelo a través de nuestro WhatsApp Olímpica, 314-580-1049. ¿Escuchan Olímpica Estéreo?
1: Katy, Katy, buenas tardes.
0: Buenas tardes, mi amor. Katy,
1: tiene toda la razón, tiene toda la razón.
0: ¿Qué?
1: Nos cogen y nos multan.
0: Señor.
1: Sí, hay que salir juicioso el domingo.
0: Exacto, a votar.
1: Cero licor.
0: Cero, Katy, cero. Y bien bueno eso. Por acá los acompañamos con buena programación, pero usted, por favor, haga valer la ley. ¿Listo? Señor, pórtese bien. De ejemplo, hágame el favor. Escuchan Olímpica, 2:44. Que sigo escribiendo a las mamás para lo del Día de la Madre. Recuerden que este sábado tendremos el último regalito. Así que pueden participar, colocan la palabra mamá a través del WhatsApp Olímpica 314-580-1049. No, cuéntenos, mamá, ¿qué quiere? ¿Qué quiere, mamá? Listo. Tendremos también la cenita de Arely. Dicen, no, eso está muy bueno. Nosotros estamos entregando aquí de todo y bien bueno. Ya, lo que fue hoy que tuvimos entrevista con el Mambo, regalamos dos pases para ir al concierto de los 45 años. Me voy para Medellín, allá en Plaza Mayor. También súper chévere. Una belleza. Muy bien, escuchan Olímpica, 2:44. Esa es la tardecita sabrosa, escuchando los 104.9 FM.
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2: Muy bien, escuchan Olímpica, 2:50. 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Este es el miércoles, jueves, querido jueves, bendecido jueves. Venimos con tanda de humor. Viene Don Pichingo.
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4: Una señora que llega donde el doctor le dice: doctor, ay, doctor, ¿cómo le parece que es que mi marido ya en la cama ya ha perdido mucha eficiencia? Ya está, mejor dicho, lo que ayer nos unió y nos separa. Y yo la verdad ya estoy aburrida con esta situación. Y le dice el doctor: y cuénteme, ¿qué quiere que hagamos? Pues yo quiero que usted busque una fórmula para que ponga a mi marido como un toro, así como un toro. Le dice: ah, bueno, señor, hágame el favor, quítese la ropa, se desnuda y cuelga la ropa allá y yo la espero aquí. Pero doctor, ¿cómo así que me quite la ropa y para qué? ¿O porque usted quiere que su marido esté como un toro? Lo primero que le vamos a poner son los cachos.

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1: Bueno, llega el fin de semana y por supuesto estamos activaditos porque vamos a estar entregando regalazos para las mamás. 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Cuénteme. 314-580-1049. Vengo a escuchar WhatsAppito.
3: Hello.
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1: Hola, Olímpica, muy buenas tardes. ¿Por acá con quién?
4: Buenas tardes, ¿cómo está? Soy Sandra Mesa y soy una mamá muy feliz.
3: Hello.
4: Yo sí. Soy mamá olímpica.
1: Sí.
4: Ojalá que me gane el premio.
1: ¿Qué quieres,
4: me
1: mi amor?
4: El premio, yo lo escucho día y noche.
1: Sí.
4: Me gusta mucho el programa de los viernes, todos los programas.
1: Todos.
4: Me encanta. Soy mamá. Soy
1: okay.
4: Mamá feliz y olímpica.
1: Qué rico, gracias. Pero no me dijo nunca que quería. Pero bueno, esperemos que me esté escuchando para que vuelva a mandar el WhatsAppito, porque es muy importante que me cuente cuál es el regalo que quiere para mamá. ¡Listo! Olímpica, hola.
5: Buenas tardes, mi nombre es Paula Andrea.
1: Hola, Paulita.
5: Yo quisiera ganarme una nevera.
1: Una nevera. Listo, mi amor.
5: Es Olímpica porque me pone todo y muy bueno.
1: WhatsAppitos. ¿Quién está por ahí? Olímpica, hola.
6: Buenas tardes, Olímpica Cero. Mi nombre es Adriana Morales.
1: Hola, Adriana.
6: Soy una mamá olímpica.
1: Sí.
6: Y quiero que Olímpica me regale un juego de sala.
1: Jueguito de sala.
6: Escucho Olímpica porque me pone todo.
1: Y bien,
6: bien
1: bueno. Eso. Escuchan Olímpica, jueguito de sala por acá. Olímpica, buenas tardes.
7: Buenas tardes, mi nombre es Dora Alba Sánchez Ríos.
1: Dorita.
7: Vivo en La Ceja.
1: Sí.
7: Yo soy mamá de 6 hijos, 9 nietecitos. Me gustaría que me regalaran un celular porque el mío ya está muy dañadito.
1: Ok, mi amor, listo.
7: Yo escucho Olímpica porque me pone de todo.
1: Y bien, bueno.
7: Bien bueno.
1: Eso.
7: Que tengan una feliz tarde. Dios.
1: Gracias.
7: Los bendiga.
1: Un abrazote.
7: Dios quiera que gane.
1: Sí, mi
7: porque
1: amor.
7: Nunca he ganado nada.
1: Listo,
7: Dios
1: corazón. Bendiciones para ti, mi amor. Escuchan Olímpica, más WhatsAppitos.
8: Mi nombre es Adriana María Zapata. Soy mamá olímpica.
1: Una mamá olímpica.
8: Y quiero que me regalen una nevera, por favor.
1: Listo, mi amor.
8: Olímpica porque me pone todo.
1: Y bien, bueno.
8: Muy bueno.
1: Neverita.

0: por acá. Olímpica rematando por acá. WhatsApp. Olímpica.
1: Buenas tardes. Mi nombre es Patricia Vélez.
0: Hola, Patricia.
1: Soy mamá. Soy una mamá. Y me gustaría que Olímpica me regalara en el mes de las madres a mi celular.
0: Ok.
1: 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Porque me pone de todo y bien bueno.
0: Y bien bueno, ahí está Olímpica Estéreo en los 104.9 FM. Fin de semana estaremos entregando premios para mamá. Muy bien, venimos con lo nuevo de Charlie Cruz. Ella no tiene la culpa. Suenan este jueves, el primer día del fin de semana. Escuchan Olímpica.

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0: Así suena Olímpica Estéreo, 3:16. Escuchan Olímpica Estéreo, la emisora del primer lugar. ¿Estamos listos? Claro, vienen lo mejor de las naciones del fútbol. Se reúnen todos en una experiencia maravillosa. Y por supuesto, aquí la oportunidad es para que ustedes se ganen sus panitas. Obvio, ya hemos entregado algunos, pero pues por supuesto ustedes pueden participar por sus panitas y contarnos en un audio cuál es ese jugador específico que quieren que Olímpica le entregue de la colección de los panitas. Van a colocar la palabra panitas a través de nuestro WhatsApp Olímpica 314-580-1049. Llenan los datos y miren lo que dicen por acá, Olímpica.
1: Hola, mi nombre es Julieta Celi Montoya.
0: Sí.
1: Un gol sería. Viene Lucumí. Se la
0: narran
1: pasa
0: un partido
1: a Lucho Díaz.
0: Sí.
1: Lucho y de chilena de Lucho. ¡Gol!
0: Me encanta.
1: Yo escucho Olímpica porque me pone todo y bien
0: bueno. La idea es que usted me narre un buen partido y que dentro de eso también pues me diga cuál es ese artista, cuál es ese futbolista que prefieren, que quieren en esa colección. 314-580-1049.

Bueno, estaremos eligiendo. Sí, ya vengo a escuchar sus golazos a través de nuestro WhatsApp Olímpica. 314-580-1049. Listo. 3:18. Ya regresamos en esta tardecita sabrosa en la ciudad de Medellín.

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2: Salud, mi reina. Silvestre, mi hermano. Sírvete otro. ¿Cómo es?

0: aquí la invitación es para que ustedes, pues hoy vamos a tener la sección Tumbando a Hander. ¿Sí o no? Chiste malo.
1: ¿Pero por qué no se te nota esa emoción?
0: No, lo que pasa es que no está Hander.
1: ¿Y qué tiene?
0: Debería ser Tumbando a Katy.
1: A ver, entonces vamos a hacer la sección que tanto te gusta. Tumbando a Katy.
0: Ahora sí. Porque quien no está, como dicen por ahí.
1: Brilla por su ausencia.
0: No, pero ¿cómo es? El que no se fue, que... ¿Cómo es el dicho?
1: El que se fue para Barranca y ya perdió su silla.
0: Epa, así como suena ahorita. O sea que si Hander no fue para Barranquilla, perdió su silla. ¡Hueva! Y yo...
1: ¿Dijiste huepa o dijiste otra cosa?
0: Huepa, huepa.
1: Ah, te entendí otra cosa.
0: Bueno, tenemos la sección Tumbando a Hander.
1: Tú tumbando a Katy.
0: A mí. O sea, pero tumbándome
1: y tú lo puedes hacer de abajo.
0: Como que no. Porque yo aquí soy la community manager, la locutora, la que hace...
1: Perdón, ¿la
0: community
1: qué?
0: Manager.
1: ¿Qué significa eso?
0: La community manager, soy la encargada de publicar las cosas en redes sociales. Si ustedes ven que no se ha publicado nada, quiere decir que Katy está ocupada todo el día.
1: Esa brilla por su ausencia.
0: Brilla por su ausencia. Lo que logré publicar. Oiga, no, pero en serio, ¿cómo, de qué se trata la sección? Su mejor chiste. El oyente es el que cuenta el mejor chiste.
1: Usted manda un chiste bien contado, espero que no leído, bien actuado.
0: Dos
1: bien
0: que salen en ChatGPT, ¿no?
1: 314, 580, 1049, con un buen sonido, que no haya ganado nada. Nos hemos encontrado que han ganado, por eso han perdido el premio. Oh, ajá. Han perdido el premio.
0: O sea, que no haya ganado nada.
1: ¿Cómo es que dice? Que no haya ganado nada. ¿Pero por qué estamos haciendo así si él no está?
0: Pero no se le pegan las cosas malas.
1: Ah, sí. Entonces manda un chiste retándome a mí. Yo cuento otro. Después salen cinco oyentes a decir
0: que votan.
1: Que votan, el de chiste malo o el del oyente. El chiste malo o el del oyente. Y vamos por bono de restaurante Guadalupe.
0: Nos vamos a cenar delicioso. Delicioso. 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
1: Vea, o pueden ir a Laureles,
0: ¿sí?
1: O pueden ir a Belén, o ¿sí? pueden ir a Obra 2000, o pueden ir a Manrique.
0: A Manrique.
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0: 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Con todo lo que quiera.
1: No, no, no, que no vaya con toda esa gente, no le va a alcanzar.
0: No,
1: le va,
0: no, porque ajustan.
1: No, esa gallada, no usted saca.
0: Si quiere ganar bono, su mejor chiste al aire, 314-580-1049. ¿Listo? Muy bien, 3:48, ya viene la sección de...
1: Tumba hoy. Tumbando a Katy.
0: Hoy, aclaramos, tumbando a Katy.
1: No le sostenemos a nadie.
0: No la vayan a contar a John Hander García.
1: Aplica en términos y condiciones.
0: Sí, literal. 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Viene el señor Luis Alberto Posada, seductora, explotadora y algo más. ¿Cuántas hay así? ¡Buena!

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1: Sí, señores, viene su sección más esperada, ¿no? Ya, en contados minutos venimos porque tenemos bono de regalo para que usted se vaya a cenar bien rico por allá donde usted diga, mijo, porque es que este restaurante tiene sedes en todas partes.
2: Restaurante Guadalupe tiene 6 sedes. Usted se puede ir para Cabañas, Cabañitas, se puede ir para Obra 2000, para Manrique, para Laureles, para Belén, para Itagüí, para Sabaneta. 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
1: Donde usted diga, mi amor, solamente es que pida, pero eso sí, cuente su buen chiste, porque si su chiste sale malo, no se
2: gana. El que gano soy yo.
1: O sea, ¿dónde estás metiendo la comida? Chiste malo.
2: Eso no se le pregunta
1: a quién estás dando los bonos que te estás ganando?
2: Eso tampoco se le pregunta a un caballero.
3: El número que usted ha marcado no ha sido asignado al público, por lo tanto, sírvase a verificarlo, gracias.
2: ¿Qué quieres saber, Katy?
1: No, que ¿cómo se llama la sección?
2: Tumbando a Hander.
1: No, señor, se llama Tumbando a Katy. Bueno,
2: tú Tumbando a Katy. ¿Qué más quieres saber?
1: ¿Qué es lo que decíamos en la letra amarilla chiquita? Aplica términos y condiciones.
2: Aplica términos y condiciones. ¿Qué es lo otro que quieres saber?
1: Nada. No quiero saber más nada. ¿Tienes un chiste? Mándalo a través de nuestro WhatsApp.
2: Saber?
1: No quiero. No le voy a decir. No le voy a decir. No le voy a decir, mi hijo. Para que me gocen. No,
2: diga.
1: No le voy a decir. ¿Qué quieres escuchar? ¿Qué quieres escuchar? Yo te complazco.
2: ¿Me quieres?
1: Sí, sí.
2: Sin medir distancia.
1: Ya sin medir distancia.
2: No. Ah, pero no puedo escuchar pues nada.
4: ¿Cómo expresar lo que siento?
1: Ya es sin medir distancia. Uy.
4: Doblar un
1: 4:16 minutos, ya vengo a escucharlos. Tenemos la sección de Tumbando a Hander.
2: Tumbando a Katy.

0: Escuchan Olímpica, 4:21. Este es el jueves, el primer día del fin de semana.
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0: Muy bien, ustedes saben que para el fin de semana hay ley seca y por ende, pues nosotros manejamos una dinámica que se llama Los Vallenaticos Bien Combinaditos en Olímpica Estéreo. Una sección que siempre los acompaña todos los días después de las 8 de la noche y los domingos.
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0: Antes de irme para el break, los voy a poner a votar para que ustedes elijan cuál es el vallenatico más bien combinadito, ya sea el de Chiste Malo o el del señor Ferreire.
3: Ok, ¿quién arranca? Arranca usted. Arranco yo.
0: A ver, pero espere, yo le pongo a esta emoción, efectos y por todo, favor, desde señoras, la campana. Señores. A ver, escucho.
3: Hoy me voy a ir bien clásico. Me pones, por favor, No pude quitarte las espinas. Y Me gustas de Joan Sebastián.
0: Ay, Chiste Malo.
3: Ok.
0: Oiga eso como suena.
3: Para el fin de semana.
0: Para el fin de semana de ley seca.
3: Sí.
0: Y me gusta, ¿sí o no?
3: Y me gusta de Joan Sebastián.
0: Oiga eso.
3: Wow. Está romántico. Cierra tus ojos, cierra tus ojos.
0: Siente la ley seca.
3: Esa canción es para dejar a la mujer en embarazo.
0: Me gustan tus ojos.
3: Oiga eso.
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3: Wow.
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0: Muy bien, a las 4:23, el vallenatico bien combinadito de Ferreire Flores es No pude quitarte las espinas y me gusta. Bien, el señor Chiste Malo, ¿cuál es el vallenatico?
5: Niña bonita del binomio de oro.
0: Ah, güey, mamá. Oiga eso como suena. Oiga eso. ¡Uy!
3: ¡Ay, Olímpica!
5: Déjelo que empiece.
6: E Isabela Corral.
5: Niña bonita del binomio.
6: Bonitas.
0: ¡Qué belleza, mi amor! Ojos expresivos.
3: ¿Cómo dice? Expresivos.
4: Ojos expresivos. Carita sonriente.
5: Mirada agradable.
0: ¿Con qué lo va a combinar, Chiste Malo?
5: No sé si sea un clásico, pero ya ha sonado hace rato. Se llama Tú hubieras sido antes, Pipe Bueno.
0: Sí.
5: Voy a arriesgar.
3: Tú hubieras sido antes.
0: Uy.
3: Bien.
0: Uy. El bache.
5: Oiga. Es lo que suena,
0: Estamos enamorados.
3: Ah. ¡Oh! Tú hubieras sido antes. ¡Viva!
0: Muy bien, este es el vallenatico bien combinado. Pero déjelo.
3: No, pero ¿cómo así?
5: Déjelo. Usted también le sonó.
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3: Bueno, ya,
0: muy bien, ahí está, listo. Muy bien,
3: vean, me acaban de decir que por acá saludo a Sevitan, que iban escuchando la emisora, ¿cierto?
0: ¿En dónde?
3: Van andando en el carro, ¿cierto?
0: Ah, okay.
3: Allá la gente de amarillo escuchando la emisora, que muchas saludes. Y que Katy, que descanse el fin de semana.
0: Ojalá, Dios quiera. Bueno, vengo con WhatsAppito, 5 audios al aire y entra a participar a Chiste Malo con su niña bonita y te hubiera sido antes. Y el señor Ferreire Flores, no pude quitarte las espinas y me gustas. Me fui, eligen los oyentes, 314-580-1049. Déjeme su audio, usted por quien vota. Olímpica, hola, buenas tardes.
8: Esa combinación pega directo al corazón.
0: ¿Pero la de quién, amor? ¿La de quién? No, le quedó mal grabada. No vale. Tengo WhatsAppitos, Olímpica.
9: Buenas tardes, Olímpica. Buenas tardes. Me llamo Diego Alberto Restrepo para participar en Tumbando a Katy.
0: Ese es el chiste. Ya te escucho, Dieguito. Voy con WhatsAppitos. Estamos eligiendo cuál es el mejor vallenatico bien combinadito de Olímpica de Estéreo. Hola.
10: Buenas tardes.
0: Buenas tardes.
10: Mi voto es por Ferre.
0: Ferre. Eso. Vamos por
3: gracias,
0: Ferre.
3: Amigo, gracias.
10: Este malo ahora pone mi niña bonita.
3: Ya no sale el feliz.
5: Mío, lo que me gusta.
0: Bueno, sí, por eso se elige, ¿cierto? 1-0 va ganando Ferreire Flores. Voy con otro WhatsAppito.
11: Buenas tardes, yo me llamo Germán Ochoa. A mí me gusta el de Ferre.
0: El de Ferre.
3: Gracias, papito.
11: La combinación de Ferre,
0: listo,
11: muy buena.
0: Listo, mi amor.
11: Me gusta, hombre.
0: Me gustan, me gusta. Y bien, bueno, van 2 votos para Ferreire, 0 para Chiste Malo.
12: ¡Ay, ay, ay!
0: Voy con más WhatsAppitos, Olímpica de Estéreo, con las buenas tardes, 314-580-1049. ¿Quién vota? Olímpica.
12: Olímpica, buenas tardes.
0: Buenas tardes.
12: Katy, yo soy Claudia Carvajal de Copacabana.
0: Hola, Claudia.
12: Mi voto es por Ferreira.
0: Por Ferreira. ¡Oh,
12: Todo bien.
0: Gracias, Claudia. Bueno, en estos momentos entra Ferreira con 3 votos.
5: ¿Ya?
0: Chiste malo, 0 votos. Voy con los otros 2 por si las moscas.
13: Participa, muy buenas tardes.
0: Buenas tardes.
13: Por Ferre.
3: ¡Oye, papi!
5: Se fueron derecho.
0: En estos momentos Ferreira con 4 votos, 0. Chiste malo. mi voto.
10: Buenas tardes.
0: Ah, bueno, este ya salió. Olímpica, hola, buenas tardes.
14: Buenas tardes, Olímpica.
0: Buenas tardes.
14: Por Ferre.
0: Ferre.
3: 5-0.
0: Campeón.
3: Campeón.
0: Bueno,
3: le vamos a recomendar a Chiste que ya cambie, niña bonita, dijo el oyente.
5: Uno tiene que morir en su ley, papi.
0: A él le gusta de mala, ¿eh?
5: A mí me gusta.
0: Muy bien, escuchan Olímpica, 4:27. Voy a un pequeño break comercial y ya regresamos con el dobletazo. No, dobletazo no. El vallenatico bien combinadito de Ferreira Flores, el ganador de esta tarde en el reto del vallenatico bien combinadito.
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2: Muy bien, escuchan Olímpica, 4:42. 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

0: venimos con la sección de
1: Tumbando a Katy.
2: Eso. Hoy es Tumbando a Katy.
0: A mí. ¿Cómo es el legal?
1: Tumbando a Hander. Ah, no, aplica en términos
0: y condiciones. Aplica en términos y condiciones. O sea, quiere decir que hasta ahora.
1: El exceso de alcohol. Ah, no, no, eso es otra cosa.
0: Esa es otra cosa.
1: Prohibido el expendio de ellos serían antes a embarazadas.
0: Analizar muchos chistes.
1: La IA escogió.
0: Malos chistes.
1: La IA de Olímpica.
0: Malos chistes.
1: Pero porque tienen que ser chistes malos.
0: Pues la verdad, chiste malo, soy sincera, soy honesta. La IA de Olímpica Estéreo.
1: Soy honesta con él.
0: Yo
1: y contigo.
0: Ser IA de Olímpica.
1: Ay, ya la quiero, ya te olvidado. Ve, me saco la canción.
0: Resulta que todo mundo contó malos sus chistes.
1: No me diga.
0: El único que contó medio bueno un chiste fue el señor Abelardo Molina.
1: Ah, yo pensé que era Abelardo del
0: No. Qué calentura. Y bueno, empezamos esta tanda de humor porque iniciamos con la sección de
1: Tumbando a Katy.
0: Muy bien.
1: Ay, suena charro.
0: ¿Por qué?
1: Estoy tumbando a Katy.
0: Ay, mi hijo.
1: ¿Por qué no ponemos a Pino de bar?
0: De bar. Ah, Pino, ¿puede salir al aire Pino con nosotros, por favor?
1: ¿O cuánto vale, papi? ¿Cuánto vale?
0: Ay, Dios mío, bendito.
1: Menos mal no estábamos al aire. Ni
0: Dios mío, bendito. A ver, ¿dónde
3: está? Dios.
0: Bueno,
3: saludos. Estoy asustado. Pino. Buenas tardes.
1: ¿Se acuerdan de Pino?
3: No. No se ha atrevido. Usted sabe que la gente sí se acuerda.
0: Pino estuvo en nuestra emisora hermanita de Radio Tiempo. Después se fue para Bogotá, en Mix Bogotá. Y aquí anda en los micrófonos de Olímpica Estéreo, no para quedarse, sino para hacer el bar de la sección de
1: Tumbando a Katy.
0: Muy bien.
1: Expliquémosle al hombre cómo es. A ver,
3: ¿qué tengo que hacer?
1: La sección original se llama Tumbando a Hander. Uh-huh. Tumbando a Hander. Como hoy no está Hander, entonces Tumbando a Katy.
0: A mí.
3: Uh-huh. Ok, listo.
1: ¿Qué significa? Chiste malo, que soy yo. No sé si te acuerdas de mí.
3: Claro.
1: Chiste malo cuenta un chiste.
0: Sí.
1: Y lo ponemos a consideración con un chiste de un oyente que escoge la IA inteligente de Olímpica Estéreo.
0: Nosotros somos la IA.
1: Entonces, esos dos chistes entran a una votación.
0: A votación. Okay. Son cinco votos al aire
1: en el 314-580-1049. Le pongo las especificaciones para que usted escuche bien cómo va. La idea es que diga el nombre. Yo me llamo tal.
0: Y mi voto es por tal.
1: Listo. No pueden decir que son mis tíos, mis primos.
0: No pueden ser familiares, nada. Listo. Muy importante que el oyente diga el nombre al aire en su audio y por quién va a votar. Iniciamos esta tanda de humor tumbando a Katy. Inicia chiste malo.
1: Ese soy yo.
0: Inicia tanda de humor. El señor chiste malo. Prepárate, Medellín.
1: Prepárate, Medellín. Va por bono de Guadalupe. Si yo gano. Le voy a dar el bono a Pino.
0: Sí. ¿Cómo?
3: Venga, en cuanto a los intereses de cada uno de los protagonistas, podemos hablar.
1: Sí,
3: si
1: claro.
3: Necesitan boticos.
1: No, tienes que ser imparcial. Por eso usted se llama el bar.
3: Ah, bueno.
1: Sí, que
3: pero
1: tiene
3: si
1: que ser muy
3: lo que
1: legal,
3: pasa en el bar.
1: Muy legal. Pero es que este es
0: este
1: un bar.
0: Este
3: bar sí es legal.
1: Este bar es
3: listo,
1: muy legal.
3: Hágale, pues.
0: Bueno, nuestro invitado especial hoy del bar, el señor Víctor Pino Henao. Aquí rompiéndola en Olímpica Estéreo. Iniciamos tanda de humor.
1: El hermano perdió de Ciro Quiñones.
0: Sí.
3: Sí, no, saben que esa historia también hay que contarla, porque no sabemos qué mamá dejó a qué hijo en una casa.
1: ¿En qué mamá se perdió la vuelta?
3: Ay, no.
0: Dice, Pino, quédate en Olímpica. Qué rico volverte a escuchar.
3: Ay, qué lindo.
1: Bueno, voy con mi chiste. Una muchacha que no podía tener hijos y quería tener hijos.
0: Sí.
1: Y quería tener hijos, ya lo había probado todo, ya había ido a la Hare Krishna, ya había ido a acupuntura.
0: ¿A los Hare Krishna?
1: Sí, había ido a todo, había ido a toda parte. Le dijeron,
3: pobrecita.
1: Entonces, que nos faltan las chismosas, le dijeron, amiga, mire, allá en aquella iglesia, con usted va donde el padre, que le rece un Ave María, y ese padre es bendito con esa Ave María, y de pronto queda en embarazo. Uh-huh. Le hace el milagro el padre por medio de un Ave María.
3: Claro, la fe.
1: Sí, entonces llega y le dice, ay, bueno, amiga, y se fue allá para la iglesia. Padre, yo vengo a buscarlo a usted, porque es que aquí me dijeron que con un Ave María uno queda en embarazo. Y llega el padre y le dice, no, eso fue con un padre nuestro, pero ya lo echamos.
0: Reír,
1: sí, Victor. Se puede reír.
0: Pino, no se puede reír, tiene que ser imparcial.
1: No, el bar sí se puede reír.
0: Vamos en esta sección tumbando al par. Tumbando al par.
3: Ese era el chiste de Cali.
1: Póngale cuidado.
0: Viene tanda de humor el señor Abelardo.
2: Olímpica Estéreo, muy buenas tardes.
0: Buenas tardes.
2: Mi nombre es Abelardo Molina y quiero participar en Tumbando a Hander.
0: ¿Listo?
2: Y este es mi chiste.
0: A ver.
2: Una vez un morocho se compró una moto, una 250, y arrancó ese negro para Sabaneta, un martes. Vaya a comprarle la estampita de María Auxiliadora.
0: ¡Ah, qué belleza!
2: Para que lo protegiera.
0: Sí.
2: Y ya la compré la estampita y arranca ese hombre por la regional para abajo, pero arriba, hermano, 100. 120, 180, 200 y se estrelló y se mató el negro.
0: Ah,
2: uy, llegó el negro al cielo y le preguntó a Pedro: ¡Ey, Dan Pedro, hombre! Dime dónde está María Auxiliadora, hombre.
4: Buscando la
2: olla. Pero esa es la hora la que haya de bata blanca. Y se ve: ¡Oye, madrecita, hombre! ¿Te vio a la a comprar la estampita para que me protegieras con mi moto nueva y me has dejado matar? Y le dijo María Auxiliadora: a ver, negro, ¿y a qué velocidad ibas cuando te mataste?
4: Así hablamos.
2: Eso iba como a 200 por hora, madrecita. Y le dijo María Auxiliadora: ah, no, negro, yo eso cuando va a 120 me bajo, mi hijo, yo me bajo. 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Y muy bueno.
0: Bueno, vamos a llamar los dos chistes de una manera específica para que la gente se identifique. El primer chiste, el de chiste malo, ¿cómo lo va a llamar? Víctor Pino.
3: El de chiste malo.
4: El del Padre Nuestro.
3: Lo vamos a
4: el
3: llamar.
4: El Ave María. No.
3: Embarazada
4: con un Ave María.
3: Algo así, eso.
0: La embarazada, el chiste de la embarazada.
4: Casi.
0: El chiste de chiste malo es la embarazada. Y el chiste de Abelardo se va a llamar la estampita.
4: María Auxiliadora.
0: María Auxiliadora, ¿cómo lo quieren llamar?
3: Sí, María Auxiliadora. No, mentira, no lo puedo decir.
0: Bueno,
3: al aire. Ok. No, al aire no.
0: Empezamos este espacio de las votaciones. Todo muy legal. El señor Chiste Malo está preparado.
4: Más preparado.
3: Yo creo que Chiste Malo debería estar asustado.
4: El bar puede opinar.
0: No, el bar no puede dar este tipo de opinión, tiene que ser imparcial.
3: Qué pena, pero es que hoy es un bar especial.
0: Iniciamos votaciones, usted puede votar, eso sí, muy importante que diga su nombre al aire y cuál es su chiste.
4: Por favor, no diga que son primos tíos porque me anulan el voto.
0: Empezamos con el primer audio, Olímpica.
5: Señores de Olímpica, muy buenas tardes, mi nombre es John, por chiste malo.
4: Gracias, muchas gracias, querido público.
0: ¿Qué tiene que decir el bar?
3: Podemos avanzar un poquito más porque al fin y al cabo es el primer voto, y no estuvo tan malo.
0: Listo. Todo lo
4: del pobre robado.
0: Muy bien. Uno, chiste malo. Cero, el señor Abelardo.
4: Gracias.
0: 4:50, viene a Stand by More.
6: Buenas tardes, Olímpica. Ahí para informarles. Aquí por la movilidad.
0: Ah, esto es movilidad. Ya vengo con
4: pero puede ser importante.
3: Punto sí. Para el parcero.
0: No, pero ya vengo con la movilidad. Tranquilito. Tú, tranquilo.
4: Tú, tranquilo.
0: Listo. Tengo chistecito, tengo
5: mi
0: opinión.
5: Mi nombre es Jaime Duque. Y mi voto es por chiste malo.
4: Muchas gracias, querido.
0: ¿Qué tiene que decir el bar?
3: No sé, es que siento que Chiste Malo está chateando mucho y no sé él a quién le está escribiendo.
4: No, señor.
3: Ah. Vamos al bar. Ah, no, ¿verdad? Que el bar soy yo.
0: El bar soy yo. 4:51, ¿qué más dicen los oyentes?
7: Buenas tardes, Olímpica. Mi nombre es Wilber Márquez. Mi voto esta tarde es por el mejor humorista que tiene Olímpica Estéreo, don Carlos Pineda, Chiste Malo.
4: Muchas gracias, señor. Me dio hasta calor o me dejó.
3: Espere, tengo entendido que creo que es vecino.
4: No,
3: ¿se pueden
4: señor.
3: Vecinos?
4: No, señor. Usted no sabe si es vecino ni sé dónde vive el señor.
3: Tenía es que dar... Lo que usted no sabe es que el bar tiene aquí una bola de cristal.
4: Ay, ¿En qué momento metimos a Pino en
3: si saben
4: que ay, no soy de la idea.
0: 4:51, ¿cuántos votos van?
3: Van de 3 votos y los 3 votos van dirigidos al señor Carlos Pineda Salas. Chiste mala.
4: Faltan 2.
0: El señor Abelardo lleva 0 votos. O
3: pero
0: sea
3: ¿cómo
0: que...
3: es eso?
0: No. Vamos a terminar los 5 audios. ¿Qué dicen los oyentes?
8: Buenas tardes, Olímpica.
0: Muy buenas tardes.
8: No, será votar por el padre de Chiste Malo.
3: No, primero
0: no dijo
3: nombre. No dijo nombre. Y a mí me contrataron, fue para verificar eso. No dijo nombre. Voto anulado. Sigamos.
0: ¿Otro voto?
9: Buenas tardes. Yo voto por Chiste Malo.
4: Pero tampoco dijo el nombre. Yo me llamo Doña. Tiene cara Doña Lucrecia.
3: A mí me gustaba porque hablaba así.
4: Sí,
3: linda.
4: Tenía voz de Doña Lucrecia.
3: De las que uno llega a la casa y uno le sirve un tintico tan hermoso.
4: Siempre Doña Lucrecia ya le recibo el team.
0: Tengo más votos, Olímpica.
10: Buenas tardes, Jairo Candela de aquí de Barbosa.
0: Hey, Jairito.
10: Mi favorito es Chiste Malo.
4: Gracias.
0: No puede ser.
4: Cuatro
3: votos. ¿Cuántos son? Cinco votos.
0: El último voto para definir. No, eso ya se definió.
3: Eso ya se definió. Ya no hay forma de ganar.
0: Bueno, muy bien.
4: ¿Cómo que
0: último?
4: No,
11: buenas tardes, mi nombre es Jessy. y mi voto es por Chiste Malo.
4: Muchas gracias, querido público. Muchas gracias. Gané. Con Olímpica, gané.
3: Tenemos que aceptarlo, Katy.
0: ¿Qué tienes para decir el VAR?
3: Tenemos que aceptarlo. Siento que el señor Chiste Malo se ha sabido ganar un público muy importante. Hoy fue un día muy importante para él. Pero ¿por qué va a llorar?
4: Claro que sí, Ricardo Jorge.
0: Ustedes no, definitivamente.
3: No, pero Abelardo, gracias por intentarlo.
4: Sí, lo intentó, no estuvo bueno el chiste.
3: Sí, claro, en este momento no ha sido cerrado. Mañana hablamos con más.
0: No se muevan, ya regresamos, viene el Pico y Placa del Humor. Por ahí dijeron que le iban a entregar el bono a Víctor Pino. O sea que fue Pino quien
3: ganó la cena. Bonito, bonito.
4: Siga usted, Ricardo Jorge, en estudios.
3: Velo.

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0: Muy bien, Medellín, 4:56. 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
0: Dios, señores, estamos listos, claro, estamos listos.
2: Ya tú

0: Estamos listos para acompañarles en el Pico y Placa del Humor, emisión de jueves. Último jueves del mes de mayo. Último jueves de mayo, chiste malo.
1: ¿Y yo qué tengo la culpa?
0: Si Dios nos da vida, nos da salud, el próximo lunes que retornemos con nuestro programa, estaremos en junio, carajo. El lunes estaremos en junio, si Dios quiere. Bueno, muy bien, señoras y señores, listos para saludarles en este 28 de mayo 2026 que va rodando y olímpica. Estamos listos para saludarles, señor Pichingo. Hola, buenas tardes, ¿cómo le baila? Pichingo.
2: Hola, buenas, ¿cómo andas? ¿Cómo atardeció, papi?
0: Papi, full HD como para un rastastás, mijo. Así estoy yo.
2: Sistema lo vino tan lindo.
0: Sí. Llevas como bonito. ¿Cuántas semanas después de yo tu no show? Que ves a chiste malo hermoso, ¿no?
2: Después de...
0: ¿Del show tuyo?
2: Del show del día de la huevada, sí.
0: ¿Eso fue después de ese día?
2: Muy bonito, está muy bonito. Sí, claro. Eres un galán.
0: ¿Un galán?
2: Sí.
1: Un galán. Ah, antes sí era un galón, ahora es un galán.
2: Pero ahora eres un galán.
0: Excelente.
1: Antes me decía galón.
0: Bueno, no hay problema.
2: Pero mire, ya van.
0: Pero
2: ya van,
0: ¿saben que todo eso es amor?
1: Ah, ¿no?
0: Sí, todo
2: sí, claro.
0: Sí, claro,
2: sí,
0: son
2: sí
0: lenguajes del amor, es afecto.
2: Son lenguajes del amor, muy del afecto. Del afecto.
0: Así es. Muy bien, perfecto. 5:15 p.m. En Colombia está de cumpleaños Pacho Rodríguez. Fue Pacho, un exciclista colombiano.
1: Francisco Rodríguez.
0: Sí, tercer puesto en la Vuelta a España en 1985. No fue tan famoso como Lucho, pero hay que contar que el señor está de cumpleaños en el día de hoy. ¿Listo? Perfecto. ¿Cuánto falta para la Copa del Mundo?
2: Faltan 15 días.
0: 14 días para la Copa del Mundo. 14 días. ¿Ustedes qué dicen? ¿James Rodríguez o Juan Fernando Quintero?
1: Los dos.
0: Los dos.
1: Medio tiempo más uno, medio tiempo el otro. Y ¿sí? así se va bien.
0: ¿Y quemamos un cambio ahí?
2: Y no pueden ser los dos.
0: No.
1: Papi, vea, está entendido que James apenas está entrando en calentura de nuevo.
0: Sí.
1: Aguanta medio tiempo. Y profesionalmente, Quintero.
2: Para mí, Quintero. La verdad,
0: si yo fuera el técnico de la selección, yo me voy con Juanfer Quintero.
1: Sí, sí, listo, yo también. Pero sí, para el segundo tiempo lo tiene que cambiar.
0: Bueno, vamos a ver.
1: Porque Juan Fernando Quintero es un tipo de un solo tiempo.
3: ¿Y usted por qué sabe que es de un solo tiempo?
1: Porque eso dicen las estadísticas.
3: Porque eso dicen los técnicos. Porque usted dice.
1: Y eso es lo que él juega.
2: No.
1: Medio señor.
2: Siendo muy bueno. Yo me oiría con Juan Fernando. Incluso a mí siempre me ha gustado más el fútbol de Juan Fernando.
0: De Juan Fernando. Ya lo
1: vi. Sí, es más calidoso.
2: Sí.
0: No, James es un crack.
2: Sí,
0: James
2: no,
0: es un crack,
2: también,
0: sí o no, sí o no.
2: Pero es que yo lo digo,
0: yo lo digo más por la consistencia y la continuidad de Juanfer Quintero.
2: Tiene más ritmo en este momento.
1: Siendo muy bueno Quintero y estando en más ritmo Quintero en este momento y está en mucho mejor nivel Quintero, bueno, sigue jugando.
3: ¿Qué pasa con Quintero?
0: Ahí está.
3: Que Quintero es armador neto. Armador neto.
0: Exactamente.
3: James es capitán neto.
1: Y lo hacen muy bien.
0: Señoras y señores, pero
1: medio tiempo,
0: le decimos al señor que está en la tienda.
2: Yo llamo a Lorenzo. ¿Qué dice?
0: Los que están en la tienda también en el mismo debate, pues no se rasguen las vestiduras porque al fin y al cabo, Lorenzo decide.
1: Ah, sí, es él.
2: Además,
0: María.
2: Ustedes no me pongan a hablar de eso, que la gente no está hablando de eso mío. La gente en ese momento está hablando de animales.
0: ¿Cómo así que animales?
2: De tigres, de palomas, de.
1: Y de micos, don Ebrio.
0: Bueno, muy bien, estamos listos para acompañarles. 5:17 en la parte digital. Más adelante estaremos en vivo en TikTok,
3: señor. Más adelantico en TikTok. Porque hoy estaremos mostrando esas bellezas.
2: Perfecto. Estamos hermosos para ustedes.
0: Esa voz que escucharon es de Ferreira Flores, ¿sí o no?
3: Sí,
0: señoras
3: señor
0: y señores, venga, Pichingo en Olímpica. ¡Jueves! ¡Jueves! ¡Jueves! ¡Jueves! ¿Cómo dice Pichingo?

0: ¡Claro que sí, que sí! Señoras y señores, estamos listos. Es el pico y placa del humor. Solo lo escuchas en Olímpica, parcero. ¡Solo aquí en Olímpica!
1: Aquí comienza el programa, aquí inicia esta recocha. 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
0: ¡Seguro que sí! ¡Seguro que sí! ¡Seguro que sí!

0: cuando viene con talento, parcero. ¡Véngale, chiste malo! ¡Chiste malo! ¡Ese soy yo! A ver, chiste malo, cuéntelo en Olímpica.
1: Ah, te cuento. Gané tumbando a Jander.
0: Pero sí, esa sección cuando se llama tumbando a Jander y no está Jander, es como, no sé, ¿sí o no?
2: Ah, mi pirata, mi pirata.
0: Es como que le gané a la selección Colombia sin James.
1: Ganar es ganar, mi.
0: Bueno, listo, listo.
1: Voy con mi chiste.
0: Hágale, adelante.
1: Que imagínate que iba llegando el esposo después de un arduo trabajo en la calle, abrió la puerta cuando la señora lo recibió con las maletas.
0: ¿Sí?
1: Así, le tiró las maletas así en la puerta y le dijo, te vas de la casa, condenado. Y ojalá encuentres una mujer que no te atienda, que te cocine mal, que ronque, que sea una aburrida en la cama, que sea una criticona, que te llame a toda hora al trabajo, que sea tóxica. Y le dices, más bueno, mi amor, ¿me voy o me quedo?

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1: Muy bien, 5 de la tarde, 22 minutos. Ah, esta oyente me encanta, hombre. Nos llama desde Granada, Antioquia, hombre. Un aplauso para Tita, Tita. ¿Qué más, mi amor, Tita? Está llorando. ¿Por qué está llorando Tita, mi vida?
2: ¿De dónde me contestaba?
1: Olímpica Estéreo, la que me pone de todo y bien bueno.
2: Otra vez de Olímpica.
1: Ah, pero ¿sabes que está llamando?
2: Es que en este mundo no es más emisora. Yo cada que llamo es de Olímpica, Olímpica, Olímpica, Olímpica.
1: ¿Me está bien el dedo, Tita?
3: Marque bien.
1: Sí.
2: Yo lo meto bien.
1: ¿Qué?
2: Yo lo meto bien.
1: Usted lo mete bien, pero...
2: Estoy muy triste.
1: ¿Por qué está triste, mi amor?
2: Estoy muy triste porque ya me dijeron que no, técnico de Medellín, es que un tal...
1: Amaranto, sí, se llama Luis, Luis Amaranto Perea.
3: ¿Y usted por qué le da tristeza?
2: A mí me da tristeza porque... Porque a mí me... Porque yo me pongo triste porque a mí me da la gana. A mí me da mucha tristeza que los hinchas de Medellín están teniendo de detención. Yo quería...
1: ¿Qué?
2: Yo quería otro técnico.
1: O sea, ¿a quién le hubiese gustado usted como técnico?
2: A mí me hubiera gustado porque no dejaron a Raúl Hidalgo.
1: No, pues...
3: No, él no es técnico.
1: Ese es el dueño.
3: Él es el
2: por
3: dueño.
2: Por ello, si él es el dueño, él puede hacer lo que le da la gana, él podía hacer el técnico.
1: Además, ah, venga, y además usted porque está triste, y usted hincha el del Nacional.
2: Sí, uno le pone triste por lo que le dé la gana a mí.
1: Muy triste, Tita. Qué pecado, mi amor. Mi amor, ¿le puedo hacer una pregunta, Tita?
2: Sí.
1: ¿A usted hay algo que le haga feliz en la vida?
2: Sí.
1: ¿Qué, mi amor?
2: Nada. Yo soy una mujer muy triste.
1: No, pero re triste, qué pereza, mía.
2: Yo muy triste porque mi abuelita se murió y yo viví mucho con mi abuelita.
1: Ah, no, mi amor, ahí sí la entiendo. Eso sí es muy triste.
2: Mi abuelita tenía 115 años y yo siento que murió muy joven.
3: ¿Murió joven?
2: Sí.
1: De ciento quietita. Antes agradezca a Dios que le dio tanto tiempo, mía.
2: Y mi abuelito, yo no sé también por qué se murió de 103 años.
1: El abuelito, 103.
2: Sí.
1: Oíste, pero son muy longevos en tu casa.
2: Y era un costeño.
1: ¿Un costeño?
2: Entonces yo no entiendo cómo se murió si tenía tanto por delante.
1: ¡Hablamos, Tita!
2: No, Tita, me un favor.
1: ¿Qué quiere, mi amor? ¿Qué quieren?
2: Ay, este chiste malo.
1: Claro, te está hablando, chiste malo, háblale, Tita.
3: Hola, Tita, ¿cómo estás?
2: Chiste malo, yo te lo quiero mucho porque estoy muy noble. Porque te he hecho una gran pechola, vaya a misa el domingo. No vaya dejes ni la misa, siga lezando porque usted es una persona muy noble, muy querida.
1: Muy bien, es verdad.
3: Hágale, yo voy a la iglesia.
2: Y tiene un hijo muy bonito, yo estoy muy bella pechona, no se deje dañar.
3: Muchas gracias.
1: Oiga, chiste malo, no se deje dañar. Oiga lo que le dice Tita, chiste malo. No se deje dañar.
2: Que no salga con Juan y que guste con una diabla, con una...
3: Eso iba a decir. No me dejo dañar, no salgo con Juanqui.
2: Juanqui sale con unos demonios. Juanqui sale con unos demonios, no se dañan, chiste malo. Que estoy una persona muy noble.
3: Muchas gracias.
2: Bueno. Y no se junte con el pinchao, que el pinchao anda en chanclas. Y una persona que anda en chanclas en el trabajo no es normal.
3: ¿Quiere trabajar como?
2: Usted es muy noble, usted es muy noble, usted es muy bello. ¿Sabe que le sabe que lo daña usted?
3: ¿Qué me daña
2: a mí? ¡Qué moa, huevón!
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1: Muy bien, 527. 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
1: Muy bien, 5:30, escuchan Olímpica. 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
1: 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Dile a tu nuevo querer. Es mucha melodía, ¿sí o no?
2: ¿Quién canta canción?
1: Celia Cruz.
2: Ah, bueno, papi, deje que Celia Cruz la cante, por favor. Mucha, que si usted le escucha muy rarito.
1: No, señor, no, señor. Estamos en TikTok, muy bien. 5 de la tarde, 42 minutos. Estamos con los amigos de TikTok. TikTok. Arroba Olímpica Medallo, arroba Olímpica Medallo, porque ahora Olímpica se escucha y se ve. Arroba Olímpica Medallo en TikTok. Ahí estamos conectados en este momento con Danilo Valencia, que le damos la bienvenida. Dani, buena tarde.
3: ¿Qué más, muchachones? ¿Vieron o no?
4: Muy bien.
3: Excelente. En el día más hermoso de la semana, en el jueves.
1: En el jueves, perfecto, muy bien. Señor Pichingo, ¿cómo se ve usted en TikTok? Muestra a ver. ¿Cómo
2: muy
1: se
2: papi.
1: Ve? Esas gafas,
2: ¿qué? Muy papi.
1: Estas gafas la casa de dónde, hombre.
3: Men in Black. Son Kool-Aid.
2: Papi, es para tapar.
3: Kool-Aid. No, Men in Black.
2: Es para tapar una agujerita.
3: ¿Men en qué?
5: Okay. Mini Black.
3: No, no Mini Black.
5: Ah, Mini.
3: No, no, Mini Black.
1: Perdón. Compañero, ¿de dónde acá están las gafas?
2: Señor.
1: ¿De dónde acá están las gafas? ¿Son de la señora tuya?
2: De una tienda, no.
1: ¿Seguro?
2: Sí, claro.
1: ¿Esas gafas sí son de hombre?
2: Sí, masculinas.
1: ¿Ah, sí?
2: Sí, papi.
1: Ah, es muy raro.
3: Pero,
1: eso,
3: pero
1: no.
3: Te tira duro no, no, el
1: no.
3: alma.
1: Te estoy preguntando, es que muy rara las gafas, ¿no?
2: No. La blusita suya.
3: Raro el personaje.
2: La blusita suya también está muy rara y yo no te he dicho nada.
3: ¡Blusita!
2: Sí, la blusita.
3: Es
2: una blusita.
1: Es una camiseta.
2: No, no, es una blusita.
3: Una blusita.
2: Es más.
1: No, mi una ombliguera, hombre.
2: Estuvo a 10 centímetros de ser ombliguera.
1: Bueno, muy bien, arroba TikTok, ahí nos pueden ver en TikTok, arroba Olímpica Medallo. Se viene una de nuestras favoritas, se llama La 5 a la 5, Pichingo. ¡Ay!

0: el hombre.
1: Señores, son las de hoy, 28 de mayo 2026, que va rodando y Olímpica.
2: Tronando.
1: Ok, arrancamos con la número 5, don Danilo.
2: Así que, muchachos, coro que dice. ¡Atención! Bueno, ¿cómo le parece? Ustedes son amantes a la Fórmula 1, ¿sí o no?
1: Sí.
3: No.
2: Como bonus track, sabemos que en Barranquilla próximamente estaremos viendo a padre e hijo correr en Fórmula 1. Juan Pablo Montoya y su hijo estarán nuevamente, hombre, qué rico tenerlo. Y Juan Pablo Montoya es uno de los mejores recuerdos que tengo yo en McLaren cuando estaba en la Fórmula 1. Pero resulta, muchachos, que la noticia no es esa, sino que estaban hablando de los autos eléctricos para entrar al mundo de las carreras. ¿Y sí? ¿Cómo le parece que esto ha armado tremenda disputa? Y dijeron, no, señores.
4: ¿Con quién?
1: Discordia. Entre los amantes del automovilismo. Sí, aunque me imagino que alguien se inventará una carrera de solo eléctricos.
2: Pues, ¿cómo le parece que no, Juanqui? Para la Fórmula 1 se quieren motores que rujan, motores de gasolina. Se hablaba de que 50-50, motores híbridos y todo el cuento. Dijeron que no.
1: Pero es que la gracia de la Fórmula es eso que hacía el sistema del güey.
2: O sea, que se escuche el motor.
3: ¿Usted ha tenido alguna secuela por ver carreras de esas de automovilismo Fórmula 1? Y le dijeron, no.
2: El caso es, muchachos, que ¿sabe quién quiere entrar al juego de la Fórmula 1?
1: Ay, sí. Digan que Elon Musk.
2: BYD. BYD quiere entrar a esto. ¿Y cómo le parece que su dueño, pues listo, va a comprar una escudería para poder entrar a la Fórmula 1?
1: Ok, pero entonces...
2: ¿Saben cuál sería eso?
1: Pero entonces ahí sería... O sea, sonaría raro, porque entonces sería la escudería de BYD, que son líderes en eléctricos, pero tendría que competir con motores
2: un carro
1: de combustión.
2: A gasolina.
1: Exactamente.
2: El caso es que la cuestión vendría a ser, ¿a qué no se imagina de pronto qué escudería la que comprarían?
1: ¿Cuál?
2: Alpine.
1: Ahí está.
2: Que últimamente anda estrenando diseño Gucci. No sé si lo han visto.
3: El carro
2: de Fórmula 1 vestido Gucci, al estilo de Gucci.
1: No diga nada. Eso es para un mucho nivel, para un man de Granada.
4: No digan nada.
1: ¿Vos has visto Fórmula 1?
4: Mío, nosotros en Granada tuvimos Fórmula 1.
2: ¡Ay! ¿Pero qué? ¿En carro de rodillos?
1: ¿Dónde iban a correr esa?
2: Fórmula 1 en carro de rodillos.
1: La rabia que. Es que vos lo crees a uno como bobón.
2: Pero no, pelotudo.
4: No. Es que usted con la camiseta y come el cuento que sea, pero sí tuvimos Fórmula 1 a las afueras de
3: Granada. Y usted con las gafas quiere que le crean.
4: No.
2: Era la Fórmula 00001.
4: Tuvimos Fórmula 1. Es más, un borracho que era el que manejaba a uno. Sí, señor.
2: Ay, hombre, pinche.
4: Sí, señor.
1: Vos sabés.
4: Tuvimos Fórmula 1. ¿Y sabe qué? ¿Para qué quema aburrido? ¿Para qué quema aburrido? Votaron la Fórmula 1 y en una farmacia nos hicieron la Fórmula 2.
1: Sí, no jodas.
2: No.
1: ¿Vos sabés cuántas fuerzas G soporta un piloto de la Fórmula 1?
4: Uy. Claro.
2: ¿Cuántas?
4: 5G por ahí. No.
2: Eso en un avión militar. Que es que sin coger.
4: No, que sin coger
2: y
4: nada.
2: Y cogiendo.
4: Cogiendo.
1: Bueno, hay que ver.
4: Yo fui piloto de la Fórmula 1.
2: No. Más bien un tornillo del motor.
4: No va a contar nada porque qué pereza.
1: ¿Qué pereza? ¿Vos crees que la gente en la calle y ahora en TikTok te está creyendo eso que estás diciendo? ¿Cómo que Fórmula 1 en Granada?
4: Sí,
2: Fórmula 0001.
1: No se le ocurre ni a Cosiaca eso.
4: Sí, mijo. ¿Y sabe qué? Para que quema aburrido.
2: O sea que no subía tanto.
4: Y los carros de carreras tenían un man empujando atrás que son.
2: Claro, de rodillos, sí.
1: Bueno, muy bien, avancemos. Número 4, Ferrari 4.
2: Señoras y señores, la NASA estará anunciando próximamente lo que será la tripulación del Artemis 3. Será para el próximo 9 de junio.
1: Eso es tan rápido.
2: O sea,
1: ¿qué hace que llegaron los del Artemis 2?
2: Y bueno, ese fue el vuelo. Lo que están haciendo ahora, o sea, el despegue como tal. Lo que ahora están buscando es que Artemis 3, que es la nueva misión, sea para el 2027, pues ya tendrá una nueva tripulación.
1: Claro.
2: Serán la segunda misión tripulada de este programa. Y lo bueno que va a hacer es que van con nuevo rediseño, nueva tripulación, nuevas maniobras y próximamente se estarán desarrollando por SpaceX y por Blue Origin, que es la de Amazon.
1: Una pregunta.
3: ¿Y esta sí alunizaría?
2: No creo todavía porque van a mandar, son las bases.
1: Una pregunta no científica, sino curiosa. ¿Por qué no mandan a los que ya fueron, que ya saben cómo
4: que
1: es?
4: Ya saben
3: queda
4: cómo
3: muy viejito.
2: No, la cuestión es que, no muchachos, vea.
4: No resiste.
2: Apolo 11
4: no
2: tuvo 5 misiones más.
1: ¿Antes de qué fue?
2: Apolo 9, 10, 11, 12 y 13.
1: Okay.
2: cada tripulación de estas, digamos, de estas misiones fue diferente.
3: Ay, distinto, y soportan distinto. Una presión
2: y
3: distinta.
2: Y cada uno, digamos, estos eran expertos en telecomunicaciones, física y no sé qué. Ya los que vienen van a mirar es la parte de navegación, mirar cómo será lo que será el
3: mensaje. Expertos en otras cosas.
2: Exacto. Entonces, dale la oportunidad a diferentes expertos y la NASA tiene eso.
1: Tengo un experto aquí, tengo una pregunta. Juanqui, sí, entendió, sí, entendió, está muy bien. Una pregunta, Pichingo, ¿tiene algo o seguimos?
4: No, en Granada también.
2: ¡Ah! ¡Ay, el despegue! ¡Venga! Usted le voló allá a los de la NASA.
4: Sí, van a hacer, la alcaldía de Granada ya se pronunció y dijo que va a hacer un lanzamiento a la luna. No, pero... Se llama Artemio 2.
2: Pero venga, le creo, ¿sabe por qué? Porque el gobernador le dijo al señor Elon Musk que él estaba dispuesto a abrir territorio para que pusieran una base para despegue.
1: ¿Cómo es que se llama la donde despegan en California?
2: Se llama Houston. Houston. Y también en Cabo Cañaveral.
1: ¿Vos te imaginas? Granada.
3: NASA, aquí Granada.
2: Granada, me copia.
3: O Granada, Houston, Granada, Houston. Próxima estación, Granada.
4: Granada, compuesto Granada.
3: Compuesto a la luna, compuesto
4: a la luna. Granada, compuesto.
2: Definitivamente me desconfiguró por completo.
4: Que el gobernador llamó, ¿verdad? El gobernador llamó.
1: ¿A quién lo contó?
2: Claro, sí, señor.
1: ¿A quién contó?
4: Que lo llamó y le dijo:
2: Urabá.
4: Oiga, don Elon Musk, ¿por qué no hacemos un despegue allí en Urabá?
1: La llamada. Número 3, la número 3.
2: Número 3. ¿Cómo les parece, muchachos, que después de la supernovela de los hipopótamos, ahora viene la novela de los caimanes?
1: Ah, ¿a dónde hay de eso? ¿A dónde está lleno de eso?
2: 200 caimanes llaneros podrían morir por desnutrición. Están sin alimento desde hace 6 meses.
4: Que les llenen los hipopótamos.
2: Yo también estaba pensando lo mismo.
4: Claro, pero mire que todo tiene solución.
2: Me encontré por aquí una bobaita.
4: Hipopótamo.
2: Me encontré una bobaita y me puse a investigar que cuánto duraban estos animales sin comer. Y pues, ¿cómo le parece, señoras y señores? Ah, pero ¿qué se me hizo esta vaina de los animales sin comer? ¿Dónde se me quedó?
1: Bueno, los caimanes ya no están comiendo, ¿sí o no?
2: Pues el caso es que un caimán puede durar 365 días sin
4: un
2: comer.
4: Año, o sea, un año.
2: Sí,
4: un año.
2: Sí, déjese coger para que vea.
3: ¿Y van cuánto tiempo sin comer? 6 meses.
2: Exactamente, llevan 6 meses.
4: Ay, no. Y un caimán con hambre, libra, no sé. Señor,
2: pues ¿cómo le parece que el Ministerio de Ambiente y Desarrollo Sostenible anuncia este miércoles un plan de acción técnico institucional para la recuperación y liberación de estos caimanes llaneros que permanecerán sin alimento en el lugar de, oiga, que ya vienen desde el año pasado, desde 2025, y que ya cumplimos la llegada del mes de junio sin comer?
1: Perfecto, señoras y señores, se lo contamos en Olímpica. Son las 5 a las 5 y viene la número 2.
2: ¿Número 2?
1: Sí, señor. O la, no, la 1, ¿cierto?
2: No, 3.
1: No, espere, ya no, no, ya está. Esta es la 2, esta es la 2, esta es la 2, Danilo, sí.
2: Hombre, ¿cómo le parece que vuelven, siguen hablando de las devoluciones de dinero? Pero yo eso lo veo como muy lejos, pero el caso es que la Superservicio acuerda devolver 8.700 millones a usuarios de gas natural en Antioquia y otros 10 departamentos. ¿Por qué? Se trata de que la promotora de gases del sur y pues la empresa que ha reconocido haber aplicado en sus tarifas de transporte de gas una suma superior a la autorizada por la regulación vigente. A lo que, bueno, las investigaciones ya adelantadas por Superservicio, pues hombre, permite a que ambas firmas devuelvan el dinero a los usuarios. ¿Cómo la van a devolver? De pronto rebajándole el precio al, bueno, al gas.
1: Porque vamos a ver qué pasa. 5.52 minutos, cerramos las 5 a las 5 de hoy jueves con la número 1.
2: Y la número 1, venga, hablemos del Toyo. Orgullo paisa, señoras y señores.
4: ¿Cuál? El túnel.
1: El túnel. Sí.
4: El túnel del Toyo.
3: ¿En qué estás pensando? Granada tiene túnel también.
4: No tiene túnel, necesidad pero de tener
1: exactamente,
4: túnel.
1: Exactamente.
4: Solamente sí, el sí. Que va aquí, pues tampoco es que todo en Granada, pues todo, ¿no?
1: Sí.
4: Pero si vamos a hacer uno que va a salir debajo de la piedra del Peñón.
1: Ahí está. ¿Qué pasó con el túnel del Toyo, Danilo?
2: El túnel del Toyo se aceleró. Sus obras civiles ya van por el 80% y estarían listos para noviembre.
1: Ah, qué bueno, excelente.
2: Ahí está. Pues,
4: Perdón que le corte el chorro, señor. Y bien alto que lo tiene. Vi una polémica que había otra vez el gobernador de Antioquia con
2: con la visita de su presidente, sí.
4: Que porque no puso plata y que entonces que
2: para entregar obras.
4: Estaban cogidos ahí otra vez.
1: Ya.
2: Hay un tejemaneje por la entrega de obras y justamente en el sector donde las obras han sido hechas por antioqueños.
1: Bueno, pero eso está claro, no hay problema.
2: Y la obra física,
1: ya la gente sabe quién pagó la fiesta.
2: ¿Quién pagó?
1: Pero exactamente.
4: El gobernador se enojó.
1: Ah, bueno, así, y tiene todo derecho.
4: Dijo bravo.
3: Tiene colado.
4: Es que estamos muy enojados.
1: Bueno, cerramos ahí.
2: Va a hacer que no logra
1: la cosa es, la obra de construcción del viaducto del túnel se estará acabando en noviembre, a más tardar finalizando obras por completo en diciembre de este año, precisa el mandatario regional, y que verdad son buenas noticias para finalizar este 2026.
0: Claro, para mí esa sería la trova, para mí.
4: ¿Qué?
0: La del Toyo.
4: No.
1: Ajá. Bueno, entonces la del tuyo, sí, pues.
0: Ah, entonces, no, ¿a qué le va a trobar, parcero? Cuente a ver qué le va a trobar.
4: Bueno, pero le va a dar gusto, pues, hoy, sí, para que haya, que usted también tiene razón.
0: Muchas gracias, hermano. Por fin, hombre.

Muy bien, escuchan Olímpica 5:56. 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
1: Míreme ese reloj, don Danilo.
2: Señoras y señores, yo no le creía. Son las 6:00 p.m, 10 minutos. El momento de las noticias nacionales e internacionales del mundo deportivo en la voz única.
3: La voz clara del deporte.
2: Es Don Weimar. Lo dice.
4: ¡Qué alegría cuando me dejaron! ¡Vamos a salir a las 6:30!
2: ¡Casi que no!
5: Dijiste, soy más contento que un niño desbaratando un cucarrón.
1: No, eso no. No, eso no se hace, hombre, eso no se hace, no. No, eso no se hace.
5: Mire que si te dio como es posible hacer las cosas posibles. ¡Qué alegría, felicidad, la felicidad!
1: A ver, es que yo quiero dejar una cosa clara.
5: ¡Qué mediatra, amor!
1: Es que no es que yo no quiera. Yo no lo hago adrede. Simplemente tenemos...
5: Yo no me enteré que usted se quiere quedar con los...
1: No, hombre, ni más faltaba.
5: Que me quieres sacar, yo ya sé, mijito.
1: Mire, usted que es
5: un... Yo ya sé que usted y yo, Hunter, serán los
1: hijos.
5: Yo ya sé.
1: ¡Oh!
5: Yo ya sé, que sale eso,
1: se da cuenta la señora John Hander y nos toca terminar.
5: Por eso, mi hijo, yo sé que le mataba.
2: Es lo mejor.
5: Si se me han hecho, yo le pregunto a usted que lleva más tiempo aquí. ¿Usted cuándo vio las mechadas de la oficina de Hander polarizadas? Después de que vino Juan.
2: Oiga, qué fácil decir.
5: Oiga, yo sé que estarías a la vuelta de las ruinas.
2: ¡Ay, no!

0: ¿Usted cree
1: que le hace la vuelta a Belarmina con Sillo Carlos?
2: ¿Usted cree que si yo le hago la vuelta a Belarmina, eso era quién ese problema de entrada?
3: Sí, ya por Dios.
2: Estaríamos en Miami. No,
3: es la angurria, viejito, la angurria, la avaricia que usted va a tener de viejito.
2: Vea, hombre, es chismoso, hermano, y hable de deportes, a ver.
3: No, viejito, yo le aseguro. Pero ¿cuántos conectados tenemos en TikTok?
4: En TikTok, 452.
3: Vamos a subir a 700 conectados para que le hicimos la información de Mordiva.
2: Pero ¿cómo así?
3: Arroba TikTok, arroba Olímpica Medallo.
2: Vení, vení.
3: Todos a conectar. ¡Vamos, vamos, vamos! Mijito, es que yo hice esos envíos de los TikTok.
2: Sí, sí, sí.
3: Entonces, ¡ay, hágale, hágale, hágale! ¡Ay, súbale, súbale, súbale! ¡Ay, súbale, súbale!
2: A ver, pero entonces usted me pide que salga a las 6 y 10. Hoy salimos a las 6 y 10 y nos va a hacer esperar esperando que venga gente aquí. No jodas.
1: Pues coloque una canción y esperemos que
2: no. No, eso tiene un sentido.
3: Viejito, viejito, por Dios. Vamos a ver, va, ya vamos por aquí. Ya, ya, vamos a 500 personas. Falta 16.
1: No, pero, hombre,
3: a toda la gente de TikTok,
1: ¿qué quiere? ¿Cuántos? Un cuando hay otros que no jodan.
3: Sí, mijito, un saludo muy especial. Para todos. Vamos aquí ya dos. Conéctense en todos.
2: Don Weimar, ojo, no se deje llevar por las redes.
3: ¡Ya! Estamos aquí ya estos, mijito.
2: No se le olvide que hay gente en radio. Entonces la gente de radio está diciendo, pero a ver, los deportes,
1: ¿la
2: pues?
1: ¿La gente de radio se va?
3: Claro. Mijito, la gente de radio no se va. La gente de radio, mijito, eso se queda ahí, mijito.
2: María. Sí,
3: iniciamos con la información deportiva.
4: ¡Sube Cortina!
3: Con las buenas tardes para todos los oyentes de Olímpica Cero, para el señor Joaquín Román, que sienta de Oca, para el señor Sistemalito, para Dilo Valencia, el fornillón de la radio.
4: Hombre,
3: para Cusia, se llama ese muchachito.
4: El Ferreira Flores.
3: Sí, señor, para Ferreira Flores, también, y para Pichinguito.
4: Ay, el roto.
3: Pichinguito es el mejor humorizado de Colombia y el marimba.
2: Venga, con todo el respeto, no me gustaría contestarle así. Pero ojo con lo que usted acaba de decir cuando arrancó la sección.
3: ¿Qué viejito?
2: Que yo es que salía con Hander. Pero sí, realmente con los comentarios, si usted hace programa, el que parece que sale con Pichingo es usted.
4: Es otro. Sí,
2: es usted, hermano.
3: Iniciamos con la información deportiva.
1: Ahí sí le pegó el freno en primera.
5: Pelea de polémica, tipo.
3: Baja Cortina. Por la Copa Libertadores, ayer Peñarol 0, Santa Fe 1. Qué dolor para el Santa Fe.
2: Oiga, qué dolor.
3: Dolió mucho lo del Santa Fe, que logrando ganar, no le alcanza para clasificar. Ya no le alcanza para clasificar al Santa Fe en la Copa Libertadores.
2: Oiga, dos dolores.
3: Peñarol 0, Santa Fe 1.
2: Dos dolores ha tenido el Santa Fe en muy corto tiempo.
3: Sí, señor.
2: El primero, acuérdese el penalti que voltó Rodallega, que lo sacó de la final del fútbol colombiano.
3: Sí, señor.
2: Y ayer, en condición de visitante, sí, hizo la difícil, pero no se le dio resultado.
4: O sea, que el de eso no le dio ayer.
2: Sí, no, pero ayer ganó
3: Santa Fe.
2: Tenía que esperar que Corinthians le ganara a Platense, que era lo más lógico.
4: Sí, señor.
2: ¿Y cómo es que Platense le gana en Brasil a Corinthians? No, es que sí está muy de mal.
3: Es que está muy de mal, señorito. Toda la información conmigo.
2: ¿Y sabe qué? Vaya a remear a la más vieja de su casa, hermano.
1: Estos dos se van a matar.
4: No. Dice, pero como se atea.
3: Mijito, si ellos vivos normal. Fluminense 3, la Guerra 3-1. Eso fue lo que le pasó a Santa Fe, lo que dice que se te dio, que es muy cierto, mijito.
2: Sí.
3: En ese momento, déjenme contarles algo muy triste.
2: Uf, pero súper triste.
3: ¿Ah? Palmeiras 4.
2: ¡4! ¡Junior!
3: ¡Junior Rubadro Dodo!
1: Oye, ¿sabe qué dice Giovanni Gutiérrez? Esa liguita se perdió, mijito.
3: ¡Por Dios!
2: Oye, y lo más berraco es que Junior necesitaba el triunfo para seguir en Suramericana.
3: Claro, para seguir en Suramericana.
2: No le va a dar a Junior ni por Suramericana.
4: O sea, que ya a mitad de la liga se perdió.
2: No, y debe estar Don Fuad berraco. Sí. Es que pagando a Teófilo.
3: A Teófilo.
2: A Vaca. ¿Sí o no?
3: Y Vaca como
2: come. El otro delantero que trajeron internacional. Se me escapó, ayúdeme.
4: ¿Cómo es? Charata
2: también está ahí.
3: Charata del Sur.
2: Falta
3: señor.
2: Otro.
3: No,
2: ¿sí
3: no?
1: Charata.
3: No, mijito, una nómina impresionante, mijito. Vamos
1: a ver. Los Muriel.
2: Exactamente, Muriel.
3: El toro.
2: Muriel, Vaca, Teófilo, Chará. No, eso es una nómina al berraco. Con razón, Ave María. Y de último en el grupo F. Increíble. Vergonzoso lo del Junior.
3: El Vaca como que secó la leche porque yo no sé, mijito.
4: Tiene
3: la
4: ordeña.
3: Palmeiras 4, Junior 1. Está desde el minuto 58.
2: Oye, ¿será que... Ah, bueno. Ojo que Junior... Mire las paradojas del fútbol. aquí lo eliminan de la Libertadores.
3: Ah, sí.
2: Lo sacan de la Suramericana.
3: Sí, señor.
5: Pero se le viene dura con la Liga.
2: Claro, pero tiene la final del campeonato.
3: La final.
2: Usted, pero, como administrador del Junior, como el dueño del Junior, ¿qué? ¿Deja a Arias o no lo deja? ¿Qué haría?
5: Es que
2: ¿usted qué dice, don Weimar?
3: Yo lo que digo,
5: ya tiene que terminar.
3: Lo que yo voy a decir va a levantar a bocha, pero lo voy a decir.
2: A ver, dígale.
3: Yo lo que digo de Real Madrid es que los diarios de Real Madrid. Y yo voy a decir nada más.
2: No diga nada más.
3: No,
2: eso, ahí está.
3: No digo
2: increíble,
3: nada más.
2: Increíble, increíble.
5: Aquí también mencionan a Paiva.
2: Sí, clarísimo. No, Paiva, no, es que la nómina. Ojo con Junior en esa final.
3: Sí,
2: viene picado.
3: Es que yo le voy a decir.
2: Viene picado.
3: Yo le voy a decir una cosa.
2: Ajá.
3: Yo le voy a decir una cosa. Y se lo dije a usted esa semana.
2: Sí.
3: La final de Nacional Junior va a ser muy complicada.
2: Sí, señor.
3: Va a ser muy complicada.
2: Tiene hagamos más equipo.
3: Yo voy a estar.
2: Tiene más equipo nacional.
3: Nacional y el bolsillo en el Junior. Pero eso es muy difícil.
2: Como equipo es más nacional hoy.
3: Sí.
2: Hoy.
3: Claro, viejito,
2: pero
3: sí.
2: Mire la pero nómina, del Junior. Ojo con claro, eso, viejito. Muchachos.
5: Y vienen heridos, como dice usted.
2: Claro, vienen picados. Vienen picados, sí, señor.
3: Vienen picados porque fueron boda finca. Hoy a las 7:30 de la noche en la Copa Sudamericana va a ser América contra Maracán.
2: No,
3: Macará, perdón.
2: Macará.
3: Macarán.
2: Sí.
3: Macará. América contra Macarán. Va a ir la torre de alegría. Macarán. Sí.
2: No, América, para que no corra riesgos, juega en Cali.
3: Sí, señor.
2: Y un triunfo lo pone en la siguiente fase de la Sudamericana.
3: Sí, señor.
5: Con el empate también le sirve.
3: Hoy ya viene la Sudamericana, también juega Tigre.
2: El empate le sirve si Tigre no gana.
5: Está hablando, güey.
2: No, pero me estás preguntando.
5: Sí, pero espera que el
3: tiempo. Sí, pero si usted no deja el viejito.
2: Bueno, respóndale la pregunta. El joven pregunta, chiste malo.
5: ¿El empate también le sirve a la América?
3: Es que pregunta cualquier cosa.
2: No, respóndale. Respóndale que usted le lo deportes.
3: No le sirve, no, señor. No creo que le sirve el empate.
2: Depende. Si Tigre no gana, le sirve el empate. Pero si Tigre gana, ojo que entra la diferencia de gol.
3: Esa es toda la diferencia de gol.
2: Sí, toda la información conmigo.
4: No.
2: A mí que me late, que bueno preparar el programa.
3: No, mijito, yo soy un profesional, mijito.
2: Sí, eso espero.
4: Un profesional para repetir.
3: Por la Sudamericana.
5: Oye, sabe más de deportes que si todo yo.
3: Por la Sudamericana, a las 7:30 el Tigre se enfrenta contra Alianza y Atlético. Muy bien, el Tigre. Sí. Teniendo elecciones el domingo y jugar hasta ahora.
2: No, ese no es el Tigre.
5: Es
2: el equipo Tigre de Argentina.
3: Ah, sí, mijito.
2: Tigre de Argentina.
3: Seguimos con la información de Mordillo.
2: ¡Sugordina!
3: Baja cosita, la final del PSG contra Arsenal será este sábado.
2: Oiga, eso es tan temprano.
3: A las 11 de la mañana.
2: 11 de la mañana.
3: Dijito, ¿a qué sabe una cerveza a las 11 de la mañana?
2: Deliciosa, michelada.
5: Una finca.
2: No, pero uno recién ayunado viendo la final de la Champions.
5: Muy bueno, muy bueno.
3: No, chisemalito, una chale cerveza, una arepa con queso.
4: Con empanadas y queda muy bueno.
3: Hay gente que
5: hagan ensayo en una finca, al lado de una piscina, con un televisor ahí.
3: Echarle una michelada, un huevo revuelto, pisito.
2: No.
3: Tenemos una apuesta, señor, ¿cierto?
2: Sí, yo voy con el Paris Saint-Germain,
3: sí,
2: y estamos apostando. Sería el segundo almuerzo, porque
3: el segundo almuerzo
2: me debe uno, listo.
3: Sí, claro,
2: usted me debe uno.
4: Yo
2: sí,
4: veo
2: sí,
4: eso,
2: sí.
4: Como decía un amigo mío.
2: Mm.
4: Los niños buscan su hogar.
5: Ah, ¿quién es el candidato suyo, Danilo?
3: El
2: París.
4: El PSG.
2: Claro, el Paris Saint-Germain.
3: Tenemos a ver, mijito, vamos a ver de pronto manejando hacia el versito, mijito.
2: Bueno, vamos a ver qué pasa, listo.
3: Y lo de Nacional, pues recuerda, Nacional Junior Nacional, mejor dicho,
2: sí.
3: Va a ser ese próximo martes.
2: Ah, bueno, el lunes hablamos de eso, si Dios quiere. Si Dios quiere,
3: no vengo,
2: el lunes hablamos. ¿Cómo que no?
3: No, yo el lunes.
2: ¿Y por qué no venía el lunes?
3: Voy a amanecer enfermo, mijito.
2: ¿Qué verraco tan inteligente? Ya sabe hasta cuándo enferma y todo.
3: Sí, mijito,
2: no,
5: después del partido.
4: Ya tiene fechas para enfermarse.
3: ¿Cuántos de la relación? Esperemos a ver quién gana de la final. La próxima con otro almuerzo.
2: No, no, el lunes hablamos de eso. El lunes hablamos
5: de eso. No, también puedes hablarse de hoy. Haremos el ambiente. En TikTok digan quién gana, Junior o Nacional. En TikTok.
2: Junior
3: Nacional, pero mucha gente dice que Junior, otros dicen que Nacional.
2: Sí, obviamente, pues son las dos opciones que tienen, no tienen más.
5: No hay para dónde más coger, don Wayne.
4: ¿Dónde pega usted?
3: Uno dice que Junior, otros dicen que Nacional. Esperemos a ver qué pasa.
2: Bueno,
3: no hay nada más para decir, mucha gente dice que Nacional, casi todos dicen que Nacional. Siempre verde, dicen por aquí, Nacional, ay, Nacional.
2: Muchas gracias a los amigos de TikTok, más de 640 personas conectadas a esta hora. Les agradecemos la paciencia que nos tienen y obviamente esperamos que también se lo disfruten. disfruten a través de las redes sociales.
5: Y esa paciencia es el cariño que nos demuestran.
2: Sí, claro. Por eso agradecemos
3: a todos los que son de nosotros. A los que son de TikTok, los invitamos a que vayan a seguir @Pichico More de Instagram, porque mi chiquito es el mejor por eso. Hasta aquí la información deportiva.
2: ¡Sube, Cartina! ¡Chao, amigos de TikTok! ¡Chao!

0: 6 de la tarde, 26 minutos. Les acompañamos en el Pico y Placa del Humor. 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
1: ¿Qué? ¿Cómo le parece que le dice la esposa al marido? Ay, no, qué pereza, qué jartera esta casa. No ha empezado el mundial y ya usted está solo fútbol, fútbol, fútbol, fútbol, fútbol, fútbol, fútbol, fútbol, fútbol, fútbol, pelotas, fútbol, televisión, fútbol. Estoy mamada, mamada de tanto fútbol, mamada, caliche, de tanto fútbol. Estoy cansada. Hablemos de otra cosa, por favor. Por ejemplo, hablemos de algo diferente.
0: ¿Distinto? Distinto, sí.
1: El marido, hágale, mi amor. ¿De qué quieres que hablemos? Hablemos de sexo, por ejemplo. ¿Sexo? ¿Cuánto llevamos caliche sin hacer el amor? Y dice el man, Messi y medio.
0: Messi y medio. Messi y medio. ¡Chiste malo en Olímpica! ¡Chiste! Venga a ver, chiste malo.
2: 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Sí. 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
0: ¿Así?
2: Y dice, aléjate de mí. Y le dice, hermano, te puedo decir aleja.
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2: ¡uy, nuestro acá es candela!
1: A ver, hombre pichingo, ¡qué calor, qué calor!
3: Está haciendo mucho calor, hermano.
1: O está calentando, parce, no, por la noche. Está calentando esta demasiado. Mañana, hermano. Oiga, yo me levanté. Yo, ¿qué es esto? Por Dios bendito, hombre, ¿sí o no?
2: ¿En qué ciudad estoy?
1: Mi Ave María, qué calor.
4: ¡Qué calor!
2: ¿A dónde se me fue medallo?
4: ¡Qué calor que tengo yo!
5: Maggie, ¿cómo estás?
1: ¡Alcalde!
5: Ahora sí, hermano, para que vea que con nosotros es diciendo y haciendo.
1: Sí, alcalde, a ver, ¿qué pasó con el calor?
5: Y ya traemos el calor, solo nos falta el mar.
2: ¡Hombre, alcalde, está bueno!
1: Señora, sí, señor. Oye, es cierto que nosotros hace 10 años atrás nunca pasamos de 30 grados.
2: No, no pasábamos.
1: Y hemos tenido días donde llegamos a ese límite, ¿cierto?
2: O sea, lo que se hablaba era que posiblemente durante el paso de los años se vería subir 1 o 2 grados. El problema es que estamos subiendo 6 grados. O sea, tenemos 6 grados de diferencia.
3: Hemos llegado
2: que...
3: a 38 grados centígrados.
2: Sí.
1: No.
3: Aquí, a 38.
2: Aquí, ya hemos llegado alguna vez, sí. Alguna vez en temporada de calor.
3: Yo creo que sí.
2: Máximo, sí, ya lo hemos tenido.
1: No.
2: Sí.
1: Busquen, ojo con eso.
2: Porque hemos tenido esta semana,
1: registros.
2: Estos días acá solamente hemos llegado hasta los 33.
3: Porque yo creo que, por ejemplo, partes como Bolombolo, que ha subido a 40. Ha subido a 40 grados centígrados.
1: Busquen ahí, por favor. En Medellín.
3: Porque en la noche está haciendo un sofoco impresionante.
1: No, sí.
3: Impresionante.
1: Exactamente.
3: Ayer me tocó darle posada a una vecina que no tenía ventilador. Y yo, venga para acá.
1: Que venga para acá, María, por Dios.
2: Dicen que el máximo en la ciudad de Medellín ha llegado a 33.8.
1: Claro, exactamente.
2: En la costa se ha mirado que han llegado hasta 38 y casi 40 grados.
1: Exactamente.
3: Ah.
1: Exacto. Pero en Medellín, no, eso fue. Pucha, tendríamos las alertas prendidas. Sí, hasta 33.8 más o menos hemos tenido. Eso es mucho, para Medellín eso es mucho, exactamente.
3: Sí, es mucho.
1: Ajá. Y fue reportada por el IDEAN en mayo, en este mes, ¿correcto? 33 grados. Bueno, muy bien. Señoras y señores,
3: ¡qué calor! Esa sección dedicada a los calores que están haciendo en Colombia.

0: está haciendo tanto, pero tanto calor que en los bares de mujeres malas, los que están empelotando son los clientes.
1: ¡Híjole, mano!
0: Está haciendo tanto, pero tanto, pero tanto calor que más de uno está extrañando los mensajes fríos de una ex.
2: ¡Ay, ay, ay!
0: Está haciendo tanto, pero tanto calor, que las que tienen siliconas al mediodía huelen a caucho quemado. ¡Ay!

0: Está haciendo tanto, pero tanto calor que los pescados los están sacando fritos. Está haciendo tanto, pero
1: sudado
0: tanto,
1: de pescado.
2: Tanto calor.
0: Pero tanto calor que los de apellido Paniagua ya solo tienen de apellido Pan porque el agua se les secó. El calor en Medellín es tan bravo que las misas, ¿sí me entiendes? Las misas, no, la en toda misa. La iglesia, oh. No las están haciendo con vino de consagrar, sino con cerveza fría.
3: Oh. ¡Ay, qué calor, ay, qué calor! ¡La, la, la, la, la, la! ¡Ay, qué calor, ay, qué calor! ¡La, la, la, la, la, la!
0: Está haciendo tanto, pero tanto calor que en los semáforos están ofreciendo unas negritas, es que masajes y Shakira.
3: ¡No!
0: Está haciendo tanto calor en Medellín que nadie piensa con cabeza fría.
3: No,
0: está haciendo tanto calor en Medellín que ya ni Vico salía a la casa.
3: ¡Ay, qué calor, ay, qué calor! ¡Ay, qué calor, ay, qué calor! ¡Ay, qué calor! ¡La, la, la, la, la, la!
2: Oiga, los que venden helados deben estar, pero enhorabuena, sí. ¿Sí o no?
3: Felices, los que venden paletas.
2: Paletas, helados. Pero eso, ¿te acordás cuando vendían eso ya el migado? El migado de la abuela debe estar jodido.
3: Ah, no.
2: ¿Quién sabe comer eso con un chocolate bien caliente?
4: Otra cosa que debe estar jodida en los peajes es la venta de hostias.
2: Obleas.
4: Obleas.

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2: Bien bueno.
1: Hablando de calor.
3: Sí.

0: ¿Sabes también quién ha sentido, el calor?
1: ¿Quién?
0: Y ese sí que lo debe sentir. El padre Paco, ¿sí o no?
1: Ah, no, es que el padre
0: Imagínese
1: Paco.
0: Uno con esos calores y de sotana.
1: O sea, yo creo que en las épocas pasadas, los,
0: bueno, ¿sí o no?
1: Los del Vaticano también en su temporada de calor también lo deben sentir, ¿no?
0: ¿Cómo le parece, señores?
1: Ya está llegando el verano.
0: ¡Qué calor, hombre!
2: ¡Qué calor, qué calor! ¡Oh,
0: el padre Paco lo tenemos en Olímpica, padre!
3: Queridísimos hermanos, soy el padre Paco Melo, hermano de Chupa, y hoy vengo con las letanías del inicio del fenómeno del niño y estos calores tan horribles. Vamos a decir todos, solo te pido, Señor, que a mi amado ventilador

0: El niño nos está haciendo sufrir. Las noches son un infierno y no se puede dormir. Qué calores tan terribles en la noche se alborotan. Pa' medio dormir tranquilo hay que dormir en pelota. Pero ahí viene otro problema que es más berraco y más crudo, que uno durmiendo en pelota se lo comen los zancudos. Unos zancudos tan grandes que hay que darles con un bate, pues zumban en el oído como aviones de combate. Coro.
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0: Los perros por el calor ya no mueven ni la cola, y en cualquier charco se echan a refrescarse las bolas.

0: Era. Y los centros comerciales diario viven atestados de gente que entra a gorrearse el aire acondicionado. Coro.
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0: Y esto es lo peor, oigan. Con camisa gruesa suda, si usa chaqueta se frita y unos calzoncillos gruesos le cocinan las bolitas. Mujer que use media y lana se la come la pecueca, y a la que use brasier grueso la enloquece la tetueca. No quiero pasar la noche sudando y calenturiento, por eso voy a dormir con las pelotas al viento.

0: Muy bien, dos corticos de la hora para acompañarles en el regreso a casa. Pichingui, chiste malo.
1: Dos corticos.
0: Sí, ¿con quién arrancamos?
1: Arranquemos con el alacrán del humor.
2: Muchas gracias.
0: ¿Haces quién, hombre?
1: ¿Alacrán?
0: Pichingo.
2: ¿Haces sí, señor? Porque, sí, por el veneno, papi, por el veneno.
1: Sí, sí, usted lo ve ahí.
2: Yo tengo una ponzoña que da veneno.
1: ¿Usted sabía que ese animalito dura 180 días sin comer?
2: Sí, señor.
0: ¿Cómo le parece,
2: yo,
0: hombre?
2: Yo sí, no. Yo tengo que comer
0: todos los días. Todos los días.
2: No, a los tres días tengo que estar comiendo. Y no me voy a comer fuera de la casa. Pero yo tengo una ponzoña, Juangui.
0: Sí.
2: Ay, papi, eso pone a brincar al que sea.
0: Ah, papi, no, yo que tiene ese, dele gracias a Dios mío. ¿Qué mamá
2: llegaron hace? A celebrar una parejita de esposos el Día de la Madre. El man llega, la lleva. Y ya, el último, esta semana, el último fin de semana de Día de Madres. Y llegan a un restaurante todo fino y eso lleno de parejas allá celebrando como que el Día de la Madre. Y dijo el esposo, no, el hijo del esposo, no, mi amor, devolvámonos. Vea esto tan lleno. No, esperiveras. Pero era, es que yo sé cómo desocupando una mesa. Y a ver, ¿cómo? Y llegó y cogió el celular y dijo la señora así en voz alta. Amiga, estoy aquí en un restaurante, en el restaurante tal. Estoy aquí que voy a comer con mi esposo. Y aquí está tu marido con la moza.
0: Ay,
2: celebrándole el Día de la Madre. Y desocuparon siete mesas.
0: No sean así, hombre.
1: Salir.
0: Pinche, no, chiste malo en Olímpica.
3: Así pareció el Día de las Madres, como ya se está terminando el mes de las madres, llega el hijo y le dice, ma, yo sé que me demoré mucho para el tema del día del regalo de la madre, pues, pero todavía no se ha terminado este fin de semana.
0: Pues sí, todavía tiene tiempo.
3: Todavía te tengo
0: sí,
3: tiempo.
0: Sí.
3: ¿Qué quiere que le dé? Con que me desocupe la pieza que lo voy a alquilar es todo.

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1: Tomémonos un tinto, tun, tun, tun. Muy bien, 6:59, véngale. 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